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3: Hola, hola, ¿cómo están, amigas y amigos? Bienvenidos a Rock and Ruedas en Radio Futuro todos los días de 20 a 21 horas. Recuerden el WhatsApp 971406 80. Hoy partiremos de un modo diferente para cambiar un poco el estilo, ¿no es cierto? Lo haremos presentando un nuevo modelo híbrido enchufable de la marca Geely, una de las más reconocidas y conocidas en nuestro país. Don Carlos Jimeno tiene la presentación y obviamente los detalles.
4: Sí, bueno, lo estuvimos probando.
3: ¿Estuviste probando?
4: Lo estuve probando, pero lo traje aquí, lo visto en el estacionamiento de la radio, no te fui a...
3: ¿Para qué preguntas?
4: No me acuerdo, es que yo hago tantas cuestiones, pero no sé si lo he visto, ¿no?
3: No.
4: ¿No?
3: No.
4: Cero. Bueno, míralo ahora en foto, po.
3: Sí, pues ahora lo voy a mirar.
4: Oye, Sebastián Troncoso, de Geely, nos cuenta un poquitito, nos hace un buen resumen de lo que es este nuevo auto híbrido enchufable de la marca, el que EX5 EMI. O si se lo hago en español, EX5 EMI. Ya les digo por qué.
3: Suena más bonito.
4: Escuchémoslo a él.
5: Es un modelo totalmente renovado y nuevo para la gama de Geely en Chile. Es un vehículo que es súper híbrido y la verdad es que estamos contentísimos porque la adopción de parte de la gente dentro del mercado chileno ha sido fantástica, y no tan solo por su diseño y su capacidad, cierto, interior, su tecnología, sino que claramente por su capacidad de ahorro de combustible. Es un vehículo que te puede rendir hasta 33,3 kilómetros por litro, es decir, hasta 3 litros por cada 100 kilómetros, y te podría dar incluso hasta 1.300 kilómetros de autonomía. Es un vehículo también que funciona súper bien en ciclos urbanos, porque puedes manejarlo perfectamente en modo 100% eléctrico, o incluso si tienes viajes largos, lo puedes hacer de forma híbrida entre el motor eléctrico y el motor a gasolina que tiene. ¿Sí? Otra cosa importante y que es súper clave para aquellas personas que todavía tienen cierta resistencia a cambiarse de electromovilidad es, por supuesto, el tiempo que se demora en cargar. Muchos autos eléctricos de la industria se demoran mucho en poder llevar su carga a un nivel, digamos así, decente, o sea, más del 50%. Bueno, acá, en nuestro vehículo, el EX5 EMI, se carga del 30 al 80%, en solo 16 minutos. La verdad es que es súper, súper, súper rápido, y te permite poder disfrutar, ¿cierto? Todo lo que es la entretención en la ruta, manejar seguro, tener espacio, darle confort a tu familia y poder viajar tranquilo. Otra cosa importante es cómo nosotros nos estamos preparando para el futuro. Pensamos nosotros de que la línea Galaxy, que es la línea que engloba todos los modelos de Geely de las nuevas energías, van a ser principalmente la vuelta de tuerca que va a tener el mercado de aquí a unos años. Yo creo que vamos a ver más y más y más de este tipo de vehículos, y Geely, por supuesto, está a la vanguardia con todo lo que es la tecnología, no tan solo en la fabricación de los vehículos, sino que en su infraestructura, en la seguridad de las baterías y, por supuesto, dentro de lo que tiene que ver con la calidad y el servicio de postventa que entregamos a nivel nacional.
4: Bueno, escuchamos a Sebastián Troncoso ya, hizo un buen detalle, una buena intro de lo que es este modelo. A la vuelta a la música, ¿te parece si vamos con las sensaciones de manejo, algunos apuntes más sobre el modelo?
3: Y seguimos con más Rock and Ruedas

0: Esto es Rock and Ruedas por Radio Futuro. Ustedes pueden comentar si conocen este auto, quieren saber más de él, como sea, sus impresiones en el WhatsApp Walu
1: 9714-0680.
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0: Bien. Bueno, este auto, como bien nos comenta Sebastián Troncoso, nos hizo un buen apunte, un buen resumen, obedece al mundo de las nuevas energías. Yo igual lo hemos comentado aquí ya más de un año. El mundo de los híbridos enchufables está resolviendo sobre todo el tema de la sensación incómoda de no tener autonomía y no tener libertad de movilidad. El Geely EX5 EMI o EX5 EMI tiene estas características de avanzada tecnología que permiten estar en torno a los 1000 kilómetros de autonomía, que es lo que a mí me rindió este auto. Como otros, como los del mundo de Chang'an Group y de otras marcas también. Por lo tanto, está en la parte alta en términos del rendimiento y el rango. Es muy difícil que las fichas de eficiencia energética, independiente de las mediciones, hay dos tipos de medidas para entregarla. La NDEC es una de ellas que es, creo yo, la más optimista, pero al mismo tiempo real, en el sentido de... Antes era como la mal mirada, porque medía ciertos parámetros que en condiciones normales de ruta no se cumplían. Hay otra medida que es la WLMT.
1: Ya.
0: Pero resulta que hoy día, para el mundo de los híbridos enchufables, es bastante cercana. Y no vamos a mezclar el mundo de los eléctricos. Sebastián Troncoso decía, para las personas que tienen mundo y pasar a la electromovilidad, creo que esta es la solución. Yo creo que aquí no estás entrando directamente al mundo de la electromovilidad. Estás entrando a una nueva forma de energía para cargar tu vehículo.
1: Combinada, claro.
0: Entonces, podríamos evitar ese apellido que para algunos aleja.
1: Ah, sí.
0: Cuando pasemos a la electromovilidad pura y dura, es por ejemplo Vitara, tú lo enchufas y ya está, no hay otra opción.
1: O sea, pero también cuando lo prendes, no tienes que encender un motor, es prender un botón. O sea, es mover un switch.
0: Totalmente.
1: Ponerlo en on, digamos.
0: Ponerlo en
1: es
0: ready.
1: Como una herramienta
0: ponerlo
1: eléctrica.
0: En ready. De hecho, todos los autos tienen lo mismo. Entregan. Mira, buen dato, voy a hacer un paréntesis con esto, bueno.
1: A ver.
0: Todos estos autos de nuevas energías, sean híbridos enchufables o sean eléctricos, solo se pueden mover cuando en la pantalla aparece el icono que dice ready. Porque tú tienes el auto conectado. De hecho, muchos no tienen ni botón.
1: Ya.
0: Tú tienes que subir. Por ejemplo, uno que provee un DFSK, que ya le hablaré la próxima semana, tú cuando entras ya hace match la llave. Lo mismo con los Dipal.
1: Mira.
0: Y el auto está operativo, pero no para entrar en movimiento, porque se reserva ese espacio para que tú pongas la transmisión.
1: Qué buena.
0: Dice ready y ya nos podemos mover.
1: O sea que yo he visto el futuro.
0: Totalmente, lo has tocado.
1: No. He dicho ready.
0: Claro, ready. Bueno. ¿Y esto qué es lo que genera? Genera mayor seguridad sobre ti, porque como el auto tiene hartos parámetros que controlar, pero tú eventualmente no estás listo para moverte,
1: ya.
0: Va a esperar que leas el ready para que mueva la transmisión, que generalmente está como paleta atrás del volante. En todos estos autos viene así.
1: Qué bien.
0: Así que eso es importante. Luego la autonomía también un hito relevante. Yo creo que saber que tú tienes ese rango, y en lo particular este Geely creo que fue uno de los que más rendimiento dio.
1: ¿Estuviste cerca a los 1000 o los pasaste?
0: Los pasé, Walo.
1: Ah, mira, impecable.
0: Y otra cosa importante, pero se los voy a contar a la vuelta de la música, les doy el adelanto nomás. Muchas veces tú pierdes potencia cuando la batería está trabajando en la regeneración y tú lo estás mirando en la pantalla,
1: porque
0: te lo está
1: el sistema
0: avisando.
1: Te dice, viejo, cuidado, no aceleres tanto porque...
0: Porque estoy trabajando para regenerar esta batería, que por ejemplo está bajando el 20%.
1: Claro.
0: No me pasó aquí. Yo siento que Geely tiene hartos pasos andados en este sentido. Es una marca que ha evolucionado, pero muchísimo.
1: Sí, absolutamente.
0: Y se nota incluso no solo en el diseño que antes era lo alabado, que recogía de Volvo, sino que es la tecnología que ellos están traspasando.
1: Y desarrollando en conjunto, ojo, porque hay un trabajo en conjunto, obviamente.
0: Vamos a la música.

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1: Bien, estamos hablando de esto.

0: a ver, el ciclo bajo el cual es estimado el consumo.
1: El rendimiento final, más que el consumo.
0: Ya, pero tú dices que el centro de certificación vehicular chileno usa el mejor.
1: No, usan dos. En todas partes se usan dos.
0: Pero en Chile NDS, no tienen el segundo.
1: NDS, pero es que todas las fichas de eficiencia energética entregan los dos rangos.
0: Ah.
1: El que una marca destaque de manera publicitaria o no es otra cosa.
0: Ok.
1: Pero el WLTP y el NDS son los dos parámetros con los cuales el mundo entero y rige las autonomías del auto.
0: ¿Cuál de los dos? ¿Cuál es el que se instala en el auto y sale a conducir?
1: El WLTP.
0: ¿Y tú dices que Chile tiene ese?
1: Sí.
0: Pero es
1: que tiene los dos. De hecho, por eso te reitero, si tú ves la ficha de eficiencia energética de los autos,
0: ¿ya?
1: Están, entiendo que por ley, los dos publicados. Pero si uno quiere promocionar, no sé, ciclo NDS y dice 1.320 kilómetros de autonomía, el WTP te va a decir que tiene 1.071, por
0: ejemplo. Perfecto, perfecto.
1: Y ahí están las diferencias. El que se usa en Europa, que el WLTP, para mí el más real. De hecho, lo pusieron como condicionante en ese mercado cuando empezaron a importar vehículos eléctricos, no solo fabricación europea.
0: Estos ciclos son para los vehículos eléctricos solamente, no los de gasolina.
1: Para los eléctricos y para los híbridos enchufables, para todos los que requieran un enchufe.
0: Ya, por eso que estaba pensando yo en los vehículos de gasolina que se están midiendo con un sistema que aquí en Chile no tienen el último.
1: Está bien, perfecto.
0: Quedo callado, son vehículos eléctricos e híbridos enchufables. Bien, Carlos, perfecto.
1: Bueno, sobre este auto, EX5 EMI, de Geely, ya hablamos de diseño, ya hablamos de autonomía, tiene 14 asistentes a la conducción. El diseño me encantó, es minimalista, es muy simple en el exterior, casi no tiene líneas de cintura, casi no tiene nervadura. En el interior, salvo un par de luces que tú podrías incluso minimizar, porque las luces de ambientación
0: de
1: interior,
0: cortesía.
1: Tú las de ambientación las podrías, por ejemplo, minimizar el color.
0: En
1: intensidad y en tiempo de exhibición. Así que si te incomoda lo lumínico interior, que a mí, por ejemplo, no me gusta, lo puedes hacer, así de simple.
0: Pero ahora, ¿se puede eliminar? Estamos hablando de las luces de color, no de del plafón.
1: No, las luces de habitabilidad que le llaman, ¿cierto?
0: Sí, que están prendidas todo el rato.
1: Bueno, puedes minimizar la intensidad,
0: perfecto,
1: cambiar el brillo y el color. Así que lo bajamos a un café oscuro, a un negro y ya está.
0: Claro, y la utilizas en ciertos momentos nomás. Tal cual. ¿Para qué estar todo el rato con la luz roja prendida?
1: Si te gusta el show, pues. Oye, 5 estrellas Euro NCAP, por cierto.
0: ¿Ya?
1: Creo que es un súper buen vehículo. Creo que una persona que se va a acercar al mundo de nueva energía, reitero, podría considerarlo. Los precios de Geely son razonables, la tecnología y la limpieza del auto a mí me ha gustado mucho. Es de lo que más rendimiento han tenido y el que menos sacrifica sensación de manejo cuando está el proceso de regeneración de la batería que alimenta el motor eléctrico. Eso es un valor a destacar para que tú no sientas que a veces vas pisando el acelerador y te quedas con poco. Después, claro, se acaba esto, vuelve el auto a requerir potencia y ni te cuento, despega un montón. Pero hay un instante, sobre todo en el inicio, sobre todo en el primer comienzo de las marchas, donde en otros modelos esto genera un pequeño gap. Y ese no me gusta personalmente.
0: Sí, claro. Otra es como andar en la Fórmula 1.
1: Por ejemplo, otra cosita más.
0: Se pierde potencia en la medida que se va consumiendo la batería.
1: Totalmente.
0: Mira, es lo mismo.
1: 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Solo cuando tú puedes recibir más kilovatios hora que lo que haces en un semi rápido en tu casa. Esos 15 minutos no se cumplen si no es en esa condición. 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Así de simple.
0: Perfecto.
1: Nos vamos al corte, Gualo, con música y ya seguimos después de la tanda.

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2: 10 grados.
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17: Seguimos haciendo Rock en Ruedas, Radio Futuro, todos los días de 20 a 21 horas. Aquí está este show que contiene temas o temática automotriz, motociclística, humorística, por cierto, y y otros temas.
3: Oye,
17: pero
3: mira.
17: Sí, pues si le ponemos humor, aquí le ponemos color.
3: Bueno, mira, aquí hay un buen datito, hay un buen datito que nos está dando el amigo Nico. Dice, ¿saben ustedes que en Estados Unidos el estándar para medir autonomía de vehículos eléctricos se llama EPA?
17: ¿EPA?
3: ¿Sabía eso? Yo no,
17: o sea,
3: no,
17: es que la EPA es la típica, po.
3: Dice
17: Engineer, no sé cuantito, dice, pero la EPA mide todo, amigo mío. Yo creo que está, no,
3: dice,
17: creo que está
3: nuestro amigo. Bueno, lo que nos dice el amigo es un buen dato, porque yo no lo recordaba, no me acuerdo.
17: La EPA existe desde antes, dice, que yo existiera, po.
3: Este estándar estadounidense es conocido por ser el más estricto y más cercano a autonomías reales.
17: Ya.
3: Porque no solo mide carretera, sino que hace una autonomía real sobre una ecuación matemática. Ya, perfecto. Gracias, amigo Nico. Por otro lado, Marcel nos dice, Marcelo, WLTP Worldwide Harmonized Light Vehicles Test Procedure es el más utilizado en Chile y en Europa. ¿Sabes cuál usted es lo particular? Es que realiza pruebas de laboratorio sobre rodillos combinados.
17: Ya.
3: Que tratan de transmitir u homologar el tráfico en ciudad, carretera y autopista.
17: Bueno, eso es lo que hacía el centro de certificación vehicular y no funciona, amigo mío. Ya.
3: Ahora, agrega aquí Marcelo, dice. Sobre este, un 20 y un 30% menos debido al clima, factor roce, velocidad de viento.
17: Sí, pero lo que, mira, sí, es que no funciona. Eso fue lo que ocurrió y se descubrió que ocurría cuando aplicaron un sistema mucho más, bueno, que fue el primero que describió Carlos, que es este, que se le pone al automóvil un laboratorio portátil que va midiendo los gases en condiciones reales, reales. Ahí se dieron cuenta de que había una mentira en que estaba en el programa de los computadores de los Volkswagen y otras marcas dentro del grupo, que en el fondo cachaban cuando el auto estaba detenido sin moverse, o sea, no habían velocidad, no habían kilómetros por hora reales, porque había el marcador marcaba, pero no había un dato real, el auto no se movía. Detectaron que al no moverse el automóvil y estar en funcionamiento el dispositivo, había un cambio en el dispositivo y la inyección aumentaba y entonces no daba la medición, y dijeron, pero cómo, lo que nos entregan aquí arriba de los rollos estos que están funcionando es un dato, y cuando lo sacamos a la calle, lo sacaron a la calle en una universidad, ni siquiera uno de estos centros, lo sacaron a una universidad y el dato no coincidía, y ahí se dieron cuenta de la mentira.
3: Oye, Fran nos dice, no diste los precios del Geely. Ajá. No lo di, bueno, te los doy rápido. 22.490 para el Pro, el Max 24.490 y el Max Plus, que fue el que yo conduje, 26.990. Olvídate que si te vas, por ejemplo, la gama XC de Volvo, VM o etcétera, está ahí
17: Honda, Toyota, 15,
3: 20 por sobre eso.
17: Tipo.
3: Total, mire, yo siempre intento cuando tengo buena experiencia decirlo. Totalmente recomendable este auto de Geely. Vamos a la música de Eduardo Frías, ¿no? ¿Lo tienes?
17: Sí.

0: Bueno, esto es Rock and Roll por Radio Futuro. 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
1: Lo que pasa es que a la gente le molesta que tienen que leerse el manual, pues, viejo.
0: O ver los videos instructivos de los Dipal.
1: Vienen con videos instructivos. Sí, claro, tenés que dedicarle un tiempo al auto, viejo.
0: Rico, ahí viendo los videos, te tomás un café dentro del auto.
1: Te sentás dentro del auto en la casa, claro. 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
0: Bien, seguimos con el WhatsApp ahora, ¿no? Cambiamos un poquitito de tema.
1: 97140680.
0: Nos dice Álvaro, Walo, es muy lógico lo que tú le dices a la gente antes de moverse, esperar que el auto que trabaje el motor para poder tener calor en el interior.
1: Claro.
0: Yo no entiendo cómo hay gente que va a veces arriba del auto todo abrigado, cagándose de frío.
1: Y generando vapor y empañando los vidrios. No, pero yo creo que él me malinterpretó un poquito, porque yo no digo que no saques el auto. No, yo digo que no enciendan los sistemas en la medida que el motor no esté caliente. Ya.
0: Ah, sí, pues.
1: Que no se haya movido. ¿Y eso? ¿Y cómo se calienta más rápido un auto? Sacándolo de la casa, amigo, no en la casa.
0: Bueno, gracias, amigo, por sus comentarios. Cortito, le vamos a tratar de responder si alcanzamos rápido un tocayo tuyo. Dice Eduardo, mira, nos escribe por una San John Muso. Muso del año 2023, único dueño, 80.000 kilómetros, harto viaje al norte, harto viaje al sur. Felicidades por haber invitado el otro día al amigo KGM. Ah, sí, pues. A mí la marca me encanta y esto me ilusiona para poder seguir. Sí. Pregunta, Walo, sobre las mantenciones. ¿Tú consideras que sería necesario cambiar pastillas en el primer cambio? La primera mantención me tocó inmediato y eso es lo único que podría hoy reclamar.
1: Mira, es que esto amerita un comentario un poquito más profundo. ¿Tú tienes algún conocimiento de la medida de la pastilla? Es probable que no, ¿no es cierto? Pero déjame decirte lo siguiente. Una pastilla, el material de fricción, suele tener en torno a 1 centímetro o 1.5 centímetros. Es raro que tengan más, me refiero a la carne que se gasta. Cuando tú tienes una pastilla en tus manos, que por ejemplo, primer servicio, 10.000 kilómetros, y tiene 5 milímetros, quiere decir que se comió en esos 5.000 kilómetros o 10.000 kilómetros, se comió o 5 milímetros o a lo más 1 centímetro. Y eso quiere decir que te queda, por lo menos, amigo mío, para 5.000 kilómetros más. Hacerte gastar dinero por un set de pastillas cuando te quedan 5.000 kilómetros más para andar es un despropósito que lamentablemente muchos talleres utilizan para vender en ese momento un juego de pastillas. Esa es la pura y santa realidad.
0: Mira, nos dice San John, porque la compró como San John, sí, lo sabemos, amigo, hoy KGM, mantenciones cada 15.000 kilómetros, ahí le hicimos pastillas.
1: Puede llegar, pero yo no creo que haya llegado a cero carne, no creo, lo dudo. Tú tuviste, no sé, sí, cómo te iba el desgaste a ti, qué pasó.
0: Yo no
1: contigo.
0: Lo hice en la primera, lo hice en la segunda.
1: Mira,
0: pero ¿sabes qué?
1: Dime.
0: No, dale.
1: Es que los vehículos que más comen pastilla hoy día, que lamentablemente están comiendo mucha pastilla, yo diría que menos de 20.000 kilómetros es raro. Es raro que he tenido incluso un Honda Fit. A los 11.000 kilómetros tuve que cambiar pastilla y disco.
0: Mira, muy cortito, Walo, porque
1: pero
0: no tengo
1: es el
0: que
1: único
0: la música
1: que he tenido. Sí.
0: Pero tengo un recuerdo, puedo equivocarme, pero creo que cuando recibí la pauta de mantención para esa Muso que yo tuve, ya, porque cada 15.000, eso estoy de acuerdo,
1: sí,
0: contigo.
1: Es que hay que revisar los frenos, eso es una
0: me
1: cosa.
0: Me decía recomendación todavía recomendación pastilla, no cambio, recomendación, y yo no lo hice. No lo hice hasta el siguiente. Puede ser. Vamos a la música, Gualo.
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1: Mira, Walo, esto está interesante. A ver. Gracias, Fernando, por compartir y comentar. Dice, lo estaba escuchando. Yo tengo vehículos de la familia San John hace tiempo. He tenido la Musi y también Rexton.
0: Ya.
1: La marca para sus motores diésel, en todas las libretas de servicio, recomienda 15.000 kilómetros para mantener garantía y servicio autorizado. 15.000 kilómetros. Hice cambio de pastilla, me acuerdo, en Rexton, con 15.000 kilómetros. El técnico el técnico dijo que la razón es que son vehículos pesados y con transmisión automática está trabajando mucho el freno. ¿Qué opinas respecto a eso? Él no lo está preguntando. Yo te lo pregunto, Walo, ¿qué opinas sobre esto que nos aporta Fernando Vicuña?
0: Que sí hay algo de razón y también, usando la misma palabra, es una de las razones como para poder leer el manual y aprender a usar las cajas automáticas, porque en una caja automática, por muy automática que sea, tú puedes enganchar, amigo mío, y ahorrar frenos. Y además ahorras combustible.
1: Ya, técnica manejo entonces, Fernando, ¿viste? Exacto. Lo que dijo el técnico, que tiene algo de cierto. Y segundo, Walo, ¿qué opinas tú sobre el tema del peso de los vehículos para el consumo de pastillas? Dice Fernando.
0: Bueno, es que todo tiene una relación, pues, amigo mío. Claro. Si tú tienes 500 kilos andando a 120 kilómetros por hora y frenas, se va a detener más rápido y con menor esfuerzo que un auto de una tonelada andando los mismos 120 kilómetros por hora. Obvio, siendo la masa mayor, la energía que necesitas para detener esa masa a una misma velocidad va a ser también mayor energía y eso produce mayor desgaste. Esto es simple matemática y física.
1: Bien, entonces, Fernando Vicuña, gracias por tu aporte. Walo, nos vamos, nos volvemos a encontrar mañana a las 20 horas, siempre por futuro. Lo que es importante es que usted, como el Walo ha dicho, a mí personalmente, yo no voy a engañar a nadie, me da una lata feroz leer una libreta, pero en los autos nuevos, tú tienes un video tutorial hoy día que es más corto, sí. Sobre todo imagínate que uno está probando uno toda la semana, estoy leyendo los manuales, me pasaría media vida en eso. Po.
0: No, estoy de acuerdo.
1: Pero es un video que te puede apoyar mucho. Nos tenemos que ir, querido, nos vemos, nos encontramos mañana.
0: 97140680, hasta mañana y gracias por estar. 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
3: Los 90 dieron a Ozzy nuevos desafíos, los gustos musicales estaban cambiando y el heavy metal ya no dominaba las listas de éxitos, pero Ozzy Osbourne aún no había terminado de reinventarse. En 1996, Ozzy y Sharon lanzaron Ozzfest, un festival itinerante dedicado al hard rock y al heavy metal. Lo que comenzó como una idea ambiciosa se convirtió rápidamente en uno de los festivales más importantes del mundo. Para las bandas consagradas, Ozzfest se convirtió en una celebración de metal. Para los artistas más jóvenes, fue una plataforma de lanzamiento donde grupos como Slipknot, System of a Down, Disturbed, Lamb of God y muchos más expandieron sus fronteras gracias al espectacular evento. Ozzy actuó año tras año introduciendo a las nuevas generaciones la música que Black Sabbath había influenciado en el tiempo. Más que una gira de conciertos, Ozzfest se convirtió en una comunidad. Prueba de que el heavy metal no estaba desapareciendo, sino que evolucionando. Y una vez más, Ozzy Osbourne fue el protagonista.
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1: 9:02. 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

Ozzy Osbourne falleció hace ya un año, un 22 de julio de 2025, apenas unas semanas después de reunirse con sus compañeros de Black Sabbath para un último concierto de despedida en su ciudad natal, Birmingham. Un cierre glorioso para el hombre cuya música sigue eterna en futuro. 37 años, la radio del rock.

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2: 10 grados.
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2: I used to live next door to Pat Boone, and I gotta tell you, people think Pat Boone's a nerd, and I must confess, I was in that category for a while until I met him.
3: La serie de televisión Los Osbournes fue una cara diferente de Ozzy. En 2002, millones de personas conocieron una versión del Príncipe de las Tinieblas que nunca habían visto. El programa de MTV seguía la vida cotidiana de Ozzy y Sharon junto a sus hijos Kelly y Jack, revelando una familia divertida, caótica, cariñosa y sorprendentemente cercana. Sin dudas, el público esperaba oscuridad, pero en cambio encontró humor y entretención. Los espectadores vieron a Ozzy lidiando con los controles en remotos, deambulando por su casa buscando a los perros y compartiendo momentos de tranquilidad junto a su familia. Detrás de la imagen legendaria se escondía un hombre cuyo papel más importante no era el de príncipe de las tinieblas, sino el de esposo y padre. El programa se convirtió en un éxito mundial y ayudó a dar a conocer a Ozzy a millones de personas que nunca habían visto o escuchado a Black Sabbath. Nuestra estrella siguió siendo un ícono del heavy metal, pero a la vez un excéntrico padre y el favorito de todos.
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Ozzy Osbourne falleció hace ya un año, un 22 de julio de 2025, apenas unas semanas después de reunirse con sus compañeros de Black Sabbath para un último concierto de despedida en su ciudad natal, Birmingham. Un cierre glorioso para el hombre cuya música sigue eterna en futuro. 37 años, la radio del rock.

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2: 9 grados.
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2: La historia de Ozzy ha tocado nuestros escenarios en más de una ocasión. Chile ha sido parte de las giras mundiales del Príncipe de las Tinieblas como solista y también junto a Black Sabbath. La primera vez fue un 8 de septiembre de 1995 como parte del festival Monsters of Rock, donde la gira Retirement Sax repitió el Teatro Monumental en una noche a la que se sumaron Paradise Lost y Faith No More. En 2008, un 1 de abril, Ozzy regresó a Santiago con Black Rain Tour, la gira del álbum de igual nombre que también fue parte de la quinta versión de Monsters of Rock, cita celebrada en la pista atlética del Estadio Nacional y donde también participaron Korn y Black Label Society. En 2011 y 2018, Ozzy pasó por Movistar Arena con sus giras Scream y No More Tours 2, shows memorables donde destacaron los riffs eternos del guitarrista Zakk Wylde. La historia de Ozzy con Chile no termina ahí, porque sin dudas sus presentaciones más esperadas fueron las que lo trajeron junto a la banda que nació en Birmingham a fines de los años 60, Black Sabbath. Ellos llegaron a Chile en 2013 con sus potentes riffs y canciones fundamentales del rock. La gran cita fue en el Estadio Monumental con la gira 13, una noche muy especial para los fanáticos de todo el país. En 2016, junto a Black Sabbath, llegaron para decir adiós. La gira de despedida The End llegó a nuestro Estadio Nacional. Momentos de mucha emoción, imborrables en la memoria de los que aman la música y recuerdan al gran hechicero, al loco, al padrino del heavy metal, al príncipe de las tinieblas y al inolvidable Ozzy Osbourne.
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3: 11:06. 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
6: El viejo está cansado, a punto de dejar caer los brazos, con el reloj en contra y mil canciones que quedan por escribir. Pero que otro siga con eso. La operación falló. Los doctores se culpan unos a otros. Mientras mira a su mujer por la ventana, ella podrá comprender mi retirada, se pregunta. Han sido décadas colgando de la locura, cabalgando a las rayas de la noche, nadando sobre whisky barato, con el vaso marcado en los dedos y con su huella sobre kilómetros de sábanas. Pero el cuerpo está cansado y el corazón con las llagas de los que vio partir. Quizás debí ser yo. Se repite una y otra vez como el coro de una canción. Los remordimientos ni se asoman y los cagazos no tienen espacio en la memoria. Quizás he llegado al final del camino. La farsa de los aduladores se desmorona y los de verdad ya no están esta tarde. El viejo de locura adolescente quiere saltar sobre las barricadas que su cuerpo impone. Quiere volver a corear su vida. Quiere llenar de alma su habitación. Pero su nombre está esculpido en el mármol de los inmortales. Ahora solo quiere dar el brinco y abrazar a su compañera de túnica negra y piel de calavera, sin miedo a la sentencia, sin miedo a los juicios. Ya está, ya fue, y fue bueno, un buen y largo camino. Bienvenidos a la carpa del diablo.
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rock es adolescente, es insolente, explora. Y cuando decide que no hay fronteras, el rock arremete y se reinventa. El rock es protesta. Es el grito silenciado en diarios, en la tele, en los libros de historia escritos por los vencedores. El rock se huele, se palpa, se siente, se escuchan las historias de la calle, retumba con fuerza cuando la injusticia envenena las aguas donde nos prometieron navegar libremente. El rock es libre y se revela cuando alguien quiere aprisionarlo, envasándolo, como si se tratara una bebida de fantasía, con el sabor modificado para que todos estén contentos alrededor de un lalá financiero. El rock deja caer sus argumentos con forma de riff, con el golpe sobre la caja y el azote de las cuerdas. Esa es la tarjeta de invitación para darle la bienvenida triunfal a las letras, esas que hablan de decepción, de rabia, de desengaño, iluminación, de amores perdidos y de la libertad con la que decidimos enfrentar la vida. El rock no descansa porque recorre las conciencias, remueve las certezas que nos tenían dormidos en las falacias diarias de los que creen dirigir tan bien nuestras vidas. El rock descansa en los bares, especialmente en las barras, con esas historias que te envuelven o que simplemente evocan carcajadas que llegan desde el pasado en forma de canción. El rock no tiene edad, es una cápsula del tiempo que nos toma y nos lleva a un universo paralelo donde los que ya no están entonan cantos que se fusionan con los gritos de los que dan sus primeros pasos en las malditas veredas del rock and roll. El rock no cree en santos ni en demonios, pero sí tiene sus dioses, que cuentan con millones de seguidores, que en verdaderas procesiones los ovacionan y les rinden culto. El rock no tiene mártires, porque no hay víctimas en el rock and roll, porque el rock sale adelante como sea, y los que caen quedan por siempre en las melodías que están por venir, esas que serán canción hoy, mañana o en 100 años más. El rock es honesto, y aunque muchos pretendan ponerle un frac, el rock viste de jeans, polera y unas zapatillas, porque el rock camina con la gente, respira con la gente, y por eso, esta noche alzo mi copa y hago un salud, porque el rock, el cine y la poesía pueden salvar tu vida.

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1: Tráiganme otra, que la mañana es joven y quedan cuatro bocas por alimentar. Alimentar de copas, riendo por las noches que han visto pasar, demoliendo los torpes ladrillos del muro que los quiere detener, pisoteando la boca de los fanfarrones, silenciando el murmullo de los que apuntan con el dedo, orinando sobre las lápidas de los que se fueron sin aplaudir las madrugadas. Tráiganme otra, que la mañana es joven y queremos rememorar grandes amores, que se los llevó el carrete, se los llevó la decencia, que se los llevó las ganas de hacernos cambiar. Pero nos invitan a suspirar por sus besos tibios cuando el cuerpo temblaba, sus brazos firmes cuando la mañana era todo. Tráiganme otra, que la mañana es joven y todo lo que está mal nos hará bien. Porque supimos callar el llanto con la de pisco, enfrentamos a nuestros demonios de niño con vino, sobrevivimos de nosotros mismos devorándolo todo. Quizás nos equivocamos, quizás no fuimos ni un cuarto de lo que pudimos ser, quizás mañana le pediremos perdón al tatita Dios. Pero esta mañana que es joven, nos acompañamos con lamentos y tristes canciones. Pero tráigame otra, que estas bocas secas quieren festejar esta vida ruda. Perra que casi ladra, pero que nos tiene juntos en un salud infinito, un salud que pronto se terminará, pero le aseguro que no será sumergidos en la juventud esta mañana.

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1: Con momentos de risa, pero también de mucha, mucha reflexión. Me aproveché de celebrar mi cumpleaños, así que agradezco a todos quienes se hicieron presente en el bar de René a celebrar. Este ya no es mi país. Y como la carpa del diablo en vivo no para, ahora nos vamos a Punta Arenas el próximo 8 de agosto. El próximo 8 de agosto vamos a estar en el Submarino Amarillo. Ya están a la venta las entradas. Vean ahí todas las redes de la carpa del diablo. Van a hacer un show de tres tiempos. Primero vamos a estar escuchando versiones acústicas de Pearl Jam, Alice in Chains, Nirvana. Y después una banda que nos va a llevar por todo el sonido del rock clásico llamada Machine Head. Así que tenemos una gran oportunidad para reunirnos todos atentos porque la carpa del diablo se va rumbo al fin del mundo.

Los años te invitan a mirar atrás, recorrer las avenidas desteñidas por esos días que se van y ya no están. Gente que te vio pasar y amigos que no volviste a ver jamás. Copas tiradas en la alfombra de las fiestas más amargas e intensas que no dejan nada y lo dejan todo. Se mueren tantos que amas, otros que conociste de casualidad y suenan los ecos de las risas de madrugada. Todo parece tan eterno, todo se desvanece en segundos, pero el motor no te permite detener la marcha. No solo por lo que llevas a rastras, no solo por los valientes que te acompañan, no solo por los cobardes que se bajaron sin decir adiós. Voces que fueron veneno, voces que masticaban la envidia de tus mínimos éxitos, victorias que ni recuerdas. Todo eso va quedando atrás. Los errores se agolpan en la maleta y los aciertos los guardas en tu bolsillo. Pero de las contrariedades se viste la vida, esa que te acompaña hasta llegar a la posta con la muerte. Pero piensa en eso después. Mientras tanto, la próxima parada te espera con nuevas sorpresas. Espera que te atrevas, espera que no duermas en la comodidad y saltes al vacío de lo que viene. Y quizás estés cerca a lo que has buscado toda esta vida, que te invita a mirar atrás.

0: ¿cómo no vamos a celebrar la vida de Ozzy? ¿Cómo no lo vamos a hacer si tuvo esa gran despedida? Imagínense, no solo el concierto en el estadio, sino que todo el mundo, toda esa energía del mundo en torno a la obra de este gran artista, pieza fundamental del metal, pero yo diría que pieza fundamental del rock y la música. Un grande, que nos hizo reír también, que siempre estuvo ahí presente y lo va a seguir estando con esas grandes canciones. Por eso quiero agradecer a Radio Futuro que me permite ser parte de este homenaje de 24 horas, una locura más de Radio Futuro. 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Y también, cómo no, a saludar a mis amigos de Blackside, que nos sacaron unas poleras, todavía quedan poleras, se están agotando y ustedes las pueden pedir por interno. Las poleras de la carpa del diablo versión aniversario. Y el bar de René, el otro día estuvimos ahí con "Este ya no es mi país". Oye, nos atendieron bien, está lleno. Me cantaron cumpleaños feliz, lo pasamos la raja. Ya, nos vamos a una pausa y continuamos con la carpa del diablo en homenaje al gran Ozzy Osbourne.
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2: 10 grados.
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6: El amor no sigue reglas, simplemente pasa. Eso me dijo ella cuando se fue en abril. Conocí a otro y me enamoré. Sin un grado de misericordia, dijo esas palabras. Y sin ningún tipo de miramientos a ese amor que le profesé por meses. Yo ya pensaba en el lugar donde nos íbamos a ir a vivir, que en 5 años nos iríamos lejos de aquí. Como cabro chico sonriendo antes de verla y como adolescente disfrutando la poesía de sus besos. Mis amigas me decían que disfrutara el amor y mis amigos, ten cuidado, weón. Pero disfruté sus comentarios insensatos, su capacidad inaudita de pelar, su modo tóxico de convivencia con sus amigas. Todo lo entendía porque ella era así. Así fue esclavo del amor que yo mismo construí hasta las patas, perdido saboreando las noches, abrazando sus rodillas por las mañanas, evitando a mis amigos que no nos entendían, brindando con gente que no merecía un salud, pero lo daba todo, todo por ella, hasta que un día se fue en abril con un solo soplo de sabiduría. El amor no tiene reglas, simplemente pasa, y yo me equivoqué con ganas.
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0: Esta noche quiero aprovechar de saludar a todas esas personas que no solo llenaron el bar de René para ver el show Este Ya No Es Mi País, sino que también a quienes nos reunimos semana a semana en los live de la carpa, donde podemos contar nuestras historias, reírnos de nuestras caídas, abrazarnos para las derrotas y también mirar con perspectiva y darse cuenta que la vida siempre sigue adelante y que las cosas malas pasan. A veces se demoran un poco más, pero siempre se van y llegan buenos momentos. Eso mismo le digo a toda la gente, nuestros amigos que nos escuchan en la cuarta, tercera región o en cualquier lugar donde se hayan visto afectados por el frente de mal tiempo. Es difícil, es complejo, es comenzar de nuevo, pero viene la energía que uno mueve desde adentro para salir, para continuar el viaje. No lo olviden, por favor. Sé que es complejo, sobre todo cuando uno está juntando una platita y te pasa algo y tenés que gastar esa plata y sí, pero ¿cómo me pasa a mí? Le pasa a casi todos. Yo diría que a todos de una u otra forma. Así que, por favor, no lo olviden. Las cosas malas pasan. Y quizás como un último consejo de este viejo de 52 años, que en los malos momentos uno ve quiénes realmente tienes alrededor. Eso, mamá Leida. Ahí dejó la pelota. Ya. 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Va a ser una jornada llena de rock and roll, acústico y eléctrico. Todas las indicaciones en las redes de la Carpa del Diablo.
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Y estamos varados, rodeados por tantas mentiras que las redes ponen en duda, que la tele transforma en verdad y no decimos nada. Callamos con la convicción oculta, oculta de los que observan a lo lejos o respiran muy de cerca. Un trago amargo, dos tragos amargos, borrachos de ideas, solo nos queda lo tangible, buscando la intangible felicidad que camina junto a nosotros, mueve sus banderas, nos grita sus coordenadas, pero ebrios por el día a día, angustiados por la supervivencia, nos quedamos atrapados en la espesura y nos zambullimos en las tiendas y navegamos sobre las tarjetas, buscando algo que sabemos que existe, pero no sabemos dónde está, y pasan las semanas y se convierten en meses. Se convierten en años y la máquina

0: con un final a la medida de nuestro Ozzy, experimentador por excelencia en todo sentido. Nos despedimos, agradecidos de un gran programa, acompañados por Ozzy, el mejor, y por los mejores, las mejores, que cada semana escuchan La Carpa del Diablo y que disfrutan de este especial de 24 horas con Ozzy, celebrando su vida, su música, su arte, su humanidad. Punta Arenas, no olviden el próximo 8 de agosto en el Submarino Amarillo, La Carpa del Diablo, por primera vez presentando lo mejor de lo mejor de lo mejor. 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Y mi René, mi querido René, qué bien que lo pasamos el otro día, ya. Vayan a tomarse una gran piscola, mejor al bar de René, a escuchar una buena banda. Nos despedimos, agradezco como siempre a todo el equipo Radio Futuro que me permite llegar a ustedes en perfectas condiciones. Dicho todo esto, goodbye.
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3: Ozzy Osbourne lanzó más de 130 canciones oficiales a lo largo de su carrera. Esta cifra incluye sus éxitos como solista, 13 álbumes de estudio desde Blizzard of Oz hasta Patient No. 9 y 9 álbumes fundamentales que grabó junto a Black Sabbath. Si sumamos sus colaboraciones, podríamos agregar al menos 40 más, junto a grandes nombres como Infectious Groove, Primus, Gary Moore, Alice Cooper y un largo etcétera. Sin dudas, los favoritos son Crazy Train, un himno, Mr. Crowley, obra maestra junto a Randy Rhoads, No More Tears, su mayor logro musical, Mama I'm Coming Home, el corazón tras la leyenda, y Bark at the Moon, la reinvención luego de la trágica partida de Randy. Estas canciones recorren su trayectoria como pionero del metal hasta convertirse en un artista consagrado. Claramente capturan la voz y la personalidad de Ozzy Osbourne. Quizás los fans puedan debatir sobre el orden, pero estos temas figuran constantemente entre los momentos más célebres de su carrera en solitario y siguen siendo imprescindibles para cualquiera que explore el extraordinario legado del príncipe de las tinieblas.
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5: 12 horas, 2 minutos.
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3: 10 grados.
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10: Buen día, ¿cómo están? Bienvenidos al programa de hoy, 7 de la mañana en punto. Parte a Palabra que es noticia, pecador, pecadora. Hoy es jueves 23 de julio del año 2026. Como ha sido la tónica estos días, bueno, está lloviendo un pelito, así una tipo garúa, así un poco molestosa, pero bueno, pareciera que hay una pausa entre ayer y hoy, sobre todo por lo que ha ocurrido en el norte, que ha sido el foco durante todos estos días. Particularmente lo que ocurre en Coquimbo y La Serena. Bueno, aparte de los contenidos, la política, la economía y todo lo demás, está marcando fuertemente la agenda. ¿Qué tal, Andrea?
11: Muy buenos días, Antonio. Muy buenos días a todos los rockeros, las rockeras, los pequeños y las pequeñas rockeras que están conectados con nosotros en sus ciudades, en sus diales, ya lo sabes. Estamos con ustedes en Arica, en Iquique, Antofagasta, Copiapó, La Serena, Coquimbo, Santiago, Concepción, Temuco, Puerto Montt y Punta Arenas. Si no estamos en tus ciudades, en tus diales, ya sabes que te acompañamos y nos conectamos a través de futuro.cl en todos los rincones de nuestro país y around the world. Saludamos, por supuesto, especialmente a aquellos que están en las zonas complejas, Atacama, en Coquimbo, La Serena, además situaciones muy difíciles que han vivido, que siguen viviendo también en esa zona, toda nuestra energía, todo nuestro power. Ayer este especial de Ozzy, que terminó a las 12 de la noche también, sé que para muchos trajo buenos momentos, buenos recuerdos, esa es la idea, es conectar. Así que gracias por habernos acompañado ayer también, fue un día hermoso, hablamos mucho de Ozzy y al final hablamos de nosotros mismos también. Así que gracias, Gatito, por estar con nosotros, gracias, Quitoal, también por ser parte de este especial y estar conectados. Héctor, por supuesto, también en digital, todo este equipo además que se conecta con ustedes de distintas maneras.
10: Bueno, veamos qué pasa hoy día con una de las principales preocupaciones en todo el país que ha ocurrido durante toda esta semana, el pronóstico del tiempo. Está cubierto ahora con una fina lluvia, muy liviana, 8,9 grados la temperatura del momento. Vamos para una máxima de 12. Chubascos ocasionales se anuncia para esta mañana. Y hoy en la tarde, esto al menos en la zona centro del país, cubierto chubascos con viento entre 25 y 40 kilómetros por hora. Ese es el pronóstico de este momento. Situación que debería prolongarse solo durante este día. Para mañana viernes 24, se anuncia, bueno, mira, del viernes hasta el próximo miércoles, viernes 24 hasta el próximo miércoles 29, nublado prácticamente todos los días, con temperatura en torno a los 7 y los 14 grados, 15 grados, pero sin lluvia. Esto en la zona centro del país. Distinto a lo que está pasando particularmente en el sur por estos días, donde destaca el boletín de esta hora, precipitaciones y viento en zona centro y sur del país. A ver, centrémonos en la zona central, que incluye Coquimbo y todo aquello. Se prevé abundante nubosidad en toda la zona, con precipitaciones de variada intensidad durante la jornada, más de viento hasta 40 kilómetros por hora y hasta 70 en las primeras horas del día. Esto incluye las regiones de Ñuble y Biobío. Coquimbo espera chubascos aislados hasta Combarbalá, manteniéndose con cielo nublado el resto de la región. El tramo cordillerano tendrá nevadas con viento entre 60 y 80 kilómetros por hora. Claro, en Coquimbo se está lentamente restableciendo, ha dejado de llover, lentamente restableciendo las vías, pero el tema del agua, la falta de agua, una cuestión simplemente increíble que las personas no tengan agua, porque claro, hubo problemas estructurales de la red y todo lo demás, pero ayer las personas denunciaban que el 95% de los puntos establecidos por las compañías y las autoridades no tenían agua. Y se produce esa cosa tan humana, que es la reventa, el acopio, la especulación, porque así somos. Bueno, eso está pasando en Coquimbo. Finalmente, en la zona suraustral, entre la región de la Araucanía y los lagos, se espera cielo cubierto y precipitaciones con viento de hasta 90 kilómetros por hora. Aysén, muy helado estos días en Aysén, igualmente espera precipitaciones, las que variarán entre aguanieve, nevadas y lluvia. Magallanes, finalmente, espera nubosidad parcial, neblina y escarcha, destacando heladas moderadas a fuertes entre el rango de, para que se hagan una idea, entre los 12 a 10 grados bajo cero.
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10: Claro, mira, hoy un auditor, Marcelo Sureño. Marcelo, buen día. Me dice, temporal de viento y lluvia desde anoche en Temuco. Gracias, Marcelo. Espero que estés bien. Bueno, nuestra pregunta del día, a 2 meses de su salida del gobierno, ha sido uno de los temas también de esta jornada. La ex vocera Mara Cedini señaló, bueno, dijo hartas cosas en realidad, pero entre otras que me dejé presionar, recordando que una autoridad le señaló que este era el gobierno de los fomes. Bueno, acusó también presión y todo tipo. Criticó a la primera dama, dijo de todo en realidad. ¿Qué opinas de las declaraciones de Cedini y sus críticas? Queremos conocer su mirada respecto a este tema. Nuestro audio, nuestro WhatsApp está siempre disponible para este y otros temas. Más 569-9320-2475. De hecho, el primer ministro Alvarado tiene que hacerse cargo porque dijo que no había visto la entrevista. Esto fue ayer, la entrevista fue antes de ayer en realidad. Dijo, si mis declaraciones son fome, lo lamento. Pero todo el mundo tratando de identificar a quién se refería Mara Cedini porque no dio nombre. Bueno, y toda esta dinámica del gobierno en sus primeros meses de instalación, que le costó finalmente su salida, pero bueno, esta fue su venganza.
11: Uno puede salir también, una venganza, qué horror, uno puede salir también quejándose de esa manera o criticando de esa manera también a un gobierno, siendo que fue parte de él y que sigue siendo también parte de él. Son los términos adecuados, uno entra a un ministerio, a un ministro, bueno, eso es lo que también tiene que ver con la musculatura política, pues uno entra sabiendo que puede salir rápidamente, que es un fusible también del presidente o la presidenta de la República, y eso yo no había visto unas declaraciones así tampoco,
10: no,
11: y se fueron, o se han ido muchos
10: en
11: mal.
10: En privado, sí, millones.
11: Pero claro, pero estamos hablando de...
10: Y más encima con estas características.
11: Con estos tonos, claro. Además también. Si es el tono, es la falta como de... Uno puede hacer una crítica, por supuesto que a muchos se han ido criticando. Por cierto que sí. Pero tienen otro tono, porque pero tienen una altura política, tienen una mirada política, tienen una... No sé, como un la manera de hablar, de criticar, de decir a qué apunta, hay una estrategia, hay una mirada... Pero esto es,
10: Mira, a mí me parece...
11: Bueno, a lo mejor hay una estrategia y uno no la ha visto.
10: O sea, yo
11: todavía
10: no tengo ninguna duda que ella quiera reposicionarse en los medios de comunicación. Mira, es que tú acabas de decir algo que para mí es clave en esta figura. Los tonos. Ella siempre fue igual. Ella y su entorno fue igual. A mí no me sorprende nada. Es más, bueno, cuando yo escuchaba ayer esto de los códigos, equiparándonos, no sé, a los códigos de camarín y todo lo demás. Fíjate que hay una parte mía que agradece que hubiese dicho eso. Yo jamás lo haría. Comparto la cuestión general. Pero eso nos demuestra, efectivamente, varias cosas. La improvisación que había, los criterios para escoger una persona que estaba en un programa, que además súper cuestionado, para creer que podía ocupar cargos de Estado. Esto que hace ella, esto es por... Y esta fue la lógica que se empleó. Mira, la misma lógica para esta señora, con todo respeto lo digo, porque tiene derecho a hacer lo que quiere y todo lo demás, lo mismo que Steiner, lo mismo. La primera acción, o sea, si tú ves su mirada, son cuestiones cuitas personales. ¿Por qué digo que es lo mismo que la señora Steiner? Porque lo primero que hizo, hasta donde sabemos, ratificado en parte por la Contraloría, es pasar una cuenta personal apenas asume el cargo. Esa gente no estaba preparada para llegar donde llegó. Por lo tanto, lo que pasa, a mí no me sorprende nada. Te juro, y demuestra que...
11: No, pero a mí sus declaraciones no me develaron algo muy profundo con respecto a la mirada de Estado, ni la verdad, nada demasiado. Claro. Decir que son fome no me parece una declaración que tenga ni siquiera, o es un dicho que, claro, uno puede decir, sí, tiene, uno le podría analizar cierta profundidad, pero... La verdad que ahora sí, efectivamente, yo creo que ella es una voz dentro de una derecha, una derecha extrema, que quiere un lugar también y que está teniendo una carrera de largo aliento, que es el Partido Nacional Libertario. Entonces, tampoco ella es nadie, también yo creo que ella va, me imagino que a engrosar más bien esas, porque ella se siente a sí misma una persona que dio una batalla cultural y que tiene que ver con el estallido, etcétera, etcétera, y toda una mirada que es más extrema, lo digo con respeto, extrema en términos de cómo definimos los lugares de la política, y yo creo que ahí se va a colocar.
10: Sí, no, por supuesto.
11: O sea, para allá va, digamos.
10: Sí, o sea, por supuesto. No tengo
11: a estar con el Partido Nacional Libertario o al menos cerca de
10: claro,
11: Kaiser.
10: Lo que pasa es que pone en evidencia un tipo de forma de hacer política que nosotros a veces no, que nos acostumbramos.
11: Que son las nuevas
10: que nos acostumbramos hacer, claramente, ¿sí? Y que cuando ocurren ciertas cosas como esta, te muestra el espesor, la contundencia, la lógica de Estado, la lógica de la construcción de un país, ¿te das cuenta? En fin. Bueno, a ver qué nos dicen ustedes, pues, pecadores. ¿Qué opinan de este tema? Más 569-9320-2475.
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10: Bueno, vamos a estar conversando en unos minutos más con Agustín Romero, diputado republicano, presidente de la Comisión de Hacienda, integrante de la Comisión Mixta de la Mega Reforma, para conversar sobre el aplazamiento. Esto fue bien sorprendente, ¿eh? De la votación del proyecto, ya les contamos detalles, luego que fuera despachado en su último trámite en el Senado, pero a última hora le quitaron la urgencia por una suerte, bueno, tenían los votos, ¿eh? Increíblemente, en el Senado para esta, para luego de la Comisión Mixta. Bueno, ahí le vamos a estar contando detalles. Quedó para el 4 de agosto.
11: Y como cada jueves nos acompañará nuestra querida Ana Rivero para un nuevo viaje culinario. Hoy revisaremos algunos de los pop-ups más interesantes de esta semana y, por supuesto, vamos a hablar de una campaña más también de que tiene que ver de alimentos, de comida, comida calentita también para las zonas que están de catástrofe y donde Ana Rivero también trabaja ahí. Así que nos va a ayudar para poder colaborar también y vamos a extender esta buena mano a nuestros compatriotas.
10: Bueno, hay deportes también, local e internacional. Los Higgins hoy va a jugar un histórico duelo ante Boca Juniors. Esto va a ser en la Bombonera por la Copa Sudamericana. En el tenis, en Tabilo, sufrió una dura derrota en el ATP 250 de Estoril. Bueno, hay postmundial todavía. Bueno, hay harto que comentar. La cuestión de Sartori y la U, realmente por esta publicación que hace Pulso, de las declaraciones de sus integrantes, actores, también echadores de fondo, uno de los actos de corrupción más grandes que han existido en el mundo financiero y que estamos conociendo gracias a esta publicación de los detalles de quiénes fueron los dueños de la U y todo lo demás, los verdaderos dueños que puso la plata. Es impresionante la historia, los detalles que estamos conociendo respecto de este grupo de inversionistas que quería comprar Colo Colo. Hacía bajar de precio los clubes, los compraba. Y ayer uno de los denunciantes dijo que ellos querían comprar Colo Colo. Como no lograron hacer bajar de valor a la institución, por eso compraron la U. Pero que les daba lo mismo que si ganaba, si perdía. Era el negocio. Con plata además que no eran de ellos, digamos. No, es una historia realmente impresionante. A ver si podemos profundizarlo un poquito más adelante.
11: Preguntémosle a Pancho Zugarreta entonces y arrancamos con los tres. 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
1: Así es, 7 de la mañana con 17 minutos. Hacemos junto a ustedes Palabra que Noticia, aquí en Futuro, la radio del rock, en este jueves 23 de julio del año 2026. De inmediato, nuestro editor Cristóbal Orellana nos presenta los titulares, que son muchos, del día. ¿Qué tal, viejo?
2: ¿Qué tal, Toño Andrea? Sí, tenemos una jornada noticiosa cargada. Partimos con los problemas de conectividad que se extendió el estado de excepción constitucional de catástrofe a Tierra Amarilla, en la región de Atacama. Ya son 2 los fallecidos en la zona. Las autoridades avanzan con una ruta de emergencia para la conexión de la provincia de Huasco, mientras en Coquimbo y sus alrededores el corte de agua se extendería hasta el fin de semana debido a la turbidez del río Elqui. Los habitantes, por su parte, pidieron reforzar la entrega de servicios básicos y a la zona ya arribó el primer cargamento de vacunas contra la influenza y la hepatitis.
1: Es muy dramático eso, la falta del agua. Estamos acostumbrados a los cortes de luz y todo lo demás, que ya lamentablemente es un clásico en nuestro país. Y ahora sumar el agua en las condiciones en que se ha efectuado esta tarea. Desconozco todos los detalles, pero ayer escuché algunos testimonios. Se establecieron puntos de acopio. Claro, se cortaron las vías, no hay agua en botella. Hay puntos de acopio donde el 90% de esos puntos de acopio estaban vacíos. Entonces, claro, la excusa de las compañías es que ahora van a llegar los camiones de aljibe, pero no hay agua.
3: Lo que pasa es que el problema es que la infraestructura fue dañada de una manera que no van a poder algunos lugares recuperar el agua con tanta facilidad. O sea, no es llegar y que en 4 o 3 días más. Entonces, por lo tanto, la situación de falta de agua yo la encuentro realmente compleja. O sea, ni siquiera la electricidad, que es un tema que hemos estado hablando tantas veces en estas catástrofes, es un tema, pero de todas maneras, a estas alturas, la situación en la zona, sobre todo en lo que tiene que ver con... Se extendió además la zona de emergencia, catástrofe también a Tierra Amarilla. Sí. O sea, es decir, esto no ha terminado en términos de lo que estamos recién viendo, apareciendo. Todos vimos las imágenes.
1: Para la gente afectada está recién partiendo.
3: Por eso, o sea...
1: Nos vamos a olvidar del tema, pero ellos van a quedar ahí.
3: O sea, hay 13 personas fallecidas ya que son las personas que están datadas. Todavía tenemos miles de personas damnificadas. Hay personas todavía aisladas, pese a que se dice que están abiertos los caminos. Y se habla de una recuperación, al menos en Coquimbo, la Serena, de un año que puede tomar. Eso es una zona turística. Los turistas, que hemos ido a esa zona, vamos a seguir apoyando a ese lugar. ¿Qué va a pasar con todo eso? ¿Se vieron las palos, las mugres, o sea, el sedimento arrasado solamente por la playa?
1: Ah, hay efectos económicos importantes, claro, también. O sea, por ejemplo, la industria pesquera, del pisco y cosas de ese tipo.
3: El aceite en Huasco, por ejemplo, el aceite clásico, el aceite de oliva, o sea, desde pequeños productores, realmente, y yo creo que todos acá tenemos que, porque la fuerza del Estado no alcanza para todo, por supuesto, cada uno colaborar de la manera que mejor estime hacerlo, pero de todas maneras colaborar, ¿no? Hay montones de campañas, montones de formas de poder ayudar también y ser parte de lo que podría ser en pequeño caso ayuda a que miles de familias recuperen cierta normalidad.
2: Actualización en la política, la moneda va a tener que esperar hasta el 4 de agosto por la mega reforma. El Senado postergó la votación del informe de la Comisión Mixta ante el riesgo del rechazo. Faltaban parlamentarios oficialistas en la sala en el momento de la votación. El Ejecutivo no pudo contar con un voto de la UDI y finalmente retiró la urgencia de la iniciativa. Y como dijimos, se espera hasta el 4 de agosto para reanudar la tramitación.
1: Ahora, la que regaló eso, el señor Risenberg, tuvo que volver a su zona de urgencia por un problema personal que no se especificó, y eso fue lo que en principio hizo bajar los quórums, ¿cierto? Pero en estricto rigor, tanto el senador Walker como finalmente el senador Gaona también supusieron, dijeron, oye, no seamos apurones. De hecho, es el titular de un medio, por el apuro infinito, el ministro Quiró en sacar esto luego. Ellos dijeron, la cuestión de la compensación no está clara todavía. Así es que había más que una ausencia por motivos personales. Ayer yo lo leí de esta manera. ¿Tiene el apoyo? Sí. Pero si hubiesen votado ayer, existía la posibilidad que se les caiga el proyecto.
3: Es que no tenían los votos, pues si en el fondo no calcularon bien nomás, porque había gente que no estaba nomás.
1: O sea, hay senadores de derecha que le dijeron, no, así no, viejo.
3: O sea, bueno,
1: esperemos un poco, mejoremos esto.
3: Hay otros senadores como el senador Walker que quiere incluir, por ejemplo, como zona de catástrofe en la zona de Coquimbo.
1: No, pero si yo escuché a Walker hablando ayer, él no habló ayer, pero eso. Él dijo que había que mejorar la compensación. La razón para lo de ayer, y lo ratificó Gaona, independiente de las otras cosas que estén pidiendo, pero ayer en estricto rigor era eso. No, esto sí, no está bien, digamos. Entonces esperemos un poquitito, cabro. Y muchos parlamentarios además querían ir a su zona, justamente por lo que estamos hablando de los temporales que no habían podido ir. Entonces los ánimos estaban absolutamente, de hecho el senador Flores en un momento dijo en la sala, oye, ¿hasta cuándo nos van a tener acá? O sea, muchos querían ir a sus zonas. Tú sabes que esto también tiene, además de su buena voluntad, efectos electorales, tienen que estar ahí cuando... Entonces era doble la atención que ayer había en el Congreso, eso me están contando.
2: Ante una inminente alza de las bencinas, el ministro de Hacienda, Jorge Quirós, llamó a la calma, no descartó aplicar cambios al MEPCO. Los analistas insisten con proyecciones de aumento de hasta 30 pesos por litro, esto después de la escalada militar en Irán. En nuestra pregunta del día, de romper códigos a falsas acusaciones, líderes de todos los sectores políticos criticaron a la exministra Mara Cedini y ministros de Estado evitaron profundizar en sus dichos, asegurando que están concentrados en la emergencia. Hoy enfrentará a la justicia el hombre que figura como el principal sospechoso del ataque a disparos contra dos carabineros en El Espejo, que se mantuvo prófugo por 5 días. Otros dos individuos también serán formalizados por presuntos encubridores.
1: Oye, buena señal me parece a mí lo de la detención rápida de este individuo. Ayer estuve viendo el historial. Tenía 20 años. Ya está, bueno, aparte de esto de ser un soldado de una banda narco muy, muy reconocida, aparentemente por los organismos policiales, en fin, de la zona sur de la región metropolitana. El líder de esta banda está preso en España. Bueno, este gallo tiene todo un historial. Mira, tanto que hablamos de la responsabilidad penal y todo lo demás, de qué hacer y cómo enfrentar, este tipo tiene 20 años. Cuando chico ya había matado a alguien. A los 18 años se liberaron su antecedente y en apenas 2 años ya tiene investigaciones por otros 3 homicidios. Más lo de los 30 tiros que le pegó a carabineros, que menos mal que no mató a nadie. O sea, realmente es bien icónico, tal vez más adelante se pueda hablar de eso, de la construcción de un joven delincuente que termina convertido en un criminal. El panda, así le dicen.
3: Hay también novedades con respecto a lo que pasó con BTS en el Estadio Nacional. Finalmente se va a hacer el concierto en el Estadio Nacional. Lo que me parece insólito a esta altura es que la ministra Ducó le pide la renuncia a la directora del IND, Lorena Castillo. Inentendible un poco como ese delay.
1: ¿Por qué le pidió la renuncia? Ah, no sabemos.
3: O sea, me imagino que por el mal manejo que hubo con respecto a este tema, pero rodaron cabezas, pero la verdad que no se entiende el momento en que sale esa persona, porque según algunas de las informaciones que conocemos a través de la prensa, hay que decirlo, es que esta persona no habría ni siquiera estado presente en algunas de reuniones que tuvo la ministra para conversar con respecto a la realización del show de BTS. Entonces, ¿por qué no salió al tiro? ¿Por qué sale ahora cuando recién, supuestamente ayer, justamente habían anunciado, ayer o anteayer, habían anunciado que se llegaba a un acuerdo con la productora? Entonces ahí, ahora sale la señora. No debiera haber salido antes. Esa cabeza, digo, como que todo, además también, de nuevo, esta cuestión es realmente no hay tino. Aquí, a mi juicio, según además las declaraciones que nosotros hemos tenido de las productoras que han hecho trabajos y han entendido cómo funciona esto, esta alerta es muy tardía. O sea, si hubo una alerta, fue muy tardía. Yo creo que aquí hay una responsabilidad de la ministra de todas maneras. O sea, un mal manejo, una impericia, lo que sea. Y ahora viene esta salida una persona con tanto delay, ahora que está listo el cuento. No sé. No se entiende, la verdad. No se entiende muy bien los pasos de Natalia Ducó en esta situación.
2: Queda rara la situación de las responsabilidades compartidas, es cierto eso, porque al final pareciera, o en lo comunicacional, se da la impresión de que toda la responsabilidad cae dentro de Lorena Castillo, la ahora ex directora nacional subrogante, porque además todos los directores que han pasado son subrogantes del IND, del Instituto Nacional de Deportes, porque claro, tú también lo decías, Andrea, uno de los de los capítulos más claros o más marcados de todo lo que fue esta trama de BTS y el Estadio Nacional. Tenía que ver con un reportaje que se publicó en The Clinic respecto a reuniones que sostuvo la ministra Ducó con la gente de la productora, de DG Medios, y que no habían sido reportadas correctamente en la ley de lobby, y donde no estuvo presente la directora del IND, donde precisamente se estaba hablando de la realización de los conciertos y de cómo se iba a avanzar con el tema. Entonces, claro, eso llevó después a las incongruencias de si se había hablado o no se había hablado, si se había llegado a un acuerdo o no se había llegado a un acuerdo. El principal tema, que era el tema del contrato, que después las mismas productoras acá también pasaron por los micrófonos de Futuro para esclarecer eso, que los contratos, que se hace todo el tema de la garantía, pero los contratos como tal se suelen firmar y oficializar como tal una o dos semanas antes de la realización de los conciertos. Y eso no es solamente con conciertos masivos, con los conciertos en general pasa, y es algo normal y las autoridades lo saben. Entonces, claro, queda muy raro que sea solamente la salida de Lorena Castillo, y en este momento, que más encima había humo blanco, entonces como...
3: Nadie entiende, mal manejo de todas maneras esta cuestión.
1: Si tiene el espíritu Cedine, nos va a contar lo que le pasó.
2: Claro, le vamos a esperar una entrevista exclusiva. Quien toma las riendas de la Instituto Nacional del Deporte es Juan Pablo Salgado Salas, que era jefe titular de la División de Actividad Física y Deporte e ingresó al servicio por alta dirección pública el año 2021. Él va a quedar como director subrogante del IND. Libertarios, republicanos y parlamentarios de la UDI acusaron al ministro de Justicia, Fernando Rabat, de retroceder en materia de seguridad después de desistir del mecanismo para juzgar adolescentes como adultos. Los cuestionamientos también llegaron desde la oposición. En materia internacional, el detenido Nicolás Maduro se volvió a presentar ante una corte en Nueva York. Fueron 13 minutos de audiencia donde se le comunicó que el 1 de junio de 2027 comenzará el juicio por cargo de armas y narcoterrorismo.
1: Oye, todo apunte quería hacer también a lo que está pasando en el Medio Oriente. Estaba escalando a niveles incluso previos a su inicio los ataques norteamericanos, la respuesta también de Irán a los países vecinos. Y ayer, en la lógica del emperador, en la lógica de Trump, conocimos una noticia que puede significar un nuevo foco de tensión, ni siquiera ahora, sino que para el futuro. Estados Unidos y Arabia Saudita anuncian acuerdo nuclear civil que levanta la alerta en el Medio Oriente en conflicto. ¿Qué va a hacer? Washington afirmó que es un proyecto que tiene fines pacíficos, pero hay analistas y actores regionales que dicen que el pacto con Riad podría ser el primer paso para la proliferación de armamento atómico en la región. Por si fuera poco, Arabia Saudita, el principal aliado de Estados Unidos en cuanto a su abastecimiento de petróleo, inversiones, han habido acercamientos con Israel hace un tiempo atrás, probablemente una de las cuestiones que no hablamos, pero más importantes de la geopolítica internacional en este momento. Ataques a Irán, imagínate, más países con armas nucleares en esa zona clave, como hemos visto para el resto del mundo. Bueno, 7 de la mañana con 30 minutos, hacemos palabra que es noticia aquí en Futuro. La

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1: Muy bien, 7:31. Hacemos palabra que es noticia aquí en Futuro, la radio del rock. ¿Sería Pink Floyd?
0: Another Brick in the Wall. 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
3: 9 grados.
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8: 7 de la mañana con 39 minutos. Pancho Sugarret, bienvenido.
9: Hola.
10: ¿Cómo estás? Bienvenido.
9: Buen día.
8: ¿Qué novedades, amigo?
9: Nos vamos a quedar con... ¿Seguimos con música mundial?
8: Qué bueno.
10: Es que nosotros seguimos hasta el viernes, con el tono mundialero.
9: ¿Y puedo meter en el bar en la polémica que se generó o que supuestamente está terminando con el caso BTS?
8: A ver, dale.
9: ¿Les tenga o no?
8: Sí,
9: ¿les
8: por
9: tenga?
8: Supuesto, dale.
9: Ponga
8: dale.
9: BTS. Ah, no, esa no está en el... No está en la parrilla.
8: Igual está.
9: Oye, yo creo que está para ir al bar, ¿eh? Para revisar la jugada. Dale. Con respecto a lo ocurrido con el Estadio Nacional y la presencia, la visita de la banda surcoreana que va a estar presente en el mes de octubre. 14, 16 y 17 de octubre. ¿A alguien le cabía duda, Andrea Toño, que finalmente esto se iba a terminar ejecutando y de que se iba a presentar BTS en el recinto del Estadio Nacional? Yo creo que a nadie. que era cosa de tiempo, que se ganaron días, que se especuló con respecto a eso, de que se estaba trabajando, que se estaban buscando medidas paliativas para el recinto ñuñoíno, para no perjudicar el césped semisintético o híbrido, como se le llama a lo que está instalado en el Estadio Nacional. Bueno, pasaron los días y tal como se había anunciado de alguna manera, el Ministerio del Deporte terminó permitiendo la presencia y los recitales que se van a concretar, insisto, el próximo 14, 16 y 17 de octubre. ¿Ya? El tema está en que dentro de todo este embrollo que se generó de dimes y diretes, si se reunieron o no se reunieron, si es que de verdad existía la autorización para comenzar a vender las entradas, eso fue el mayor lío de todo, digamos, que las entradas ya estaban vendidas y eso generó la expectación y además la molestia de quienes ya habían hecho una inversión importante con la compra de entradas, y no solamente con la compra de entradas, porque hay mucha gente que va a viajar del resto del país para estar presente en Santiago con alojamiento, el traslado y además las entradas que no son para nada baratas.
8: Claro.
9: Se terminó autorizando aquello, se anunciaron medidas paliativas, pero yo creo que más allá de las medidas paliativas que se hayan podido concretar en las últimas semanas y mientras se dio el debate si es que se podía hacer o no, yo creo que las medidas paliativas no van a ser suficientes porque la cancha se va a estropear igual, digamos. O sea, estamos hablando de un soporte técnico para los surcoreanos de 600 toneladas. 600 toneladas. Además, no en un sector que no va a incurrir en un daño para el césped. No, podría ser en un costado, cerca de una de las galerías. No, es en el centro de la cancha. Porque es un escenario que incluye un modelo 360, o sea, de que sea visto por todo el recinto deportivo, claro, incluyendo la cancha y también los distintos sectores de las gradas en el recinto de Ñuñoa. Pero además, que se reveló todo aquello, mire lo que dejó en cuenta.
8: A ver.
9: Ayer, el Ministerio del Deporte, la ministra Natalia Ducó, le pidió la renuncia a la directora subrogante del IND, el Instituto Nacional de Deporte, del deporte que está a cargo de la administración del estadio, a la señora Lorena Castillo.
8: ¿Y por qué le pidieron la renuncia a la señora Lorena Castillo?
9: Porque alguien tenía que pagar los platos rotos.
8: Claro, eso es muy típico en la política, digamos.
9: Alguien tenía que pagar los platos rotos y como que dejar en evidencia que había existido un problema y que se tomaron determinaciones para solucionar el inconveniente. Pero eso reveló otra cosa. La señora Lorena Castillo, en el mes de julio, todavía era directora subrogante del Instituto Nacional del Deporte. ¿Cuántos meses han pasado de la instalación del gobierno?
8: ¿Cuatro o cinco? No, ya medio.
9: Abril, mayo, junio, julio. Tres meses. Todavía hay cargos subrogantes. Pero se tomó la determinación de sacarla a la señora Lorena Castillo y se puso Juan Pablo Salgado.
8: ¿Ya?
9: No como director del IND. O sea, sí, pero no.
8: Sí, pero no.
9: Lo instalaron como director subrogante del Instituto Nacional del Deporte.
8: Ya.
9: O sea, sigue todo igual, sin tomarse determinaciones. ¿Cómo va a ser serio que se esté trabajando con alguien que está subrogando en el cargo o esperando que se tome alguna decisión y con el paso de los meses pareciera que como que lo quieren dejar así nomás?
8: Claro.
9: Deja en evidencia esto, yo creo que revela bastante improvisación en todos los ámbitos, ¿eh? No solamente en la toma de decisión sobre el caso BTS, sino también de cómo se está manejando las determinaciones en el deporte de nuestro país. Eso.
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8: Ya, ¿qué más, don Sugarret?
9: Hay agenda en el día de hoy. Mira, qué bonito esto. Después de un mundial que nos dejó a todos muy entusiasmados, Andrea, Toño, por lo menos sí. Hay fútbol y fútbol del bueno. Hoy, a las 20 horas y 30 minutos, se vuelve a jugar, por lo menos con presencia de un equipo chileno, los torneos internacionales. Estamos hablando de la Copa Sudamericana. ¿Quiénes estarán presentes en cancha? O'Higgins de Rancagua. El cuadro celeste está ya desde ayer en Buenos Aires esperando el partido de hoy ante Boca Juniors en el estadio La Bombonera. Allí se va a jugar este partido desafiante que corresponde a la ida de los playoffs de la Copa Sudamericana. ¿Qué significa esto? O'Higgins consiguió su clasificación en un triunfo in extremis ante Millonarios en Colombia, que le permitió clasificar a estos playoffs porque fue segundo en su grupo en el certamen de la Copa Sudamericana, y enfrenta al tercero de un grupo de la Copa Libertadores, como es el equipo más popular de la Argentina, el cuadro de Boca Juniors. ¿Qué van a determinar estas dos escuadras en dos partidos de ida y vuelta en Buenos Aires y luego en el Estadio El Teniente de Rancagua? ¿Cuál de las dos escuadras pasan a los octavos de final de la Sudamericana? Lindo estímulo para un equipo de O'Higgins que ha hecho bien las cosas, que ha sido protagonista en los distintos certámenes de esta temporada, que quizás en la tabla de colocaciones del torneo nacional es lo único que preocupa a sus hinchas, porque están por ahora un poquito lejos de los primeros puestos, pero estamos hablando de un equipo que ha competido muy bien de la mano de su técnico Lucas Bobaglio. Dos cosas en la previa del partido y que son llamativas. Uno, supieron que va a estar el Mochero hoy día en el partido, ¿no?
8: No.
9: ¿Andrea Toño?
8: No.
10: No.
9: Leandro Paredes.
8: Ah, va a estar.
9: Sí, pues.
8: Tan rápido.
9: Ahora, meritorio por él en todo caso, ¿ah? Jugó la final de la Copa del Mundo, comprometido con su equipo. Jugó la final de la Copa del Mundo el día domingo pasado y hoy, ya jueves, cuatro días después, va a ser titular en el cuadro de Boca Juniors. Otra cosa llamativa, no va a estar Carlos Palacios, ¿ah? Que sigue en duda su permanencia en el equipo Xeneize porque lleva mucho tiempo lesionado, había regresado a estar por lo menos en las nóminas de Rodolfo Arrúa Barrena, quien está a cargo en la actualidad del equipo de Boca Juniors, y pareciera que está casi es un hecho que no va a continuar en la tienda de Buenos Aires, en el equipo de Buenos Aires. Y lo otro, y esto no es tan bueno, pero es más o menos un modelo de negocios que se veía venir. Recuerden que O'Higgins está bajo la administración de un grupo financiero que encabeza el señor Bragarnik, que es uno de los empresarios de jugadores más importantes de la Argentina. Y resulta que Francisco González, que ha sido el mejor de O'Higgins por lejos en este semestre, y me parece que el mejor del campeonato nacional incluso, o de los refuerzos que han llegado en los últimos dos años, un trasandino de 25 años de edad, resulta que Francisco González va a jugar sus dos últimos partidos con O'Higgins. Mm. Porque se va al Cholos de Tijuana, que también es de propiedad del señor Bragarnik. Un traspaso que involucra aproximadamente 2,5 millones de dólares, pero en estas cosas que los equipos nacionales no pueden pretender más allá de mantener a un jugador, ponerlo en vitrina y no poder mantenerlo en su equipo, más si el dueño del equipo se dedica a los negocios de venta y compra y venta de jugadores. Bueno, Francisco González, para suerte de los rancagüinos, va a estar en estos dos partidos, el de ida en Buenos Aires, luego jugará en Rancagua y luego partirá al Cholos de Tijuana en México. Algunas de las cosas que están y que serán parte del contexto que se le da a este partido en particular en la ciudad de La Furia. Eso con O'Higgins.
8: Ya.
9: Reprogramación de partidos o suspensión de partidos por el sistema frontal.
8: Ya.
9: Algo que ya habíamos adelantado. Se reprograma el partido de Unión La Calera y Everton, que estaba agendado mañana a las 6 de la tarde. Se va a jugar el próximo día lunes en la misma ciudad, pero el césped sintético necesitaba un par de reparaciones después de la lluvia a la que había sido sometida la cancha sintética, insisto, del Nicolás Chaguán Nazar. Habían pedido la administración, el municipio, que se generara un par de días de margen para que esta pudiera ser reparada y que pudiera estar en condiciones para recibir este partido. Se le dieron esos días y, por lo tanto, el partido se va a jugar el próximo día lunes en La Calera. El que fue suspendido sin todavía fecha de reprogramación es el de Coquimbo Unido y la Universidad de Concepción, que era evidente porque estamos hablando de una zona que ha sido parte de la catástrofe por el sistema frontal. Ese partido estaba agendado para el día sábado a las 3 de la tarde. Finalmente no se va a jugar y la NFP le busca fecha para que finalmente se pueda disputar. Y la mala de la jornada de ayer, en otro deporte, es la derrota de Alejandro Tavilo. Perdió Alejandro Tavilo en el día de ayer.
8: O sea, puede perder, digamos, pero muy de manera insospechada, digamos.
9: 31 del mundo, número uno de nuestro país, y quien ha soportado el peso más o menos del tenis nacional en los últimos meses. Pero resulta que se presentaba en los octavos de final del ATP 250 de Estoril, en Portugal, era su primer partido porque era cabeza de serie, por lo tanto debutaba en este certamen y perdió con el 427 del mundo. Doble 6-4 para el local Thiago Torres. No estuvo, de verdad que llama la atención.
0: Ya.
9: Tabilo 31, 427 Thiago Torres, derrota para el tenista nacional. Y lo habíamos mencionado en días anteriores, ¿eh? Faltan menos de dos meses para el enfrentamiento de Chile con España en la Copa Davis. Eso va a ser en el court central del Estadio Nacional.
8: Oye, Pancho, ¿tenía algún dato de lo de Sartor?
9: Sí, también.
8: ¿Sabes por qué? Porque yo comenté aquí al llegar al programa temprano que escuché algunas declaraciones ayer, algunas de ellas me parece que fueron en Cooperativa, una entrevista.
9: Sí, Juan Pablo Báez, ex director de Azul Azul.
8: Bien, bien impresionante lo que escuché y el escándalo de Sartor a raíz. Bueno, es que Pulso publica las declaraciones de los directores de Sartor, recordemos que.
9: Declaraciones judiciales, las que claro, hicieron ante la fiscalía.
8: Las que hicieron ante la fiscalía y todo lo más. ¿De qué es lo que. A ver, Sartor, ¿qué es lo que es? Un escándalo financiero, uno de los más grandes que han habido y todo lo más, que rebota con la U. Pero. ¿Qué ha pasado últimamente?
9: Bueno, que
8: es bien impresionante.
9: Yo creo que estamos ya en la recta final de algo que se veía venir y que puede generar quizás las sanciones más altas. Bueno, ya existieron sanciones económicas. Una multa
8: gigante, sí.
9: Multas gigantes para los involucrados, para los ejecutivos involucrados, que son 11, por la Comisión del Mercado Financiero. Pero no solamente eso, sino que ahora también están ya en la etapa judicial. Y la formalización de estos 11 ejecutivos se va a producir el próximo día jueves, 30 de julio.
8: Ya.
9: Van a tener que presentarse ante la justicia y van a ser formalizados por estafa, derechamente. Y es por ello que se han producido todas estas declaraciones de distintos ejecutivos ante la fiscalía y que se han filtrado, bueno, como todas las cosas en este país, se han filtrado y se han conocido detalles de cómo han declarado cada uno de ellos. Por ejemplo, Juan Pablo, el señor Pablo Harz,
8: ¿sí?
9: Declaró, en el fondo dio cuenta de los negocios ilícitos que se estaban cometiendo con Sartor AGF, y que involucran de manera paralela también a Azul Azul. No solamente eso, también otras cosas, como por ejemplo la vinculación de Azul Azul, que se había señalado en innumerables oportunidades y que todo el mundo le negaba, de la vinculación de Azul Azul con quienes eran propietarios de Huachipato, y el sobreprecio que pusieron por mucho tiempo a jugadores que eran transferidos desde la tienda Cerera a Universidad de Chile.
8: Lo que dice este señor es que solo había plata para comprarle a Huachipato y a Ñublense, y ahí estaba la triangulación de los negocios porque el señor Cerda había puesto una plata, digamos.
9: Exactamente. Terminó financiando la compra de Azul Azul.
8: Ya.
9: Si alguien va al caso en particular y es hincha de Universidad de Chile y dice cómo le afecta esto a Universidad de Chile, por ahora no. El club sigue funcionando, claro. No tiene mayores inconvenientes, la caja está resguardada por cierto tiempo. El problema está en que en algún momento la caja pagadora y quien es el único negocio dentro de todo este entramado que está sano es Azul Azul.
8: Ah.
9: Por lo tanto, quienes se han visto estafados, entidades bancarias principalmente y también personas naturales, tienen o basan su optimismo en recuperar algo de plata en que Universidad de Chile termine vendiendo, o en este caso Azul Azul, termine vendiendo activos y pasivos para tratar de compensar esa estafa generada por estos ejecutivos.
8: ¿Qué hacías, Sartor? Pescaba tu plata, tú eras un inversionista institucional o común y corriente, como cualquiera de nosotros, y utilizaba la plata para sus negocios
9: personales. Para sus negocios personales, sí.
8: Uno de ellos fue
9: este
8: entramado de Azul Azul y todo lo demás, aparte esta otra gente que prestó plata y todo lo demás. Pero lo que más me impresionó a mí, de lo que escuché ayer, bueno, lo estoy leyendo y todo lo demás, es que este grupo que compra finalmente la U, se arma como una estructura de negocios, y lo que dice este señor que mencioné, es que ellos originalmente querían comprar Colo-Colo. Como no pudieron hacer bajar de precio Colo-Colo, compraron la U, es decir, a la U, y no le importaba si a la U le fuera bien o mal, obviamente que es mejor, vale más plata si te va bien, pero lo importante era esta triangulación de dinero y hacer un business finalmente.
9: Pero es tan buen negocio que incluso en algún momento, y se ha señalado por parte de declaraciones de los propios funcionarios de Universidad de Chile, se utilizaban fondos de Universidad de Chile para tapar hoyos generados en otra empresa ligada a esta...
8: A Sartor,
9: digamos.
8: O a estos personajes. Ahora, todos estos personajes, tú sabes que eran conspicuos integrantes de Sanhattan, así la elite de este país, estos caballeros de apellidos Vinoso y todo lo demás, y ahora todos diciendo yo no fui,
9: ahora,
8: echándole la culpa al del lado.
9: El tema está en que para ellos, voy a rotularlo de esta manera, para mala fortuna de ellos hay nuevas leyes de delitos económicos. Pero,
8: Por supuesto.
9: Y estos podrían ser, y estos ejecutivos podrían ser los primeros, las primeras personas condenadas por esta nueva ley de delitos económicos. Y esta nueva ley de delitos económicos, no sé si va a terminar en aquello, pero incluye penas de cárcel.
8: No, y por eso se cambió.
9: No es, ya no son clases de ética.
8: Claro, todo para la U, pero al final es un escándalo que afecta definitivamente a la fe pública y todo lo
9: demás.
8: A
9: corto plazo no va a afectar a Azul Azul ni a Universidad de Chile, pero sí a mediano y largo plazo perfectamente puede perjudicarla, insisto, porque es la única empresa que funciona en la actualidad ligada a esta estafa de Sartor, ligada a este inconveniente, a este ilícito. Resulta que es la única empresa que funciona y está saneada. Por lo tanto, todos quienes han sido estafados ven en la Universidad de Chile la posibilidad de recuperar algún dinero.
8: ¿Y de quién va a ser la U entonces, pues?
9: No, pues después tendrá que, el paquete accionario tendrá que ser rematado.
8: Rematado.
9: Para tratar de recuperar algo de
8: plata. ¿Qué tal? Gracias, Pancho Criga.
9: Ya pues,
8: qué bueno, cuídense. Nos pudiste explicar.
10: Gracias.
9: Que estén bien, chao.
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8: Muy bien, 3 minutos faltan para las 8 de la mañana. Hacemos junto a ustedes Palabra que Noticia aquí en Futuro, la radio del rock. 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
8: Eso sería por ahora.
10: ¿Un brindis? No.
8: Dale.
10: Un brindis, sí. No. Mejor en tu Prime. 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Les quiero decir. ¿Ah?
9: Sí, ahí estoy.
10: Sí. Pero ya, Berman, estás en Futuro, la radio del rock.

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2: 8:02.
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18: 8 de la mañana con 6 minutos, hacemos junto a ustedes Palabra que es Noticia aquí en Futuro 88.9 en Santiago, pero nos escuchan desde Arica, Punta Arenas. Hoy es jueves 23 de julio. Para ocuparnos uno de los temas más relevantes o uno de los sin duda más importantes que ha marcado la agenda económica, política, particularmente las últimas semanas. Me refiero a la denominada Ley Miscelánea o Mega Reforma, proyecto de reconstrucción también, se le ha dicho, pero que parecía estar ya encaminada a cerrar su capítulo legislativo, pero ayer ha tenido varios calificativos lo que ocurrió, algunos dicen duro revés, una cuestión insólita, tras el despacho de vuelta de la Comisión Mixta al artículo relativo a las compensaciones para los municipios por la exención de contribuciones.
19: Entonces, pocas horas después de la Cámara aprobar el informe de la Comisión Mixta, la Moneda retiró la urgencia y el Senado aplazó la votación porque el oficialismo no contaba con los votos necesarios para ratificarlo.
18: Bueno, vamos a profundizar sobre esto. Está en línea con nosotros a esta hora el diputado republicano, presidente de la Comisión de Hacienda, integrante además de la Comisión Mixta de la Mega Reforma, Agustín Romero, a quien le damos la bienvenida al programa. Diputado Romero, buen día.
19: Buen día.
20: Hola, buenos días, Andrea. Buenos días, Antonio. Un gusto aquí de conversar en la Radio del Rock.
18: Bienvenido al programa, diputado. Lo están escuchando en todo Chile. Oiga, ¿qué pasó ayer? Fue una sorpresa para muchos, ¿eh? ¿Está incluido usted el hecho que se postergara la votación o no?
20: Absolutamente, o sea, hoy día estamos en el peor de los mundos y yo quiero ser súper claro con esto, y lo dije por lo menos en mi intervención, los que voten en contra de las conclusiones de la Comisión Mixta están dejando sin fondo de compensación a las municipalidades respecto de aquellos ingresos que se dejen de percibir por la exención de contribuciones a los adultos mayores. Yo quiero ser súper claro con un tema, el proyecto de ley está listo, ¿ya? Están todas las normas aprobadas, incluida la exención de contribuciones. Y lo que estaba pendiente hoy día era el monto de la compensación. Eso era el tema. Y por lo tanto, aquellos que hoy día han presionado, por ejemplo, que puede ser muy debido a inyectarle fondos a la región de Coquimbo, a Atacama, muy loable, totalmente, y yo estoy de acuerdo con eso, o aquellos que están estableciendo hoy día incluso una forma de compensar distinto a la que se quería originalmente, que hay que recordarlo. Los alcaldes y aquí los sectores de oposición dijeron hay que compensar íntegramente lo que se deje de percibir. Y eso es lo que se está haciendo con la indicación que presentó el gobierno. Y el fondo común municipal, los ingresos propios de los municipios, pero ahora quieren otra cosa. Quieren aumentar el fondo común y además quieren otros mecanismos de redistribución dentro del fondo. Entonces, la verdad es que no hay cómo poder llegar a un acuerdo, pero lo que sí es objetivo es que hoy día, tal cual está la ley, si se rechaza este artículo, sale con exención de contribuciones sin compensación a los municipios.
18: Oiga, diputado, lo que me llama la atención, me corrige si estoy equivocado, es que quienes han planteado estas nuevas demandas que usted critica o esta dinámica son oficialistas.
20: No son oficialistas.
18: ¿No?
20: Primero, hay dos votos oficialistas.
18: Al menos votan por han votado a favor del proyecto.
20: Es exactamente, nosotros votamos completamente el proyecto a favor, las modificaciones que se fueron haciendo en las instancias antes de la Comisión Mixta, lo votamos a favor. Sin embargo, quedó este artículo fuera, que no fue, quedó fuera por votos del oficialismo, ¿ya? Pero lo que sí está ocurriendo, y eso sí quiero hacer una advertencia, hay muchos diputados de oposición que están forzando la situación sobre la base de querer establecer un mecanismo distinto de redistribución del fondo común, de aumentar el fondo común, que posiblemente pueden quedar sin pan ni pedazo, y lo voy a explicar por qué.
18: Ya.
20: Porque en este minuto hay mucho cuestionamiento interno desde nuestro sector. Por ejemplo, ya el Partido Nacional Libertario ayer votó en contra de esta compensación. Ya ellos están convencidos que, okay, lo que nosotros habíamos planteado antes está bien, pero hoy día este planteamiento no convence a todo el mundo, y también los dos votos que se están planteando dentro del sector del oficialismo son precisamente votos que nosotros compartimos en términos generales esa pensión. Es decir, hoy día, si vamos a conversar de nuevas condiciones con los municipios y quiere, en el fondo, todo la oposición incluso abrir esta conversación, ningún problema, lo discutimos en otra ley. Pero lo que es concreto, y por lo menos los republicanos tomamos la decisión distinta, es que no podemos dejar a las municipalidades, creo yo, sin una compensación ahora, sin perjuicio que conversemos después todo lo que se quiera.
18: Yeah.
20: Pero lo que es objetivo es que si es que esto se rechaza y se va a conversar posteriormente este tema, no va a ser en una ley corta, no va a ser en una ley para inyectarle ingresos el día de mañana. No, esto va a ser una discusión a lo mejor bastante más larga en el Congreso Nacional, que sí va a tener un impacto en los municipios. Por eso yo hago la advertencia a toda la clase política. Es decir, lo que están haciendo hoy día, creo yo, es algo bastante irresponsable, y yo celebro que el gobierno haya visto este riesgo y haya decidido utilizar, en el fondo, o conversar con el Senado para que se utilice una facultad que tiene el Senado, que es una segunda discusión, o postergar esta discusión para agosto, porque lo más importante hoy día es preservar, creo yo, la estabilidad económica de los municipios, y en eso yo voy a ser muy jugado. Independientemente que yo tenga mis aprensiones respecto a estos puntos, creo que no podemos avanzar en esta reforma sin que esté protegida esa parte. Pero lo que sí yo quiero hacer la advertencia, si van a estirar este elástico, yo creo que se va a cortar. Y si se corta con un rechazo de esta norma por parte de la oposición, lo que le quiero decir es que la discusión del tema municipal va a ser más larga y posiblemente va a estresar muchísimo a los municipios.
19: Oiga, esa advertencia dice que tienen que aprobar.
20: Yo creo que hay que aprobarlo. O sea, yo, es que mire, parte de lo insólito de esto es que hoy día estamos discutiendo exclusivamente cuánto le damos a las municipalidades. El gobierno originalmente estableció un fondo para solamente compensar el aporte que hacen los municipios al Fondo Común Municipal y redistribuirlo entre las comunas. Eso es lo que estaba en la idea original.
19: Sí, claro. Ahora, independiente, pero ¿ayer hubo un mal cálculo del gobierno o no? ¿O hay una disputa de fondo?
20: Mire, yo creo que nadie se imaginó, y quiero ser súper honesto, incluso yo, que la oposición fuera a votar en contra. Yo creo que pensé que íbamos a votar todos a favor de este tema.
19: Esto para forzar otro asunto, ¿no? Es decir, para forzar, por ejemplo, que en el caso de Matías Walker, del senador Matías Walker, que se incluya, por ejemplo, su zona en el tema de fondos para la catástrofe, por ejemplo. ¿Usted eso le parece legítimo o no? ¿O cree que no es adecuado aquí? ¿O no
20: es que
19: fuera
20: me parece
19: de lugar?
20: Legítimo, pero no estaba en la discusión, Andrea. Ya. Es el tema. Nosotros lo que se abrió en la discusión de la comisión mixta exclusivamente era el monto de lo que se compensaba en el fondo.
19: Y aquí todos salieron con el fondo ideas originales, que estaban fuera de...
20: Es que, claro, surgió esta creatividad parlamentaria que en el fondo es hacer un punto político que es válido para las personas que están en la zona. Y yo estoy de acuerdo con eso. O sea, yo creo que hay que exigirle al gobierno que ponga todos los recursos disponibles y posibles incluso para reconstruir esa zona. Yo estoy absolutamente de acuerdo con eso. Pero hoy día el proyecto está listo. Ya. Lo único que falta es ponerle el monto de cuánto vamos a compensar a los municipios. Y en ese juego, creo yo, la oposición quiso llevar esto a un extremo, votó en contra en la Cámara y en el Senado, y aquellos grupos políticos, en el fondo, que también legítimamente dicen, ¿sabes qué? Yo me cuestiono entregarle un cheque en blanco a los municipios, seguir entregándole un cheque en blanco, por lo tanto yo quiero establecer condiciones, quiero que debatamos.
19: Claro, aquí el elástico se puede cortar, como usted tal cual dijo.
20: En este minuto.
19: Perfecto.
20: Es que eso es lo que digo, el elástico está a punto de cortarse. Ya. Porque la ley está lista. Perfecto. Si esto se rechaza, sale el proyecto y se acabó, no hay plata. Eso es lo complicado. Yo creo que es una irresponsabilidad. Creo que hay que aprobarlo llegando después de la Semana Distrital y Regional. Esto hay que aprobarlo sí o sí. Las municipalidades no pueden quedar sin esos recursos. Pero aquellos que, en el fondo, insisto, voten en contra de este tema, tienen que ir a dar la cara, porque ya no sacan nada con decir es que no se incluyó plata para Coquimbo, no se incluyeron otras cosas. No, eso ya no está en discusión.
19: Hablemos un poco.
20: El proyecto está resuelto.
19: Hablemos un poco también de dos puntos. Primero, esto es, ¿usted cómo lo ve? Es un gran triunfo del gobierno, un triunfo importante del gobierno, algo que de todas maneras hay algunos también, por ejemplo, personas como Carla Rubilar, puede decir que si bien es un triunfo, también es como una suerte como de también de pie forzado del gobierno, en que va a tener que cumplir una promesa muy grande que está en esta mega reforma. Lo ve que tiene dos caras, lo ve una muy buena noticia, solo una buena noticia, un riesgo de que la ciudadanía se lo pueda cobrar rápidamente. ¿Cómo ve ese tema?
20: Bueno, yo creo que más que un triunfo para el gobierno, que evidentemente que los que impulsamos esta reforma y ver que se materializa y sale la ley, digamos, para nosotros lo importante de este tema es que sea un triunfo para Chile. Y el triunfo para Chile se va a traducir finalmente en trabajo, crecimiento, más riqueza para el país. Eso obviamente es lo que nosotros esperamos. Y a mí por lo menos me gusta que cuando algo se promete se vaya cumpliendo. No, no es como ocurría en otras partes que la gente dice, oye, vamos a hacer esto y no se hace. No, nosotros creemos que si este proyecto se se ve la luz y comienza, hay que empezar obviamente a cumplir a través de incentivar la inversión, el crecimiento, ser coherentes con estos temas. También hay muchas normas ambientales, se necesita mucha gestión del Consejo de Ministros que se ha hecho hoy día para agilizar proyectos. Vamos a necesitar también de los municipios, por ejemplo, también para que nos ayuden con las patentes, agilizar trámites. Entonces, obviamente esto moviliza al país. Ahora, estamos convencidos de que este camino es el adecuado. Ahora, es que pero aquí, naturalmente que hay que, esto esperamos que se traduzca en trabajo para los chilenos, por eso esto es un triunfo para los chilenos.
19: No, sí, la pregunta
20: en cosas concretas.
19: La pregunta tiene que ver exactamente con la promesa, porque más trabajo, más crecimiento, ya también hubo otras promesas como la salida de migrantes, como el tema de la seguridad, esta idea de crecimiento y trabajo, a lo mejor la gente lo traduce que va a ser ahora, la gente va a haber que esperar. ¿No puede generar una desilusión esto, una caída también en la aprobación? Porque a lo mejor ese trabajo y ese crecimiento no va a ser en 4 meses más. ¿En cuánto tiempo estima que va a ser y si puede transformarse también en una decepción ciudadana?
20: A ver, la única decepción ciudadana que está garantizada es seguir haciendo las cosas como las veníamos haciendo. O sea, eso está garantizado. El camino que tomó Chile de tener reformas que sancionaran, que persiguieran a los emprendedores, finalmente fue un fracaso para Chile. Y hoy día tenemos un camino distinto, que es el camino que a Chile le sirvió, que a Chile le funcionó durante los años 90, el camino de tener una invariabilidad tributaria, un estatuto de inversión extranjera, un impuesto corporativo competitivo. Por lo tanto, las condiciones que se están en el fondo estableciendo para que haya nuevamente inversión son las que nos permitieron a Chile crecer sobre el 5%. Entonces estamos convencidos de que será la receta que tenemos que a la que tenemos que volver, no la decadencia a lo que nos han tenido acostumbrados durante estos últimos 10 años. Dicho eso, nosotros estamos convencidos de que esto tiene que traer un ciclo virtuoso. Hay, naturalmente que esto va a tener ciertas demoras. Por eso también hay medidas dentro de la ley de reconstrucción que son importantes para, por ejemplo, potenciar el empleo, para potenciar el tema de la venta de las viviendas, sacar, liquidar este stock que hay hoy día de viviendas y poder avanzar hacia una nueva revitalización del mercado de la construcción, donde es muy importante ahí lo que se puede hacer en materia de empleo. Entonces, se van a ir tomando medidas. Naturalmente que en distintos proyectos la materialización se va dando en forma gradual dependiendo de cada una de las actividades, pero se le va a poner mucho énfasis, por ejemplo, con el estatuto de esta inversión extranjera, que se incluye proyectos conexos para poder también acoger a esta invariabilidad tributaria los aumentos, las expansiones de proyectos mineros ya existentes. Entonces, yo creo que puede haber una mejoría de las perspectivas a futuro. Naturalmente, nosotros esperamos que sea en el corto plazo, pero van a haber, obviamente, distintas actividades que se van a ir desarrollando con el tiempo, pero nosotros esperamos que a final del periodo ya no estar debatiendo si el desempleo baja de 10,2 a 10,1 o a 9,9. Nosotros queremos, obviamente, una meta de un 7, un 6%, que eso es lo que nosotros esperamos llegar a cifras de pleno empleo, ojalá las que teníamos en los años 90.
18: Estamos conversando, ustedes escuchan al diputado republicano Agustín Romero, que además es presidente de la Comisión de Hacienda, integrante de la Comisión Mixta, en la tramitación de la mega reforma. Quería hacerle dos preguntas por dos temas, Agustina. El primero es que, claro, esto se logra, más allá de lo que resulte o no resulte, porque la proyección inicial, estamos hablando del 2030 recién, y hay un contrato social, las personas no tienen empleo, en fin, hay un ratito en que esto se concrete, pero... Esto se aprueba básicamente con la mayoría del oficialismo y el rol del PDG, básicamente, ¿cierto? Pero esta misma discusión que usted nos dice ahora, que está a punto de cortarse el elástico, indica que esas mayorías son bastante febles, ¿o no? No sé si lo ve de esa manera. Tuvieron que postergar claramente el ministro Quiroz está muy apurado. Claramente estuve preguntando ayer en el Congreso, y claro, y esto es una postergación que no les cae muy bien, pero... Esa es la pregunta inicial. ¿Qué pasa con las mayorías? Estoy pensando, porque esto es un logro para el gobierno, evidentemente, y todo lo demás, pero bueno, quedan hartas cosas que discutir en el Parlamento. No sé si ha visto este equilibrio, desequilibrio de fuerzas, porque el oficialismo, sin algunas ayudas, no puede aprobar nada.
20: Pero bueno, eso es evidente, y nosotros por eso creemos que lo que ha hecho el gobierno de abrirse a discutir esta reforma que cambió del proyecto original a lo que está saliendo del Congreso, con bastantes aportes que han hecho el PDG y otras fuerzas políticas, incluso el PPD, que finalmente no la quiso votar, digamos, que fue un poquito presionado por su propio sector, pero en definitiva no importa, aquí lo más importante creo yo son los objetivos. Lo dije desde el principio cuando me tocó tramitarlo en la Comisión de Hacienda, yo no soy enamorado de los instrumentos, yo soy enamorado de los objetivos, y si el objetivo finalmente se construye entre todos, me parece que ese es el camino. Yo felicito a la Presidenta del Senado por lo que hizo de generar una mesa de trabajo donde se juntaron todos los sectores políticos a tratar de mejorar el proyecto. Obviamente yo, y esto lo digo al tiro, Andrea y Antonio, lo he dicho siempre, el Partido Comunista, el Frente Amplio, no espero absolutamente nada. Pero otros sectores políticos que pudieran aportar, bueno, nos parece que bienvenido sea en esos aportes. El gobierno estuvo dispuesto a hacerlo, incluso la misma compensación que estamos conversando ahora y que lamentablemente, a riesgo de las municipalidades, no ha sido aprobada aún, fue fruto también de este acuerdo, de escuchar a la Asociación de Municipalidades, y eso a mí me parece que es lo positivo y lo que corresponde hacer. Si no tenéis la mayoría, naturalmente que tienes que generar acuerdos con otros bloques políticos, y por eso esta reforma fue saliendo en distintos aspectos con votos del PDG, fundamentalmente Nacional Libertario, fueron saliendo con votos incluso de la Democracia Cristiana en algunos artículos, algunas personas independientes también. Entonces, al final, así se va construyendo el trabajo parlamentario, y felicitar en el fondo a los distintos ministros que tuvieron esa visión de generar esas grandes mayorías, que también es un mérito.
18: ¿Y usted comparte esta mirada de Kaiser, que respecto de, ya que mencionó al partido, a los libertarios, de que están ellos están poniendo la música con la cual está bailando el gobierno, no?
20: Pero lo que pasa es que la música de ellos coincide con la música que nos gusta a nosotros, así que
18: ya. Yo ya lo dije en otra radio, que no coincide.
20: Si ponen
18: esa
20: música, yo la bailo feliz.
18: Ya.
19: Ahora, hablemos un poco también de lo que ha sido parte de anteayer también vimos las declaraciones de Mara Cedini, exministra vocera de gobierno. ¿Qué le parecen esas declaraciones? Usted también ha hecho varios comentarios al respecto, si nos lo puede hacer acá.
20: Sí, mire, yo lo que he planteado es que primero transmitirle nuestro afecto, nuestro cariño y mi cariño personal a Mara Cedini, pero me tomo las palabras que dice el propio ministro del Interior, cada persona es libre de expresar lo que estime conveniente. Y también, es una cosa que es propia, también hacerse responsable de lo que se señala. Y por lo tanto no tengo mucho más que decir respecto de comentarios que ella haga en el uso de su libertad de expresión. Por el lado nuestro, la verdad es que yo estaba mucho más metido en el tema del proyecto de reconstrucción. Ayer estuve en la mixta, yo veo al gobierno también desplegado en terreno, veo un presidente, José Antonio Kast, mojado, un presidente con los pies con barro, estando en distintos sectores. Me tocó acompañarlo aquí en Pudahuel, después en Maipú, y en la tarde pregunté, ¿dónde está? No, si se fue a Biobío, y después, no, está en Maula.
19: Pero eso no tiene realidad, mucho que ver con lo de Mara Cedini.
20: Está súper desplegado nuestro tema.
19: Claro, pero eso no tiene mucho que ver con las declaraciones de una ex ministra vocera de gobierno. Fue una mala elección, es evidente que fue una mala elección cuando uno escucha más su relato, su mirada política, las formas en las cuales se expresa, lo que declara también, esa falta de autocrítica, por otro lado. Quizás eso, no sé cómo lo ve usted, fue una mala elección la de ella, o quizás también efectivamente un mal pulso en términos políticos, porque ella se siente traicionada. Ella dice que su personalidad, su mirada, su forma fue muy valorada, y una vez en el gobierno de alguna manera fue desechada o le amarraron las manos, dice ella, en fin.
20: Mire, yo me quedo con la parte de Mara Cedini, que le vamos a agradecer siempre su rol en la campaña, cómo se la jugó, y evidentemente que lo que haya venido después es parte del tema de ser ministro, digamos. Yo creo que no hay ningún ministro que tenga claridad respecto de cuándo termina su cargo. Todos saben cuándo empiezan, pero no cuándo terminan. Y obviamente voy a volver a lo mismo que hice al principio. Ella tiene toda la libertad de expresar su opinión respecto de cómo se desarrolló, cómo fue, cómo se desenvolvió, incluso de cómo fue su propio desempeño. Eso es un tema que le corresponde a ella ahora. Nosotros creo yo que tenemos que mirar hacia adelante. Mucha gente que está pasándolo mal o que está esperando, por ejemplo, encontrar trabajo con este proyecto de reconstrucción, que están ansiosos de lo que vaya a ocurrir con su futuro, este tema no le da mucha importancia. Y yo prefiero sintonizar con esas necesidades.
19: Hablando sobre la música que ponen unos y otros también, la que le gusta bailar ¿a usted le gustaría que el gobierno apoyara esta moción que se llama Escucha su Corazón? Propone también algunos parlamentarios, ¿le gustaría, le parece que sería una buena idea?
20: Mire, nosotros tenemos que distinguir dos cosas. La primera es que el gobierno, durante la campaña, el presidente Kast fue sumamente claro que su preocupación es hacer las urgencias sociales de los chilenos. Y cuando se plantearon los temas valóricos, lo dijo expresamente que en este minuto las urgencias sociales están tomando el control de la agenda política. Y eso tenemos que nosotros honrarlo. Eso no significa que nosotros como bloques políticos no podamos impulsar temas que a nuestro juicio representan nuestros valores y nuestras visiones, ¿ya? Yo no puedo pedirle al gobierno, y creo que no se lo voy a pedir, que a lo mejor ellos, digamos, destinen recursos, destinen tiempo, a lo mejor a una agenda más valórica, dado las emergencias que tenemos hoy día en empleo, la que estamos viviendo hoy día con las catástrofes. Entonces, creo que nosotros tenemos que saber, por un lado, ejercer nuestra acción política, luchar por nuestras convicciones, pero también entender que hoy día, siendo gobierno, el presidente de la República y todo su equipo está enfocado en la emergencia que tenemos hoy día con la climática, la emergencia de empleo y los temas de seguridad, que yo creo que le hacen demasiado sentido a los chilenos. Lo demás, nosotros podemos tener nuestras posturas, vamos a siempre a defenderlas con mucha vehemencia.
19: ¿Usted le gusta?
20: Pero creo que
19: ¿escucha su corazón?
20: ¿Perdón?
19: ¿A usted le gusta esta moción?
20: O sea, es que lo que pasa es que yo estoy en contra del aborto, de cualquier causal, ¿ya? Entonces, es un proyecto que lo firmaron parlamentarias de mi partido. Y lo más importante hoy día es que yo creo que a ninguna persona le ha quedado, tiene duda que lo que hoy día se establece como aborto o el ser que está dentro dentro del vientre materno no es una persona, ¿ya? Eso es muy importante para nosotros y ese tipo de discusiones son las que tenemos que tener como sociedad. A mí me sorprende que muchas veces las personas que tienen una visión, entre comillas, progresista, quieran que todo lo de ellos se debata, pero cuando uno mantiene nuestras visiones, dicen, no, esto no se puede conversar porque es retroceso. A mí me parece que las cosas tienen que conversarse siempre. Si quieren conversar del aborto libre, lo conversan. Yo la legislatura pasada, durante el gobierno del presidente Boric, que el aborto libre, entre paréntesis, lo presentaron casi al final del gobierno, no sé por qué no lo presentaron al principio, pero en fin, yo me tocó estar en la Comisión de Salud y escuchar todo el tipo de cosas. Yo planteé mi posición, pero me sorprende que para las cosas que los, entre comillas, progresistas quieren plantear, hay que escucharlo siempre. Pero cuando nosotros queremos plantear nuestras convicciones, no, esto es retroceso, esto es tortura, esto es no sé qué. Entonces, esa cancelación que tiene la izquierda, los bloques feministas y todo eso, respecto de nuestras posturas, que es importante en la sociedad, somos, yo quiero decirles para que se acuerden, la bancada republicana representa, somos 31 diputados, la bancada más grande del Congreso Nacional, los nacional libertarios tienen otro tanto. Entonces, yo quiero plantear que ahora nosotros no le hablamos a un nicho, le hablamos a una gran cantidad de gente que también se siente identificada con nuestras ideas. Y por lo tanto, tenemos todo el derecho, al igual que ellos, de plantear nuestras posiciones y que se discutan democráticamente.
18: Muy bien, queremos darle las gracias al diputado republicano Agustín Romero, el expresidente de la Comisión de Hacienda, integrante de la Comisión Mixta de la Reforma. Agustín, muchas gracias por haber conversado con nosotros. Que tenga muy buen día, muy amable.
19: Muchas gracias.
20: Muchas gracias, Andrea. Muchas gracias, Antonio. Que tengan buen día.
18: Muchas gracias. Uno puede estar de acuerdo o no con Romero, pero lo que acaba de decir es totalmente real. Las representaciones que ahora tienen los republicanos y nacional libertarios en el Parlamento. Lo que marca un momentum de la política chilena muy distinto a lo que estábamos, más allá de los temas de fondo, pero en la realidad tiene toda la razón. Ellos están representando ahora un número mucho más grande que le dio las mayorías, justamente por lo tanto, en cuanto a los debates se den o no se den, tiene razón en lo que está diciendo. Bueno, 8 de la mañana con 30 minutos, hacemos Palabra que Noticia aquí en Futuro, la radio del rock. Escuchamos una canción, Don Gato, ¿cierto?
19: O Tu Bienestar, ¿no?
18: Bueno, a la vuelta.
19: Red Hot Chili Peppers, estás en Futuro, la radio del rock.

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2: 9 grados.
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4: A long, long time ago. Anita Rivero, bienvenida como siempre.
5: Bienvenida, ¿cómo estás?
6: Bienvenida, hey, bien, o sea, bien, bien.
4: Qué bueno.
6: Lo que pasa es que con todo lo que pasa a veces... En el norte me pide el corazón, pero también agradezco.
4: Sí.
6: Sí, todo bien. ¿Y ustedes?
5: Muy bien.
4: Sin novedades.
6: ¿Sin novedades en el frente?
4: Sin novedades, sí, afortunadamente.
6: Yeah.
4: Una de las cosas que yo más me alegro, bueno, aparte que no pasó nada, es que no se me cortó la luz.
6: Ah, claro. Sí, hay gente que se le cortó mucho la luz.
4: No, es un clásico.
5: La luz, acá, el agua, bueno.
4: Pero y ve lo que está pasando en la hora del agua.
6: Agua, claro. Sí, sí, sí. No sé, la luz, el agua, bueno.
5: Días complejos además para muchos compatriotas. Después nos vas a hacer también una invitación, ¿no es cierto?
6: Sí,
5: para que colaboremos con algunos de los lugares en que, con alimentos que tiene que ver finalmente con tu quehacer,
6: con
5: ¿no?
6: mi quehacer, con mi quehacer. Y solidario también.
5: Exacto, alimentar el cuerpo,
6: social.
5: El alma, gastronomía social. Vamos a hablar de eso justo al final también. Cuéntanos, Anita, ¿qué nos
6: hoy
5: traes
6: día
5: hoy
6: voy
5: día?
6: A recomendar 3 pop-up.
5: Pop-ups son
6: sucesos que, valga la redundancia, que suceden, hechos que suceden
5: Una vez nomás.
6: Una vez en algún momento que tiene un día y hora determinado en lugares que ya he recomendado, claro, etcétera.
5: En restaurantes en que ya, claro, conocemos y todo, pero pasa algo particular, único en ese momento que vale la pena ir.
6: Y que vale la pena. Ya. Otro es como este, una suerte de festival, que es un festival de la sopa.
5: Ah, festival de la sopa.
6: Y el mercado de invierno.
4: Ya.
6: Va a ser en el MUT, en el piso 1.
5: ¿Cuál es el festival de la sopa?
6: Es el 25 y 26 de julio.
5: Ya.
6: Va a suceder lo siguiente: lo organizan distintos productores, pequeños productores, y a cargo de la gran Carmen Garrido, alias La Coca.
5: Ya.
6: Las conservas, que le dicen Cook, todo el mundo. Son unas conservas alucinantes y tienen los mejores tomates. Cada vez que llega la temporada de tomates, yo le compro una cajita de tomate y un peregrino y me santifico. No, todo el santifico es como... La Coca es alguien que además hace comunidad. Genera comunidad con las personas del Valle del Elqui, genera comunidad con las personas de la zona central, las más del sur, genera comunidad de pequeños productores y ella organiza esto.
5: Ya.
6: Que es el Festival de la Sopa y Mercado de Invierno. Uh-huh. Que sucede el 25 y 26 de julio en MUT, de 10 de la mañana a 7 de la tarde, este sábado y domingo. Yo voy a ir, de todas maneras.
5: Esto queda en el Metro Tobalaba. Metro Tobalaba. Es bien fácil, digamos, llegar. Sí. Y ahí
6: una salida directa.
5: Uno puede tomar distinto tipo de sopa.
6: Distinto tipo de sopa. ¿Cuál es la idea de este festival? Es el consumo consciente, es también lo hecho a mano, y el encuentro con personas y productores locales. Que tú vas, están con el pequeño productor y tú le vas preguntando, te van contando cómo lo hacen. Porque no solamente sopas, ahí están con distintos productos.
5: Ah, qué bueno.
6: Ya. Vamos a partir, por ejemplo, está la estación de sopas, que están las clásicas, uh-huh, o sea, una cremita de zapallo, de lentejas, etcétera, y las sopas de autor. Sopas de autor que no solamente tiene que ver con recetas del cocinero o cocinera, sino también de países, por ejemplo. Uh-huh. Entonces van a haber porciones individuales que uno va a poder comer. Hay opciones vegetarianas y veganas que uno va a poder disfrutar, están súper bien de precio, son deliciosas, te puedes ir paseando. Y también hay alternativas con aprovechamiento, también unas recetas con que se aprovecha todo. Todo lo que tú consumes en esa sopa está aprovechado, no está, porque mucho tiene,
5: cáscara,
6: no hay descarte.
5: Claro, todo.
6: La raíz, las hojas.
5: Claro, exacto.
6: Todo, y son sabrosísimas.
5: Los tallitos.
6: Claro, y explican, exacto, cómo hacerlo. Sí, a mí también me encanta.
5: Ya,
6: el cero desperdicio. Y también van a haber stands, stand de artesanías, stand de conservas, obviamente, con una coca maravillosa, de Mundo Miel, de conservas con Nación Picante o La Coca, de dulce salvaje, de cosas más dulces, o los chocolates Prieto, va a haber cerámica, va a haber semillas, va a haber stand de quesos de tres tipos con el Melca, el Voladero, la Herencia del Campo, va a haber artesanía, va a haber lana, va a haber madera, jabones, precioso.
4: Fantástico. Este
6: súper, súper bueno, me encanta cuando uno conoce a los productores, me encanta. Que están ahí parados contra viento y marea para poder contar, y además que hay muchos vienen a veces de la zona de esto, que de la cuarta región, entonces es muy lindo conocerlos y apoyarlos.
4: Festival de la Sopa y Mercado de Invierno.
6: Sí.
4: Veo acá, Anita, Cora Bistró más Matías Arteaga, ¿está bien?
6: Sí.
4: A ver.
5: ¿Ya?
6: Sí. So, Manuel, hay dos grandes restaurantes, dos grandes cocineros. Uno es Manuel y otro es Matías Arteaga. Y ellos, uno está Cora Bistró, que es este gran, que yo le he recomendado, que es un gran restaurante, que está en Monseñor Félix Cabrera. 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
4: ¿Ya?
6: Caminas hacia el centro, uh-huh, la primera cuadra, que es una calle sin salida, eso es Monseñor Félix Cabrera.
4: Ah, ya.
6: Y me encanta porque Manu, el Cora, hace estos encuentros con otros cocineros, o a veces saca la cocina a la calle y se ocupa ese pasaje y uno va comiendo, puede ir probando vinos, puede... Es un gran cocinero, el Manu, y también tiene, además, una cocina alucinante en ese restaurante. Invita a Matías Arteaga, que es otro gran chef, que tiene Gino Lautaro, Tony Lautaro, y que... además, Matías ha recorrido Chile, entonces conoce muy bien el territorio. Están haciendo un pop-up, que es una cena de 7 tiempos, que es este viernes, que es un menú que hay 2 tiempos, de 18 a 30 horas, o si no, a las 21 horas para esta cena de 7 tiempos. ¿Qué es lo que uno puede comer? Por ejemplo, un raviol de cordero con una espuma de pecorino, que es este queso de oveja, Con murta, con romero o pescado a la sal, con papitas con semilla, ricota, eneldo, anticucho de Bruselas, de hongos, avellana. Hay jurel, hay churrasca, bueno. Hay pulmay. Hay dos postres, uno hecho de guayaba y hay otro con chocolate, bueno, con toffee, granola. Entonces uno puede probar este menú de 7 tiempos que cuesta 65 mil pesos y si le quieres añadir maridaje, porque además trabaja muy bien en Coral los vinos y los espumantes tienen una curatoría increíble con vinos chilenos que cuesta 20 mil pesos más.
4: Está bueno.
6: Sí, está súper bueno. Está súper bueno. Bien. Además, ellos dos tienen... Son divertidos verlos juntos, me encanta. Y además uno come bien, muy bien. El Cora Bistro uno debería tenerlo siempre, yo lo recomendé.
5: Sí, eso, ¿por qué el Cora Bistro no lo tengo en la cabeza? ¿Qué pasó? A ver, Monseñor Félix Cabrera, no, ya, es, aquí lo estoy mirando.
6: Sí, tiene una cocina alucinante. Y el Manu Balmaceda es un gran cocinero, siempre bien quita de bulla, es muy interesante conversar con él. Y Matías Arteaga es bastante más conocido.
4: Pero el Cora Bistro es como, no sé, para una ocasión especial, no sé, de...
6: También.
4: De diario, no sé si me explico.
6: No es de diario y tampoco es que uno vaya a celebrar el aniversario de las bodas de oro, o sea...
5: Nunca para tanto.
6: No, claro, uno puede ir, no sé, de vez en cuando, al año, ir a comer y comer muy bien.
4: Por eso te digo.
6: Sí, se come muy bien. Y aprovechar este momento porque... Manuel y Matías, esto se me llame, cocinan bien. Está bien de precio, son 7 platos, no son pequeños, son generosos. Y todo lo que está en la diversidad entre carnes, entre pescados, entre preparaciones, entre territorio, lo que están haciendo ellos acá, que van a hacer el viernes, está delicioso.
4: Ya, fantástico.
6: Sí, así que reserven, vayan, coman 7 tiempos.
4: Excelente.
6: Y de ahí saltamos a... Masal Bar de Vinos, que también lo he recomendado, y ahí va a estar Marcelo Retamal. Marcelo Retamal es de los grandes enólogos que tenemos en nuestro país, pero grandes enólogos. Él entiende los vinos, ha trabajado impecablemente en la Viña de Martino durante 20 años. Él después empezó sus propios proyectos con Alcoguaz y después se llama Reta, el otro proyecto.
4: Yeah.
6: De hecho... ha hecho historia, ha recorrido valles, ha ocupado uvas de valles que no se ocupaban, ha mezclado cepas, los vinos deben dar placer, dice él. Y él también, la revista Parker, que es como el gran referente de vinos en el mundo, ha dicho que para ellos Retamal es una estrella verdadera en el astro del mundo del vino. O sea, uno debiese tenerlo y un orgullo, Marcelo Retamal. Y junto con su hija, que también es enóloga, que es Bernie Retamal.
5: ¡Ay, qué lindo!
6: Sí, tienen ellos un proyecto en España, con vinos en 4 zonas. Entonces ellos van a hacer probar los vinos en una cata. ¿Cuándo? Hoy día.
5: ¿Ay, a qué hora?
6: Sí, hoy día va a estar a las 19:30 horas. Uh-huh. Son 30 cupos, cuesta 30 mil pesos. Y van a probar vinos que está el M2, el Támira, el Tarras y el Tarrilla. Son de 4 zonas de España, como si uno pusiera el mapa, estuviesen uno a la derecha, arriba, uno a la derecha abajo, otro a la izquierda arriba, otro a la izquierda abajo. De esas zonas son de España los vinos. Uno puede entrar a su página y probar estos vinos, que ya es una delicia porque no se consiguen, pero... que esté Marcelo Retamal y que esté Bernie Retamal ahí explicando los vinos, contando como si fuesen sus hijos, su pasión, es un lujo chileno. 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
5: ¿Dónde queda eso?
6: 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Ahí donde está cenar afuera, además. Y si no, uno puede irse en micro.
5: Son vinos únicos en el fondo, vinos que uno no podría probar de otra manera tampoco.
6: No, tendrías que encargarlos hasta allá, claro.
5: Claro, yo no lo
4: vinos
5: cuento.
4: De la España profunda, yo
6: sí,
4: creo, ¿no?
6: Sí, sí.
5: Claro, porque
6: sí,
5: no lo cuesta nada de caro, porque si uno piensa que una copa de vino, o sea, lo que cuesta...
6: Claro,
5: o sea, son una rica copas, copa de vino, para poder tomar cosas que son para aquellos paladares que les gusta probar otras cosas o entender otro lugar... El vino es como una historia también. O sea, cada vino tiene una historia de ese lugar.
6: Exactamente.
5: Me imagino que te van a ir contando también
6: Exacto.
5: eso. O sea, que es lo lindo.
6: Claro, Marcelo lo que hace es, ha hecho patria en Chile, uh-huh. recorriendo territorios, probando nuevos, abriendo espacios en valles, llegaba a tener 367 distintos productores de vinos, de uvas, perdón, que les iba pasando, va jugando, van cambiando sus vinos. Entonces, que él haya hecho esto en España, que está con todo este trabajo, y lo venga a mostrar él, es una gran oportunidad para poder sentarse a degustar, conversar con él, que nos cuente todas sus historias, qué es lo que uno encuentra en esa copa, cómo cambian los territorios, cómo es su trabajo.
4: Bueno,
6: en otro país, en fantástico. Otro con otros valles.
5: Totalmente, pues, totalmente. Sí. Claro, es una conversación más bien.
6: Sí.
5: Con unas copas
6: una
5: de
6: copa
5: vino.
6: Una copa de vino maravillosa, una sobremesa. Todos vale bien con una copa de vino al frente.
5: Entonces, recordemos cuáles son los pop-up. Uno, el Festival de las Sopas de Mut.
6: Claro, y Mercado de Invierno.
5: Ya, y Mercado de Invierno.
6: Es 25 y 26 de julio, de 10 de la mañana a 7 de la tarde. En el piso 1. Uh-huh. Después, Cora recibe a Matías Arteaga. El gran Manuel Balmaceda y Matías Arteaga cocinan juntos este viernes en dos tiempos. Puedes pedir a las 18:30 o a las 21 horas y es una cena de 7 tiempos con maridaje aparte. Deliciosa, con toda la sabrosura. Y el otro es hoy día una cata de vino en Masal Bar de Vino con Marcelo Retamal. Reta España se llama.
5: Y también, Anita, aparte de este viaje bastante particular también que nos propones hoy día, estos pop-ups que son cosas únicas, sí. También queremos tú darnos a conocer una propuesta para aquellos que quieren colaborar en la zona de catástrofe. También muchas veces lo hacen a través de instituciones súper conocidas, pero también yo creo que hay la oportunidad de colaborar a través de la comida, que la comida tiene que ver también con algo calentito, con conectar con la gente de lo que está pasando también en una situación difícil.
6: Mira, en la fundación de trabajo, se llama Fundación Gastronomía Social, hacemos distintos programas, distintos. Y uno de ellos se llama Comida para Todos, que es con el cual empezamos, que partimos en abril del 2020 con el COVID. Y lo que hacemos también es que es la cocina de emergencia. Cuando hay catástrofes, que ojalá no tuviésemos que hacerlo, cuando hay catástrofes salimos y reaccionamos. Cuando hubo la catástrofe de los incendios de Viña el año pasado, entregamos cerca de, en 3 semanas, 140.000 almuerzos. Cuando fue los incendios en Ñuble, también estuvimos ahí. Y ahora, cuando la catástrofe de Coquimbo, estamos con una campaña que se llama Ayuda a Coquimbo, donde nosotros no entregamos insumos, no entregamos víveres, hacemos almuerzos. Necesitamos recaudar cerca de 5.000 almuerzos para poder entregarlos. Hay un equipo que está trabajando, que son cocineros, y lo que preparamos son almuerzos abundantes, nutritivos, sabrosos, porque es lo único que van a comer a veces durante el día. No hay más. Entonces tiene que ser comida, por ejemplo, el pollo arvejado, el pollito arvejado con papitas, con puré, con papa. También viene acompañado de una fruta, viene acompañado de un líquido. Entonces estamos en una campaña para que puedan donar y nosotros preparar los almuerzos, que ya estamos en terreno. Y estamos además, no solamente nosotros, sino también estamos coordinados para que esto suceda con instituciones públicas, con Ceremis, con alcaldías, con el GORE, para que poder avanzar. Ya tenemos como estatizado de cómo hacerlo y bien, y ocupamos a veces cocinas de institutos como INACAP, YEP, que nos pasan, u otros lugares o restaurantes para poder hacer cocinar y poder entregar. Entonces, vamos, no es que ellos tengan que ir a un comedor, sino que nosotros
5: con les lleva la comida a ustedes.
6: Les llevamos la comida donde están las personas, o albergadas, o a veces reconstruyendo sus casas.
4: ¿Cómo?
6: Uno puede entrar a la página Gastronomía, punto social, y ahí está Comida para Todos, y te va a llevar el enlace de Yo Dono. En Yo Dono hay distintas campañas con Comida para Todos. O entrar al Instagram de la fundación, que es gastronomía@gastronomia.social. Y ahí uno puede entrar en el enlace para donar. Necesitamos donaciones de almuerzos. Lo que estamos pensando es donar, es preparar 5.000 almuerzos en 2 semanas. Si se necesitan más, vamos a hacerlo más. Va a depender también de las donaciones. Entonces es una campaña que requiere de todos y todas.
4: Anita, gusto verte como siempre. Ojalá salga todo bien, ¿eh?
6: Sí.
4: Muchas gracias.
5: Muchas gracias, Anita. Comida calentita, además, también para llevar a la zona de catástrofe. Es parte de lo que uno podría también donar, participar, colaborar, además, a través de la voz de Ana Rivero. Muchas gracias, Anita, por estar con nosotros. Gracias.
4: Bien, 5 minutos faltan para las 9 de la mañana. Viene Mercado Futuro, una conversación sobre economía. Nos vamos con The Who.

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13: Buen día, ¿cómo están? Bienvenidos al programa de hoy, 9:02 a.m. Hoy es jueves 23 de julio, parte Mercado Futuro, una conversación sobre economía. Una semana, evidentemente, varios días ya marcados por la sucesión de sistemas frontales, sus terribles consecuencias en muchas partes del país. Por lo pronto, en todo caso, con el foco puesto ahora en lo que está ocurriendo en la cuarta región, particularmente Coquimbo, La Serena, se han actualizado la cantidad de fallecidos, pero también los problemas de infraestructura, ahora puntualmente, por ejemplo, las consecuencias económicas también para la zona, en particular la cuarta región, en algunos lugares. ¿Qué decir de la infraestructura y la falta de agua? Evidentemente que ha sido una de las notas más oscuras. Estamos bien acostumbrados, a que se corte la luz, digamos, y se ha avanzado, claro. Ahora es justamente la aplicación que dan por la magnitud de lo que ocurrió, este corte de agua que tiene a miles y miles de personas sin el servicio básico y también con problemas para con los camiones de aljibe, los puntos de abastecimiento. Súmenle el acaparamiento, la especulación y todo lo demás. Me parece que ahí hay un tema también que debe analizarse pensando en futuros episodios. Bueno, en temas de la alta política, la alta economía, ayer insospechadamente, de manera obligada, hay que decirlo, el gobierno tuvo que retirar la urgencia de la denominada ley miscelánea. Tal cual, el Ejecutivo se vio obligado a retirar la urgencia legislativa para el proyecto de ley, programándolo para agosto, el 4 de agosto particularmente, debido a una rebelión de votos de los parlamentarios oficialistas. ¿Qué fue lo que ocurrió? Fundamentalmente, estaba el senador Van Rysselberghe, que tuvo que retirarse por motivos personales, no se explicaron más detalles, pero bueno, le faltaban los quórums y también hay otros senadores como el senador Walker, justamente de la cuarta región, donde anticipó sus reparos a los montos implicados en la compensación por lo que ya está aprobado en la ley, que es la eliminación de las contribuciones para los mayores de 65 años en su primera vivienda. Bueno, ahí hay un tema. Luego también participó el senador Gaona, quien llegó a la conclusión, que dijo que bueno, que efectivamente no había había que mejorar esa ley, por lo tanto el apuro evidente, en particular del ministro de Hacienda y su equipo, no pudo ser concretado. Recién el 4 de agosto se vota esta última discusión que emanó de la comisión mixta, luego de la tramitación del proyecto, a la espera también de lo que va a ocurrir efectivamente con las presentaciones al Tribunal Constitucional hechas por parlamentarios de oposición. El impacto económico del temporal, el presidente de la Sociedad Nacional de Agricultura, Antonio Walker, advirtió sobre millonarios daños en infraestructura agrícola provocados por el reciente sistema frontal. Los expertos calculan las pérdidas generales en más de 400 millones de dólares, lo que generaría un impacto negativo de entre 0,2 y 0,3 puntos porcentuales en el IMASEC de julio. A ver, hay una venta energética mayorista, las firmas AMI, la francesa EDF, pusieron oficialmente a la venta Santiago Solar, considerado uno de los parques fotovoltaicos más grandes de la región metropolitana. Europa y los mercados globales, hay cautela en las bolsas por la inteligencia artificial, el índice español IBEX 35, y los principales mercados europeos abrieron a la baja y con volatilidad. Esto ocurre mientras digieren los resultados corporativos de Alphabet y Tesla, que han acentuado las dudas globales sobre la rentabilidad de la inteligencia artificial. El Euribor continúa al alza, el índice de referencia para las hipotecas registró un nuevo repunte diario, situando la media mensual de julio del 2026 en 2,81%, acercándose progresivamente a la barrera del 3%. A ver, datos de Repsol, reportó ganancias semestrales, poco más de 2.200 millones de euros. Algunos de los temas más importantes que están marcando la agenda económica, particularmente en estos días de emergencia. De la mega reforma va a haber que seguir hablando, lo vamos a hacer en los próximos minutos con nuestra invitada, pero una de las preguntas centrales que se está haciendo es qué va a ocurrir con el denominado FUT, el regreso del FUT. Hay varios expertos que analizan el nuevo registro que tendrá el sistema tributario reintegrado, la mega reforma que reintegra el sistema tributario, por lo que de manera gradual se elimina la obligación de restitución del 35% del crédito por impuesto primera categoría vigente desde el 2014 para contribuyentes del régimen semi-integrado. Parte de las discusiones que se están dando ahora con la ley de reconstrucción, donde las primeras medidas se iniciarían en octubre. Vamos a ver finalmente cómo decanta esta situación. 9:07. 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Bien, vamos a escuchar una canción de Incubus y luego volvemos para hablar con Loreto Pellegrí. Ella es socia de asesoría legal y tributaria de Price Waterhouse Chile. Vamos justamente a tratar de desmenuzar cuáles son los cambios principales que trae la mega reforma aprobada en el Congreso.

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1: Muy bien, 9 de la mañana con 12 minutos. Hacemos Mercado Futuro, una conversación sobre economía. La mayor transformación productiva en décadas. ¿Quién dice esto? Es una expectativa del ministro de Hacienda, Quirós, por el nuevo crédito al empleo, pero también cómo están observando lo que es esta mega reforma, que tiene este traspié, que ha sido muy criticado y todo lo demás, pero que está esencialmente aprobado. Muchas gracias, Cristóbal, que está aprobado prácticamente en su totalidad. Vamos a profundizar sobre esto. Está en línea con nosotros a esta hora Loreto Pellegrini, ella es socia de asesoría legal y tributaria de Price Waterhouse Chile, a quien le damos la bienvenida al programa. Loreto, muy buen día.
2: Hola, buenos días, Antonio, ¿cómo estás?
1: Muy bien, bienvenida al programa. No estás en Chile, ¿cierto? Eso me dijeron.
2: Sí, no estoy en Chile, ya, pero estoy aquí.
1: No, por eso te digo, pero doble gracias por atendernos, porque queríamos conocer tu mirada de esto, a ver si nos ayudas a desmenuzar los 1, 2, 3, 4 puntos de esta mega reforma que tiene esta parte que falta todavía, pero que ya está aprobada. ¿Qué destacarías tú como alguno de los elementos principales?
2: ¿De la reforma en general?
1: Sí, de la reforma en general, en una mirada rápida, y luego lo vamos desmenuzando lo que tú creas que hay que poner atención.
2: Bueno, de la reforma en general, obviamente la rebaja del impuesto corporativo, que finalmente quedó como estaba originalmente, que era de 27 a 25,5, luego 24 y luego 23, porque acuérdate que el ministro había inicialmente, cuando estaba negociando, ¿no es cierto?, el tema de la invariabilidad, propuesto el 22%, que no resultó, pero quedó como inicialmente estaba propuesta, que yo creo que es un impulso súper fundamental para nuestra economía. La competitividad tributaria sí existe, por lo tanto, creo que en términos de expectativas de inversión, yo creo que si bien la rebaja comienza el próximo año, al 25,5, sí, yo creo que los mercados se van a empezar a mover, digamos, en términos. Por ejemplo, ya me escribió un cliente anoche, desde Australia, así que importante.
1: Ahora, ¿se podría decir entonces, Loreto, que esto es, por eso te pedí una visión general, es esencialmente una reforma tributaria o es más que eso?
2: No, yo creo que es más que eso. Este proyecto incluye un montón de medidas que son de agilización de permisos medioambientales, por lo tanto, es un conjunto. El otro día me hacían también una pregunta y una entrevista que es en otro medio, en el fondo, respecto al tema de Paraguay, que Paraguay está creciendo a tasas muy superiores. Y si bien la fórmula que tienen, que es 10-10-10, ¿no es cierto?, impuestos personales, IVA, impuesto a la renta, es buena, no es solamente eso. Es un tema también de controlar la inflación, de que los permisos sean livianos, ¿no es cierto?, de agilización, de credibilidad, de certeza jurídica, un montón de factores.
1: ¿Qué rol ocupa Loreto en esto, más allá de la baja del impuesto de primera categoría, la invariabilidad tributaria desde tu experiencia profesional?
2: Un rol muy importante, y de hecho que creo que conversamos la otra vez el tema este, ¿te acuerdas que yo había planteado el tema de que fuera escalonado? Hay un montón de gente que se acordó de mí cuando se propuso esta reforma. Efectivamente, esta es una fórmula que yo había pensado y la propuse en un seminario, que es que a mayor monto de la inversión, mayores años de estabilidad, porque es lógico, pues si en el fondo tú tienes, no sé, 300 millones o 500 millones de dólares, la inversión es mucho más potente y por lo tanto es lógico que se demore mucho más en obtener los réditos correspondientes. Entonces es lógico que tenga un poquito mayor invariabilidad. Para mí es muy importante, nosotros tuvimos una invariabilidad tributaria primero en general y después luego las invariabilidades que fueron las más fuertes y las que trajeron más progreso, creo, fue la minera, que todavía están vigentes, porque si bien esto se derogó, digamos, el 2016, contar primero en el 2016 de que todo el 600 ya no se otorgaba, ¿no es cierto?, porque se derogó la ley, se derogó el decreto. Sí, obviamente existen contratos de invariabilidad vigentes todavía para ciertas empresas.
1: Estamos conversando, ustedes escuchan a Loreto Pellegrí, ella es socia de asesoría legal y tributaria de Price Waterhouse Chile. Loreto, ¿hay algún área, ya que mencionamos la competitividad tributaria, hay algún área, de nuevo te lo pregunto por tu experiencia, en que debería ser esta invariabilidad, esta rebaja de impuestos más atractiva por algún sector de la economía o se puede hacer una expectativa en general? No sé si me explico.
2: Sí, no, te explica, pero yo creo que es en general. Yeah. Pero sí, obviamente que para las grandes inversiones, llámese minería, energía, infraestructura, ¿no es cierto?, va a ser mucho más atractivo. De hecho, una de las indicaciones que se presentó en el Senado fue que las empresas, eso que no estaba en el proyecto original, las empresas tienen que dar cuenta en el proyecto, porque todo esto se presenta al antiguo Comité de Inversión Extranjero, que hoy día se llama Agencia de Promoción de Inversiones, que es Invest Chile. Tienen que dar cuenta, por ejemplo, de cuánto empleo van a generar. Y eso es una de las variables que se van a calibrar para aprobar la inversión.
1: Por lo tanto, la creación de empleo, que otra de las expectativas que hay de la mano de la discusión que se dio con esta mega reforma, está en la cantidad de empleos que se creen o no, digamos.
2: Sí, claro, sí. Bueno, pero, a ver, todo esto es una apuesta, pero yo creo que vamos en la dirección correcta.
1: Ya, ahí hay una clave. Otro de los puntos que quería preguntarte es que están varios medios económicos hoy día, era si esta mega reforma implicaba, o la decisión, lo que está contenido en la mega reforma, el regreso del denominado FUT. ¿Es así o no? ¿O tiene matices?
2: También me preguntaron ayer. Lo que pasa es que para
1: en
2: mí...
1: el día a día es muy importante para muchas empresas y todo lo demás.
2: Sí, mira, lo que pasa es que, a ver, si uno se pone a pensarlo como desde el punto de vista económico, el FUT nunca se ha ido, en el sentido de que la tributación de los impuestos personales siempre se difiere hasta que se distribuyen dividendos o se retiran utilidades de la empresa.
1: Claro.
2: Lo que tenía el FUT anterior, primero que obviamente hoy día existen muchas más, digamos, regulaciones del punto de vista, de norma antilusiva, etcétera. Lo que tenía el FUT anterior, que hoy día no existe, que en el fondo al final es como que se cambiaron los registros en el año 2014. O sea, antes se llamaba Fondo de Utilidad Tributable, hoy día se llama Renta Afecta Impuesto. El FUT antes tenía asociado a cada año, a cada utilidad, ¿no es cierto?, el crédito asociado. Después el registro que tenemos hoy día se llama saldo de crédito, pero es básicamente lo mismo. Lo que tenía el FUT antes, sí, que hoy día no existe, tampoco va a existir con la reforma, es la posibilidad de que, por ejemplo, se retiraran utilidades de una empresa y se reinvirtieran en otra para suspender la tributación, que eso sí existía antes, hoy día no va a existir. Entonces, en el fondo va a ser parecido, pero no creo que vayamos a denominarlo FUT ni mucho menos. Simplemente, ¿no es cierto?, que los créditos, la restitución no va a existir, acuérdate que teníamos derecho a 65% del crédito,
1: sí.
2: Y se va a ir disminuyendo en el tiempo hasta tener derecho al 100% del crédito, o sea, a no restituir ese 35%.
1: Hay una serie de, hay alta gente que se opone, o al menos en el debate democrático, Loreto, o más que, se oponían, pero al mismo tiempo ya están dando cuenta de las consecuencias que tiene esto. Por ejemplo, mira, está hoy día en la portada del Diario Financiero. Rebaja el impuesto a las donaciones, abre ventana para adelantar sucesiones y activa consultas a expertos tributarios, entre los que estás tú, por ejemplo. Pero lo que te quiero decir es lo siguiente. Comparte ese criterio que, lo voy a decir así, perdón, el capital va a ser muy beneficiado en términos generales con esta rebaja de impuestos, que no es solo el de primera categoría, sino que en varias otras cuestiones. Por eso te mencionaba las sucesiones y todo lo demás, ¿o no?
2: Es que lo que pasa es que depende, porque imagínate que en varios países existe la posibilidad incluso de no pagar, por ejemplo, impuestos de herencias cuando tú tienes, por ejemplo, una empresa en marcha. Imagínate que tú tienes piensa en las grandes empresas, qué sé yo, pero imagínate una empresa, una familia que tiene un supermercado, por ejemplo. ¿Qué hace la familia para pagar el impuesto de herencia y donaciones? Hay muchos casos en el fondo donde han tenido que vender activos. para poder pagar el famoso impuesto. Entonces, si tú de repente tienes que dejar de producir, en el fondo vender un activo, significa que también puedes dejar a gente sin trabajo. Entonces, yo entiendo en el fondo que hay un tema, pero hay legislaciones y países que respetan, por ejemplo, cuando hay un negocio en marcha, porque precisamente es la sucesión la que va a continuar, y obviamente que tiene una cantidad de requisitos, qué sé yo, bla, bla, bla, que no se liquide la sociedad en los próximos no sé cuántos años, porque si no, ahí obviamente se paga el impuesto, etcétera. Pero claro, obviamente, mira, yo creo que estamos en una necesidad frente a que hay un déficit fiscal, se está aprobando esta reforma, y a su vez tenemos que, más encima con todas las catástrofes que ha habido, temas climáticos, ¿verdad? Sí. Más las reconstrucciones que están pendientes, necesitamos adelantar caja, y necesitamos financiar esta reconstrucción. Por lo tanto, claro, puede haber una mirada y dices tú, el capital va a ser beneficiado, pero de alguna forma puede ser que sea más ordenado y se adelante, ¿no es cierto?, la sucesión en forma un poco más ordenada también en vida también de las personas que van a dejar herencia en el futuro.
1: Sí, lo planteaba de esa manera para no ir detallando cada una de las cosas, pero es uno de los criterios más bien centrales, incluso, bueno, prácticamente toda la oposición y también de otras miradas. El tema, entonces, hay que esperar igual, porque los efectos en empleo u otros, hay algunas medidas que comienzan en octubre, digamos. Está bien que sea paulatino y gradual, en todo caso, la aplicación de esta mega reforma, ¿o no, Loreto?
2: Sí. Está bien que sea paulatino. A contar del próximo año se van a poder empezar a celebrar contratos de invariabilidad tributaria. Bueno, y ahora está pendiente, obviamente, los requerimientos de constitucionalidad que presentó la oposición, que entiendo que son tres, sí, ante el Tribunal Constitucional.
1: Ya, súper interesante, como siempre, escuchar a Loreto Pellegrilla, socio de asesoría legal y tributaria de Price Waterhouse Chile. Seguimos conversando, Loreto, que te vaya muy bien en el viaje y muchas gracias por atendernos de nuevo. Muy amable.
2: Un abrazo. Chao, adiós.
1: Muchísimas gracias. Ahí está una de las miradas respecto, porque claro, una vez aprobada, que esto sea por descontado, la votación finalmente va a ser el 4 de agosto, viene, tal como nos recordaba Loreto, la decisión que va a presentar que va a dar el Tribunal Constitucional ante los requerimientos de los parlamentarios de oposición. Pero bueno, está en un 99,9 esto aprobado, por lo tanto, los próximos temas van a tener que ser cuando comience efectivamente a aplicarse una parte de su articulado. Todo indica que desde octubre algunos, pero fundamentalmente ya a partir del próximo año y de manera gradual. Bien, 9 de la mañana con 24 minutos, comenzamos a despedir el programa de hoy. Lo mejor está en futuro y en nuestra sintonía, por eso, como siempre, los invitamos a seguir escuchando los mejores contenidos y la buena música, ahora con Pato Cuevas en La Ley del Rock. Nosotros nos escuchamos mañana. ZZ Top. Chao.

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4: 11 grados.
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13: ¿Cómo estás? Auditor, auditora de Futuro, ¿cómo están las cosas? Continuamos con el pronóstico de frentes de mal tiempo en los próximos días. Hay mucha gente todavía pasándolo muy mal y hoy día queremos subirte al ánimo con buenas canciones y hablando de cosas que pueden distraerte un poco para dar un poco de calor humano a esta situación. Hoy vamos a hablar de conciertos a los que les tenías fe y resultaron ser chafa, como dicen por ahí los jóvenes, es decir, una decepción. ¿Te ha pasado? Compártenos tus historias. Estamos leyendo y escuchando. Estabas muy ilusionado, te compraste los tickets, vamos y ¡paf! Estaba cumpliendo ese Slash hoy día. Feliz cumpleaños, Slash. Feliz cumpleaños, Slash. Sabemos que es un auditor de La Ley del Rock también. Así que

Faltan 13, faltan 13 para las 10, por supuesto, y por supuesto también estamos muy atentos con lo que pasa en la región de Coquimbo, especialmente, que todavía tiene lugares aislados y que tiene un gravísimo problema con el suministro de agua potable. Como que incluso estábamos conversando ahora con Toño Quinteros entre programa y programa, que como que nos estábamos acostumbrando a esto de los cortes de luz de manera así como ocasional, o ni siquiera ocasional, sino que frecuente, de manera así como que son parte del paisaje ya. Pero cuando se habla del agua, realmente es un problema así como mucho más grave. Las explicaciones que tienen las autoridades de las empresas de agua, que son empresas estratégicas además, que deberían estar preparadas para este tipo de contingencias, están a la vista. Y según se sabe ahora, según se actualiza, por supuesto, hay como 15.000 personas que están todavía aisladas por vía terrestre en distintos sectores de la provincia de Limarí. Esto es en la región de Coquimbo. Es una cifra preliminar, por supuesto, pero más o menos es así. Y hay 29 localidades aisladas en Montepatria, incluidas todas las que van por el río Guatulame, Tome Bajo, Tome Alto, todos esos lugares. Y por supuesto, el suministro de agua potable rural es el que más se afecta, porque a esas zonas se lleva agua con camiones aljibe. Y bueno, hay en esa situación las autoridades no tampoco le han tomado como la mano un poco a esta situación, y se ha demorado mucho más de la cuenta, y hay gente muy choreada y también hay gente que lo está pasando muy mal. Descontado, por supuesto, la historia de la primero tragedia del cajón del Maipo con tres personas que estaban desaparecidas, pero que después cuando se aparecen no solamente las personas, sino que aparecieron bien, y no solo eso, sino que también apareció una gran aventura en la montaña. La renga ahora. Escuchemos Balada del Diablo y la Muerte, la ley del rock en futuro.

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3: Faltan 5 minutos para las 10 de la mañana.
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11: 17 y 19 de enero, Estadio Bicentenario de la Florida. Sistema Ticketmaster, quedan los últimos tickets. Los quiero ver a todas y a todos allá. The Spirit of Radio. Una de las canciones más lindas de Rush. Todas las canciones que hablan de radio son lindas. pero esta es especialmente linda. Rush en futuro.

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2: Vamos a poner de fondo a Offspring en el Festival de Woodstock 1999 para constatar lo que estamos discutiendo hoy día en el fallo dividido. A propósito de la fecha, que es 23 de julio. ¿Te recuerda que el 23 de julio de 1999 se realizaba el Festival Woodstock 99, edición conmemorativa por los 30 años que se cumplían de la legendaria versión original del Festival de Woodstock 1969? Esto fue en la ciudad de Rome, en el estado de Nueva York. Se esperaba una gran fiesta por lo que significaba, pero terminó siendo un desastre. Se armó un cartel con música que pegaba en la época de cambio de siglo, aunque a diferencia del espíritu de paz y amor de 1969, y probablemente también teniendo que ver el hecho de que fuera mucha menos gente de la que fue, a pesar de que fue una turrada el 69 acá, fueron miles los que se volcaron también para ir a ver a los sonidos más duros, con rock, metal, hip hop como ingredientes principales y las corrientes alternativas que se estaban volviendo mainstream en ese minuto. Por lo tanto, en el cartel de 1999 de Woodstock estaban en esos escenarios Metallica, Megadeth, Red Hot Chili Peppers, Limp Bizkit, Korn, Rage Against the Machine, en el momento más bullante de sus carreras. The Offspring, por supuesto, que estábamos escuchando de fondo. Al igual que otros y otras que eran espectáculos más piolas, pero que también eran súper populares. Por ejemplo, Alanis Morissette, que era la gran revelación femenina de ese minuto. Sheryl Crow, que venía desde la música country, además, que se mandó un disco mainstream en ese minuto, se volvió una especie de celebridad planetaria con un par de canciones y ya era un espectáculo mundial verla en cualquier escenario. Jamiroquai, otra de las bandas buenas, pero pensando en ritmos más piolas, pero en general, el ritmo industrial, la música alternativa, el hip hop con heavy metal, el funk y las bandas más duras y las que venían del thrash metal, esas fueron las que alimentaron este Woodstock 99. Ninguno de los artistas del Woodstock original estuvo en la edición del 99. El panorama pintaba para bueno porque era una reunión estilística, estética importante, pero hay una serie de factores que convirtieron esta experiencia en un infierno. La organización fue horrible. Hubo un calor extremo, casi 40 grados, hubo en uno de los terrenos que era una pista de aterrizaje sin sombra. Precios exorbitantes por servicios básicos como agua y comida que escasearon. Baños colapsados, se salió la caca y se salió el pichí por todos lados y eso era un desastre. La falta de seguridad y un ambiente que se fue poniendo no solamente muy violento por la suma de estas circunstancias, sino que significó un festival en el cual se hizo evidente, y el documental que usted puede ver en streaming hoy día lo puede constatar, se volvió un lugar especialmente siniestro para el abuso sexual, donde las mujeres lo pasaron muy mal, donde los hombres abiertamente manoseaban a todas las mujeres y cometieron abusos de distinto tipo en esas dimensiones. En la última jornada todo se desbordó, la gente empezó a prender fuego a los contenedores, torres de sonido, tiendas de campaña, saqueos, destrozos, violencia entre los asistentes. Y hubo una batalla campal vergonzosa que no tenía nada que ver con el espíritu de Woodstock, cuando ya las cosas se fueron de manos y ya esto era una reyerta espantosa, donde salió la peor calaña del ser humano a divertirse. En general, los shows de las bandas estuvieron correctos. Todo lo otro dejó este hito como una mancha negra en la historia de los eventos de música internacional. Hay este documental que yo les mencionaba sobre esta historia, se puede buscar fácilmente en las plataformas de streaming. Yo creo que eso es un documental que uno tiene que ver por obligación. Y así como ese Woodstock prometía mucho y fue un desastre, estamos llegando como al extremo, ¿no? A más de alguien le ha pasado que va a un show con toda ilusión y la realidad le va a portarse en la cara por distintas circunstancias. No solamente porque las circunstancias de la presentación son malas, sino porque a lo mejor incluso el artista que se presenta lo hizo no más o menos mal. Nos estábamos acordando, por ejemplo, antes de ir al aire, con una de las historias, así como para constatar esto, porque tenemos el ejemplo de Woodstock, que es como el sumo de lo que no tiene que pasar en ninguna parte nunca. Pero, por ejemplo, la segunda presentación de los Beastie Boys en Chile fue muy desaliñada y una decepción profunda. Ellos se habían presentado en 1995 en el entonces Teatro Monumental, que es el Teatro Caupolicán de ahora, durante la promoción del Ill Communication, y esa presentación en el Monumental fue increíble, increíble, una de las mejores presentaciones que uno vio entonces. Pero el 2006 se repitieron el plato dentro del contexto de un festival que se hacía en ese entonces que se llamaba Santiago Urbano Electrónico. El Santiago Urbano Electrónico alguna vez se hizo en el San Carlos de Apoquindo y estuvo Morrissey, por ejemplo, en su mejor momento. Fue así muy masivo. Estuvo PJ Harvey en esa oportunidad. Estuvo Stereolab también en esa oportunidad. Estuvo The Mars Volta en esa oportunidad. Bueno, pero en esa versión del 2006 se presentaron Beastie Boys. Fue un desastre. Fue una presentación súper desabrida. Fue una decepción absoluta. De eso vamos a hablar hoy día en el Fallo Dividido. Las historias de conciertos a los cuales le tenías mucha fe, como no iba a tenerle fe a los Beastie Boys en ese minuto, que te decepcionaron profundamente. Lo puedes hacer, por supuesto, este desahogo de las redes de futuro, pero también en el más 569-9320-2475, WhatsApp del rock. Y vamos a ir con material del Woodstock 99, una de las bandas que era, pero una de las grandes bandas de ese momento, Korn. Que por supuesto también nos dimos cuenta de que revisitarlos de vuelta durante este año también fue un encuentro emocionante ver a Korn en vivo. Pero en ese momento también estuvieron en Woodstock 99 y esto es Blind en Woodstock 99 con Korn en futuro.

Ahí pasaba Red Hot Chili Peppers. Primero escuchábamos a Korn con Blind en el Woodstock 99. Seguimos con ese registro del vivo del Woodstock 99 con Red Hot Chili Peppers y Fire. ¿Se acuerdan que enumeré hace algunos minutos la serie de desastres que comenzaron a ocurrir a propósito de que colapsaron los baños, de que empezó a haber la batalla campal y que ya la gente perdió el control y hubo, ¿cómo se llama? Saqueos, abuso sexual, violaciones, gente enferma, o sea, gente herida y todo eso, y se le empezaron a prender fuego a las torres. O sea, imagínate, los monos del recital de Deep Purple en la Santa Laura eran una joya, eran un jardín infantil frente a esto que estaba ocurriendo. Bueno, en ese momento la producción estaba tan desesperada que insistentemente se le pedía a los artistas participantes que por favor le pidiesen al público que se controlara, que no hiciera, que le pidieran que se tranquilizara, qué sé yo. Cuando eso se le pidieron a Red Hot Chili Peppers, ellos interpretaron esta canción que acabamos de escuchar, que es Fire, que incitó mucho más al desorden, incitó mucho más a la destrucción en ese contexto también. Desde ese punto de vista también, a propósito de que uno podía decir eran otros tiempos, pero es salvaje lo que estaba ocurriendo. Fíjate que una de las la única banda que se registra que hizo un llamado explícito a que los hombres no manosearan a las mujeres en el concierto fue The Offspring. Dexter Holland hizo un llamado diciéndole a la gente explícitamente en su presentación que toquetear mujeres en un recital no era cool, que no era lo que había que hacer, pero fue la única banda que se refirió a esta siniestra y funesta y horrible costumbre de andar toqueteando cuerpos de otras personas. Que quede como una postal dentro de este desastre llamado Woodstock 99. A propósito de que contamos historias de a qué concierto le tenías fe y te decepcionó, fallo dividido, ahí está, por supuesto, las redes de futuro. Y también el más 569-93-20-24-75. 30 segundos para que cuentes la historia. Porque si usted lo hace de manera breve, nos caben más llamaditas y es más entretenido escuchar esa historia. Así que, y puede salir al aire además. Y así, porque si no, pues nos pueden quedar llamados afuera y la idea es que escuchemos la gran mayoría o la mayor cantidad posible. Eso para que nos ordenemos respecto de las reglas que usamos en este programa, donde tú participas y también haces el contenido junto a nosotros. En esta oportunidad, 10 de la mañana con 23 minutos, seguimos en Woodstock 99. Otra de las bandas importantes que estuvo ahí fue Metallica, por supuesto, y acá está haciendo Creeping Death en futuro.

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2: 11 grados.
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2: 10:33, señoras y señores. Nothing but a good time. Poison en futuro.

Oh, el medio lento, loco. Dokken. Con Alone Again. En el disco Tooth and Nail. Que además... Esto lo sé por una persona que es muy fanática que conozco del rock de los 80 en general. Pero que uno de sus discos favoritos siempre lo dice así en condiciones... digamos, en reuniones sociales. Él dice que uno de sus discos favoritos es el Tooth and Nail de Dokken. Donde viene, por supuesto, esa Tooth and Nail, que es una gran canción, además, que es muy, muy, casi, casi speed, yo diría que es un speed metal con hard rock, esa canción, porque además Don Dokken la canta muy bien, y viene esta, que es Alone Again, por supuesto, con Dokken, que es la gran canción que se le conoce, pero eso un poco para solamente hacer notar que Dokken es más que una canción, no es un one hit wonder como uno imagina. Si uno explora las canciones de Dokken, Dokken tiene hartas cosas que explorar. Una de las buenas bandas de los 80 que no ha sido totalmente apreciada, creo yo. Hoy día preguntamos acerca de qué concierto les tenía fe y te decepcionó. Se cumplió un año más de la funesta realización del Festival Woodstock 99, la edición conmemorativa que pretendía celebrar 30 años de la reunión de la versión original, que fue en 1969. Entonces se hizo en la ciudad de Rome, estado de Nueva York. Ya describíamos todo el desastre que eso significó para muchas personas y de la indiferencia, además, artística en los momentos más complicados, que creo que es como una de las cosas también más decepcionantes que uno puede sacar como lecciones en una especie de tormenta perfecta donde el calor, la mala organización y todo lo demás y la actitud de las personas da cuenta de un desastre en todo sentido. Si bien ese es como el sumum de lo que no debe pasar en un espectáculo de esa naturaleza, te estamos preguntando... ¿A qué concierto le tenías fe, fuiste y te decepcionó? Puede haber, ¿no? Puede ser con tu banda favorita, puede ser porque te invitaron de revuelo, porque fue algo que tú sabías que te gustaba mucho, pero después como que plop. Bueno, cuéntalo en redes de futuro, por supuesto, y también el mensaje de voz está ahí. Más 569-93-20-24-75. 30 segundos para contar tu historia, para que quepamos todos los que queramos hablar contándonos el desahogo de esta jornada, que es ¿a qué concierto le tenías fe y te decepcionó? Floppy, floppy, floppy. 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Escuchemos Rolling Stones, la ley del rock en futuro.

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2: ¡Ah! ¡Slash está de cumpleaños! ¡Paren todo! El mejor guitarrista de su generación. Punto. Y guitarrista principal de Guns N' Roses por adherencia, ¿no? Uno podría decir eso porque en realidad eso es. Pero Slash tiene mucho más que ofrecer, por cierto. Ícono de la guitarra rock de las últimas décadas. Si usted quería simbolizar la figura del guitarrista rockero por excelencia, Slash. Por supuesto que Slash. Al menos eso es lo que a uno se le viene a la mente, con su chasca tapándole la cara, el sombrero de copa, que confirmamos que en un video la otra vez que no lo tiene pegado con pegamento, ni se va a acostar con el gorro tampoco. Eso es real. Pucho en la boca, actitud y posición al tocar el instrumento, repartiendo esos riffs que le salen. ¿De dónde saca Slash todo eso? Parte de la memoria popular, muchos de ellos, pero también con una capacidad de improvisación maravillosa. En la situación actual de Guns N' Roses es el que se ha echado el grupo al hombro, por supuesto, ya que Axl ha evidenciado el paso de los años, aunque lo vimos bastante bien a Axl la última vez que pasó por suelo chileno. Pero Slash es el mismo de siempre, por cierto. Su performance en vivo es de las fuerzas principales que lo mueven. Realmente es un privilegio verlo tocar en vivo. Es una cosa increíble. Además ha tenido, como decíamos, otras bandas, carrera solista, un solo para Rihanna, un solo para esta otra, un solo para Marta Sánchez. ¿A quién se lo pida? Solo para Michael Jackson. Todo el mundo le pide cosas. Ahí está. Su proyecto más estable desde ese punto de vista, aparte de Guns, por supuesto, ha sido Miles Kennedy and the Conspirators, con quienes mantiene un trabajo en paralelo con su actividad con los Guns. Buenos discos ha sacado. De hecho, eso vamos a escuchar ahora. Slash junto a Miles Kennedy and the Conspirators. World on Fire. Feliz cumpleaños a Slash. Gracias por tanto. La ley del rock en Futuro.

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1: Hay noticias con el grupo Ghost, que lanzó el primer tráiler de su próxima película concierto, un registro audiovisual llamado Too Big to Rig. Y es algo que promete ser bastante llamativo, ya que, como todos sabemos, la performance en vivo de Ghost tiene mucho de teatral, hay toda una propuesta visual, así que es algo que hay que ver. Captura lo que fue la presentación en septiembre de 2025 en México, en el Palacio de los Deportes, ante 40.000 personas. Ahí la banda encabezada por el frontman, el Papa Quinto, Perpetua, dio forma al show, que fue parte del Skeletour, que promocionaba su más reciente disco de estudio, Skeleta, y que tuvo la característica de que no estaban permitidos las cámaras de celulares de ningún tipo. Por lo tanto, este es el único registro visual posible. Se va a estrenar completo en agosto de 2026 en formatos de cine, formato IMAX y otros. Y por mientras, hay un adelanto, la versión en vivo del primer single promocional, Satanized, que pueden revisar en futuro.cl, aprontando el nuevo registro audiovisual de Ghost. A esta hora continúa nuestra sintonía. Estamos haciendo La Ley del Rock en Futuro.
0: 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Ahora. 2 para las 11. 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
11: Uf, temazo. I was made for loving you con Kiss en futuro.

0: 11:11. Estamos al aire ya. Lo digo porque no sé si vieron en redes de futuro o vieron en redes este video que se viralizó de la performance del grupo Moonchilds, banda escolar del Colegio Manquecura, Ciudad de los Valles de Pudahuel. Un tributo a Iron Maiden, por cierto. Ampliamente celebrado por la comunidad seguidora de Iron Maiden. Miles de comentarios. Eso a mí me llegó en un grupo de WhatsApp, ponte tú. En fin. Tenemos a Moonchilds en el estudio de Radio Futuro. Yeah. Esto probablemente, después de haber hablado con Paul McCartney alguna vez, esto debe ser lo más importante que ha ocurrido en este programa. Por lejos. Porque los cabros son de un talento singular. Está la gente de Made in Chile también acá. Bienvenidos.
1: Muchas gracias.
0: Porque esto tiene que ver también con esa conexión. Están los padres de estos niños ahí afuera para constatar. No sé si los ve la cámara. ¿No alcanzamos a tomar esa cámara, Dieguito? No. Pero está ahí, sí, sí, porque van a pensar que estamos haciendo explotación infantil, no es la idea, no es la idea, o que queremos lucrar con estas cosas, no, solamente queremos enrostrarle a esos padres que le enseñan heavy metal a los niños, que tienen en la cabeza, en fin, bienvenidos, gracias por estar acá, muchachos. Sus nombres, por favor, brevemente, para conocerlos.
2: Bueno, mi nombre es Renato Orellana, guitarrista de Moonchild.
0: Muy buen.
3: Yo, vocalista, Emilia Cáceres.
0: Bienvenida, Emilia.
4: Patricia Mercado, bajista de Moonchild.
0: Rato. Por allá.
5: Yo soy Javier Miranda, toco el sintetizador, las canciones que lo requieren.
0: Ah, muy bien, muy bien.
6: Yo soy Ignacio Sepúlveda, hago de Dave Murray en la banda de Iron Maiden.
0: Excelente, excelente, muy bien.
7: Yo soy Diego Prado, aspirante a Nico McBrain en un futuro.
0: ¿Cómo es la historia de la banda? ¿Por qué hacen esto? ¿Y cómo fueron eligiendo este repertorio finalmente? Porque podrían haber sido tantas cosas que podrían haber hecho. Y terminan haciendo Iron Maiden. ¿Cómo se explica eso?
2: Bueno, es un gusto en común que tenemos en toda la banda. La banda se inició conmigo y el baterista. Luego hicimos una pancarta en la que se unió nuestro guitarrista, el Sepu. Luego se unió el Pato, que sería nuestro bajista. Para luego que se uniera nuestra vocalista y nuestra tecladista.
0: Espérate, ¿y ustedes el gusto por Maiden de dónde viene?
2: Por lo menos de mi parte viene de familia. Mi familia me criaron desde siempre con música, tanto metal como rock. Y bueno, es una marca que se quedó ahí para siempre.
0: ¿Les pasa a ustedes también eso o los conocen por otro lado?
4: No, o sea, de por el lado de principalmente mi hermano, que él me enseñó Iron Maiden. Él va desde 2009 a todos los conciertos de Iron Maiden.
0: ¿Y el caso tuyo?
3: En mi caso, o sea, yo escuchaba más rock. El metal no lo tenía muy presente. Ajá. Y bueno, hace un año los conocí a los chiquillos por el colegio y ahí como que me introdujeron en el mundo del metal y todo eso, y la verdad que me gustó harto como todo ese...
0: Y ahí empezaste como a rayar con eso y te quedaste, claro, en el repertorio y te acomoda el repertorio además.
3: Uh-huh. Sí, de verdad que, no sé, me gusta mucho. Bueno, ahora que conocí Maiden, como que quedé enamorada así
0: de todo lo que significa.
3: De todo lo que significa eso.
0: ¿Qué te dicen tus padres a propósito de eso mismo?
3: Bueno, mi papá al principio decía así como... igual así como que estás cambiando mucho tu gusto, porque...
0: así sospechoso. Como,
3: sí, pero no, me apoyan caleta y la verdad están muy contentos de que hayamos como llegado tan lejos, porque finalmente, o sea, nadie se lo imaginaba, pues, finalmente.
0: Y a ustedes tres que están atrás, ¿qué pueden contar respecto de cómo llegan a la música de Maiden? Que es algo, yo sé que hoy día el espacio-tiempo con lo digital como que se rompe y uno puede acceder a cualquier música de cualquier tiempo, pero igual es singular que esto haya pasado también, que lo hagan con tanta precisión en la interpretación, porque eso es lo que uno se impresiona más del video, que uno, como uno los conoció viralizados, es como, ¿qué es esto? Es impactante, es como bien impactante. Entonces, esa devoción o esa precisión, y habla de una metodología súper seria y un talento así como de oficio también. Entonces, ¿de dónde viene eso también?
6: De mi parte puedo decir que yo escucho Iron Maiden también desde chiquitito. Mis papás y mi tía sobre todo me introdujeron mucho a este mundo del rock y del metal. Iron Maiden, yo mismo empecé a descubrir yo mismo las canciones, me introdujeron como la más popular al principio, y después yo mismo me fui introduciendo porque quedé fascinado con Iron Maiden. Con respecto a, por ejemplo, yo tocando la guitarra, puedo decir que yo empecé a tocar porque cuando pasé a séptimo básico me dieron la opción en música en el colegio de poder tocar la guitarra y no siempre la flauta, que ya estaba aburrido de la flauta. Entonces,
0: ¿qué hueá más terrible la flauta?
6: Entonces agarré la guitarra, me puse a practicar, saqué un par de riffs más básicos de Black Sabbath, también saqué canciones de Iron Maiden, Metallica, y últimamente estoy casi full con Iron Maiden por la banda, que la verdad se me hace muy entretenido poder interpretar a Dave Murray en la banda.
0: Hay una parte que a los fanáticos de Maiden nos gusta mucho, que es la etapa donde usan sintetizadores abiertamente, que es como del Somewhere in Time para adelante. Quería preguntarte a ti, ¿cómo entras tú en ese rol? Porque evidentemente los teclados no están en todas las canciones. ¿Y cómo tú llegas a ese rol y cómo te apropias de esa idea?
5: Primero, más que todo, voy a decir cómo me uní a esta banda. Con los chiquillos me pasó algo muy parecido con la Emi, la vocalista, que también en el estilo de música del colegio nos conocimos todos. Y también me introdujeron al género de metal. Y la verdad, yo no lo escuchaba mucho antes, pero cada vez que escuché más Iron Maiden, de verdad que me encanta y ahora mismo es una de mis bandas favoritas, top, top. Entonces, hablando de sintetizador, la verdad es que intentamos meterlo lo más posible y habíamos pensado capaz ponerle nuestro propio toque a algunas canciones.
0: Excelente.
5: Con sintetizador para que así, no sé, también pudiera participar más en la banda y aún así darle algo único, como un giro a las canciones y que suene en sí bien. Pero la verdad me gustan mucho las canciones que usa sintetizador y esperamos que les guste también a ustedes cuando lo usamos.
0: Mira, fíjate que hay algo súper interesante que han mencionado acá en esta conversación y que tiene que ver con una sala de clases, que tiene que ver con un colegio. Entonces yo quería preguntarles, ¿quién es el profesor que está detrás de esto? Yo no sé si hay gente así como, porque hay profes que son súper abiertos y dicen ya vamos y a lo mejor te echan a correr y la onda se forma, pum, funciona y la raja súper bien. Pero a lo mejor hay un profesor también que estimuló este trabajo. ¿Tienen algo que decir respecto de eso dentro del colegio? ¿Hay algún profe que igual tuvo que ver con esto?
2: O sea, nuestro profesor de música, el profesor Ángel, que nos incentivó, bueno, a crear la banda en sí, él nos como que nos juntó a todos y logró que tuviéramos un gusto en común. A él no le gustaba tanto el metal, lo hemos introducido nosotros dentro de él, el mismo género, pero últimamente ya lo ha aceptado completamente, nos da los espacios también el colegio para poder tocar dentro de.
0: Excelente, uh-huh. Qué bueno. ¿Cómo fue el contacto con Maiden Chile, además? Que yo creo que igual es una historia interesante, porque esto es una historia que además recala en una tocata que ustedes van a tener hoy día, que es probablemente súper importante también.
1: Sí, efectivamente. La verdad, a nosotros el video un día nos llegó navegando por las redes, tocando Caught Somewhere in Time y nada, quedamos súper impresionados. Primero de esto pensé que era fuera de Chile, porque es poco común ver en estos tiempos alumnos tocando Maiden y que se viralicen de tal manera. Entonces la verdad fue algo súper llamativo. Nos contactamos con ellos por interno, les dijimos que lo invitábamos a colaborar en la publicación y nada, creo que eso también hizo que agarrara más
0: ayudó,
1: fuerza.
0: Ayudó mucho porque muchos fanáticos ahí se acercaron.
1: Sí, y también debo decir que esto incluso llegó a Maiden, a ese nivel. O sea, yo, gracias a Dios, tenemos contacto con algunos integrantes de Maiden y Adrian Smith particularmente ya vio el video. También sabemos que en la interna de la banda también están muy emocionados. Estamos tratando de hacer el contacto incluso con Steve Harris, con el propio Bruce Dickinson, para que los conozcan durante su visita a Chile. Así que ya la banda se ha viralizado a tal nivel que incluso llegó a oídos y a visualizaciones de Iron Maiden.
0: Es súper buena noticia. Oye, en Maiden Chile tiene además, y tenemos el privilegio de decirlo acá en la futuro, cuando son las 11:19, que tienen un importante anuncio que hacer y que me gustaría que lo compartieran para que toda la gente escuche.
1: Sí, tenemos en realidad dos importantes anuncios. Uno relacionado a Moonchild, que están acá, de hecho. Los queremos invitar a ser partícipes de nuestra Expo Maiden, que va a ser el 4 de octubre en la Sala Metrónomo, donde
0: excelente.
1: Va a ser la previa oficial de Iron Maiden en Chile, donde van a haber también otras bandas del circuito. Y también otro anuncio muy importante que la verdad espera toda la comunidad. Estamos trayendo para el 22 de enero del año 2027 a Blaze Bailey a Chile.
0: Wow.
1: El ex vocalista de Iron Maiden del disco X Factor y Virtual Eleven. El 22 de enero de 2027 para celebrar los 30 años del X Factor y los mejores temas de su época.
0: Además con la efeméride ahí, así.
1: Sí. Así que nada, eso próximamente vamos a estar anunciando ya la venta de entradas y esto está confirmadísimo, la visita de Blaze Bailey, que también va a estar en Coquimbo. También le adelantamos para la gente que lo está pasando súper mal allá, creo que es importante darle esta noticia, que también durante esta gira va a pasar por Coquimbo porque tiene una deuda pendiente. La última vez que estuvo allá hubo un terremoto Entonces quiere volver a tocar a Coquimbo y ese es otro gran anuncio que queríamos hacerle acá en
0: Exclusiva. Súper bien, porque además la gente de la región de Coquimbo lo ha pasado súper mal.
1: Exacto.
0: Hay caminos cortados, hay gente que lo está pasando muy mal, hay gente sin agua, hay gente que no tiene cómo conectarse y yo creo que estas cosas ayudan mucho también,
1: sí,
0: ¿no?
1: Sí, le mandamos harta fuerza. Sabemos que hay muchos fanáticos de Maiden. Cuando estuvo Paul Di'Anno vivo aún lo llevamos para allá y la verdad, la gente es muy emocionada y muy contenta, así que creo que con Blaze Bayley también va a ser un muy buen espaldarazo para ellos.
0: Esta noche es un evento que tiene que ver con lo que nosotros hicimos durante algunas semanas en la Futuro, que es el Mundial del Rock. Hicimos votar a la gente, ganó Iron Maiden esa votación. Y una de las promesas era tener una banda que toque temas de Iron Maiden en la noche de la celebración del Mundial del Rock. Moonchild es la banda que va a tocar esta noche. ¿Cómo se sienten? ¿Qué sensación tienen de subirse a un escenario para hacer algo más grande? Que no sé si será lo más grande que han hecho todavía, pero...
3: Sí, definitivamente sí.
2: Es nuestro debut.
0: Dicho eso, lo sienten como un debut, me están diciendo, ¿cuál es su sensación?
3: No, la verdad es que estamos todos vueltos locos porque, bueno, de partida cuando subimos ese video no esperábamos llegar tan lejos. O sea, lo subimos porque dijimos, a ver, probemos y... claro, probemos una cuenta de Instagram y no sé, estamos de verdad que en shock. Estamos súper agradecidos también con Made in Chile porque también gracias a ellos hemos logrado como tanta visibilidad. Y respecto a, bueno, lo de hoy, estamos nerviosos, pero estamos como con toda la motivación para dar el mejor show que se pueda. Y eso, no sé si quieren decir...
1: También comentarles que les regalamos poleras del tour a cada uno de ellos para que estuvieran vestidos para la ocasión.
0: Excelente.
1: Con el Run for Your Lives Tour.
0: No, muy bien, muy bien, muy bien. ¿Qué más sienten? ¿Qué más se puede decir respecto de hoy día?
4: Una gran oportunidad, bueno, al ser nuestro debut y tocar en un lugar como bien famoso. A mí, bueno, de parte de mi papá me ha dicho que ahí no va cualquiera.
1: Es verdad.
4: No. Así que es una gran oportunidad poder tocar ahí como nuestro debut de primera.
7: También todos estamos emocionados. La verdad, al principio cuando llegó el video de Made in Chile, estábamos saliendo del colegio la mayoría y parecía manicomio de lo emocionados que estábamos, porque estábamos gritando como locos. Y ahora estamos en la Futuro, vamos a tocar en nuestro debut en el Hard Rock. Es increíble, la verdad increíble. Muchas gracias.
0: No sé si esta es una pregunta muy incorrecta, pensando que sus padres están pegados al vidrio mirando hacia adentro como ustedes conversan acerca de estas cosas. ¿Qué han pensado para el futuro? Lo digo en términos, no me respondan en términos colectivos. ¿Qué sensaciones personales tienen respecto del futuro de esto en términos de sus planes de vida? Porque hay cosas que te van marcando y te van encontrando. Otras tienen que ver con cómo uno va haciendo cosas respecto de las cosas que le gustan, yo creo. Entonces, la vida es como una mezcla de estas dos circunstancias y me gustaría saber qué sensación tienen respecto de lo que viene para el futuro. ¿Qué les gustaría?
6: Si hablamos respecto al futuro de la banda, la verdad, por lo menos yo lo veo como un gran hobby, una cosa donde la verdad me siento libre dentro del escenario. Yo la paso muy bien tocando Iron Maiden junto con los chicos acá. Y es una gran oportunidad también seguir creciendo, ir tocando en muchos más lugares, ir ganando más seguidores y obviamente seguir presentándonos en hartos lugares más.
0: Por favor.
5: También una cosa importante es que al menos tres de la banda vamos en cuarto medio y muchos de los ensayos lo hacemos en el colegio. Entonces, a futuro, al menos personalmente y como banda también, no queremos que cuando salgamos de cuarto medio termine la banda. No, nosotros queremos seguir, obviamente apoyar a los chiquillos que siguen en el colegio y seguir tocando, obviamente.
1: Buenísimo.
0: Buenísimo, les queremos dar las gracias. Es un privilegio que hayan tenido el tiempo y la generosidad de estar acá en esta mesa de conversación con nosotros. Les deseamos toda la suerte del mundo hoy día, que salga todo muy bien, por supuesto que va a salir muy bien. Gracias a la gente de Made in Chile también por el apoyo.
1: Gracias,
0: siempre. Así que salga todo muy bien, mucha mierda para esta noche.
2: con todo.
0: Y un privilegio tenerlos por acá. Gracias por estar en el futuro.
3: Gracias a ustedes.
2: Gracias por invitarnos.
1: Up the Irons.
0: Y vamos a escuchar algo a propósito de lo de Blaze Bayley. Vamos a escuchar Iron Maiden con Man on the Edge para despedir, así que esta ha sido la conversación y estás en la ley del rock de futuro. Demasi.

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3: 12 grados.
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1: ¿A qué concierto le tenías fe y te decepcionó? Mira, mira cómo salieron. Gato, mira. Julieta X dice Soda Stereo. Este año, ecos de Soda Stereo. No es la primera vez que escucho algo así. No es la primera vez que escucho algo así. Flores Alegría dice Placebo. ¿Cuál Placebo? ¿Cuál de todo? Yo fui a uno de la estación Mapocho que sonó como tarro. El último en Chile creo que había leído en varias partes que fue una lata, dice Novicialdo. Y Flores Alegría dijo, sí, me refiero a ese. Oh. Me pasó lo mismo. Un poco dice Kazumi Moon. Me pasó lo mismo. Un poco decepcionada porque tocaron solo temas de su último álbum. Solo tocaron dos temas clásicos. Yo estuve en el segundo día y ya en el primero no pude ir por el cumpleaños de mi mamá. Estaba ilusionada. ¡Pum! Hasta ahí nomás llegó. ¡Qué lata! Edmundo Nuno Veloso, amigo y compañero de futuro, dice Radiohead en el Nacional fue mejor Kraftwerk. Ah, pista atlética se refiere. Se refiere a la pista atlética, Edmundo. Sí. Es que en tocar en Limbro, a mí me gustó. Pero Kraftwerk estuvo fabuloso ese día. Confirmado por Johnny Greenwood. Red Hot Chili Peppers. Yo sabía que iba a salir alguien diciendo Red Hot Chili Peppers. Gustavo de la Hoz. Cualquiera Red Hot Chili Peppers. Mira este. Dice, Carlitos Muñoz dice, yo fui 5 veces a ver a Red Hot Chili Peppers. En todas me decepcioné. Ay, ay, ay. ¿Qué ha pasado con el más 569-93-20-24-75, señoras y señores? El WhatsApp del rock dice así.
2: Saludos, la radio del rock, compadres, por acá Patricio. Oye, entre paréntesis, qué buen programa, que este por la cresta, viejo.
1: Gracias.
2: Lo compite, bueno, pero el concierto, Limbisky, viejo. Mal sonido, cero puesta en escena. Oh. ¿Cómo será de malo el concierto, viejo, del 2011? Que hasta el West Borland se veía pésimo. No, todo mal con ese concierto, viejo. Saludos, cabros, desde algún lugar de Santiago.
3: Hey, ¿qué tal, Pato, Radio Futuro y rockeros a lo largo del país? Lamentablemente las decepciones han sido varias, sobre todo con Dream Theater, que cuando los cambiaron de recinto en 2016, en un invierno muy, muy helado en Santiago, la verdad es que el concierto fue malito. Venían con The Astonishing, un disco bien decepcionante. Y James Labrie ya en la gira de 2024 no estaba cantando. Y por otra parte, donde me calenté, compré primera fila, fue con David Cross, el tributo a King Crimson.
1: ¿Ya?
3: Cerca de las fiestas patrias de 2024. Sí, y sí. También, mal. Oh. Después me cambié cerca de la mesa de sonido. No había caso.
1: Oh.
3: Estaba quemado el sonido, el guitarrista venía extrañamente con una Squier barata, desafinaba cada rato, lo que me llamó mucho la atención. Así que no, todo mal con esas vivencias.
1: Mira.
4: Hola, mi nombre es Paula de Santiago y el año 2017 fui a ver a Jamiroquai al Movistar Arena. Ya. Estaba lleno, full, tenía butaca numerada en esos sectores que son al fondo, en el primer piso, como cerrados. Empezó el show y quedó la cagada, la weá empezó a llenarse donde estaba yo sentada, venían de otros lados, las luces estaban dirigidas hacia nosotros. No veía, no escuchaba ni una weá. Con cueva veía al weón saltando arriba del escenario de lado a lado. Con su gorro este así como de arlequín. Me dieron ganas de vomitar, me empujaban mal, me dio la india y mejor me salí, dije, ya me voy de esta weá, horrible.

0: Y a propósito de los agarrones en conciertos, me pasó en Iron Maiden en el año 2013, en cancha, en el Nacional, me corrieron mano, pero lo peor es que no fueron hombres, fueron unas minas. Les paré los carros, pero siguieron, así que mejor me fui para atrás. Chau.
1: Bueno, gran testimonio, los del Másico 69932475, con una precisión sustantiva. Gracias por esos audios. A Secret Place en vivo del Woodstock 99. Vamos a ir con dos recortes del 99 de Woodstock. Primero Megadeth, A Secret Place, la ley del rock en futuro.

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Hasta acá nomás llegamos. Futuro Fútbol Club viene a continuación. Muchas gracias por escucharnos hoy día. Tie Your Mother Down con Queen para el cierre. Chaitos nomás. Nos estamos viéndonos.

0: 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El rock es futuro y el futuro es ahora. 2 para las 12. 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

0: Pero bueno, pero...
1: Buenas tardes, bienvenidos a una nueva emisión de Futuro Fútbol Club en la Radio del Rock. Jueves 23 de julio del año 2026, las 12:02, en un Santiago. Te saludamos desde acá, desde Providencia, en la comuna de Providencia, en Santiago, con 13 grados, nublado, uno que ocho churrasco, como decía un amigo, pero todo más tranqui versus lo que está pasando la gente en el norte, ya en La Serena, en Coquimbo, que nos escuchan por el aire y que hay mucha gente que nos escucha. Ya vamos tratando algunas directrices para que la gente ayude. También tenemos una cuenta RUT, una cuenta donde la gente puede también aportar su dinero, lo que pueda, para mucha gente que está y además todavía sin agua. Llevan tres días sin, sí. sin tres, cuatro días. Más de cuatro días. Ayer una alumna me decía que es de la región, y están desesperados con el tema del agua, por cierto. No se le ha cortado la luz, menos mal, o sea, porque ya sería la tragedia completa. Las imágenes que vemos ahora del barrio que hay que hacer, que ha dejado este temporal, es realmente increíble. Así que el ánimo que les puedo mandar de acá, y también vamos a, les reitero, mostrar, darles a conocer cuáles son estos lugares donde pueden ir a dejar alimentos no perecibles, en fin, frazadas, todo lo que se necesita para este tipo de situaciones. Eso por un lado. Por otro lado, saludo a mis compañeros. Hoy día con Valdemar Méndez, con Waldito Ponce, Nacho, la dupla.
2: Waldito.
1: Guau, guau. ¿Cómo están, muchachos? Noche de Copa Internacional para el fútbol chileno.
3: Así es. Sé que nos vamos a meter en eso porque.
1: Y no es poco.
3: No dijiste, Nacho. Y casi diría que un encuentro histórico, ¿no? Para O'Higgins ir a jugar a la Bombonera. Pero quería arrancar con dos detalles. Primero, con esto que este frente de mal tiempo que está viviendo una gran parte del país en general y en donde ha hecho mucho daño en el norte, o norte chico de alguna manera. He estado hablando con gente de La Serena, de bueno, la cuarta región en general. El estadio en sí, la cancha en sí, está impecable. Me acaban incluso de mandar algunas fotos.
1: Buenísimo.
3: El estadio de La Serena lo están utilizando como centro de acopio o de logística municipal, con un gran movimiento de gente y están poco a poco tratando de llegar ya a diferentes lugares. Así que todo está dentro de lo que se puede, tratando de volver un poco a la normalidad, a pesar que hay gente que todavía necesita mucha ayuda. Eso por un lado. Y después, por otra parte, pero bueno, dejo que salude a Waldo y me quería meter en algo que está sucediendo.
2: Dele, Valde, no.
3: ¿Sí?
2: Sí, por supuesto.
3: Bueno, me pasa que he escuchado después de la final del Mundial, que ya que empieza a quedar un poco lejos, pero sin embargo, quería expresar, sé que nos escuchan mucha gente a lo largo de todo Chile, expresar un poco mi punto de vista. En Argentina, en este momento hay una corriente descabellada, diría yo, de esto, de las teorías conspirativas, de que los jugadores a lo mejor estaban con un cambio más abajo, limitados en tener que ir a buscar el partido, etcétera, etcétera. Cosa que lo encuentro absolutamente descabellado. O sea, no te puede costar tanto perder una final. ¿Qué quiero decir con esto? Independiente de que a todos nos dolió, como argentino, a lo mejor llegar a esa instancia, porque no se llega siempre. El creer que existen teorías conspirativas y que de alguna manera hay algo que está atentando contra el rendimiento de los jugadores, e incluso diría yo menoscabar por algo que nos enorgulleció antes de llegar a la final, que es la rebeldía, el tratar de sacar el partido adelante, que lo hizo en momentos incluso de poco tiempo en los partidos, por lo que nos jactábamos de cómo llegábamos a la final. Ahora directamente hay una corriente que dice no, los jugadores casi que no fueron al frente o casi que en realidad entregaron el partido de España, cosa que lo encuentro totalmente descabellado, cosa que no adhiero, y cosa que incluso subestimo poco al jugador profesional, en donde, igual a vos te habrá tocado vivir igual que a mí, llegar a jugar una final del mundo, no hay nada que te pueda detener como para decir, tengo que entregar este partido. Entonces, encuentro descabellado lo que se está generando, esta de la teoría conspirativa, encuentro que se está menospreciando a los jugadores, en realidad, que dejaron en alto, desde mi punto de vista, en el rendimiento de como selección, no solamente por lo que se hizo en este Mundial, sino porque venían de ser campeón del mundo, más dos Copa América en el bolsillo. Y creo que no es manera de cerrar un campeonato del mundo, y un ciclo, diría yo, que ha sido absolutamente exitoso. Reconocer que España fue la mejor selección no nos puede costar tanto, que España obtuvo un merecido título, que fue la selección que mejor jugó en el campeonato del mundo desde el partido 1 hasta el partido 8, que solamente le hicieron un gol, que siempre jugó el fútbol que ellos pretendían jugar y que eso hace honor de alguna manera a que el título de Copa del Mundo que tiene hoy, o esta nueva Copa del Mundo que tiene España en sus vitrinas, es absolutamente merecida. Así que quería solamente decir eso porque es mi apreciación y porque he recibido muchos comentarios también en mi Instagram que a veces te impulsa a tratar de dejar sobre la mesa cuál es el pensamiento de uno en relación a esto.
0: Perfecto. Claro, oye, Valde, sí, yo también le he dado harta vuelta con todas estas especulaciones conspirativas que hay acerca de lo que pasó en esa final. Yo como futbolista, yo no sé cómo perder. Perdí muchas veces, yo creo que perdí más que las que gané, pero nunca entré a una cancha sabiendo perder. ¿Cómo hago para perder?
1: No, claro.
0: Y eso en el orgullo futbolista, yo creo que tiene que estar y siempre está. Ya pasa nomás, haceme el gol, no. Claro, como son puras cosas, conspiraciones, o siempre pensamos lo supuesto, ¿qué era pasado si el central de España no saca esa última pelota, o Cubarsí no saca esa pelota y Argentina se mete de nuevo al partido y le hace pelea en los penales?
1: Sí.
0: Ahora sí, otra cosa, ¿ya? Lo que sí queda un poco al debe, siento yo, en todo lo que se habla y lo que se especula, Valde, que gente de Linterna salga como a hablar. Ya sea el técnico, ya sea Chiquitapia, que le gusta mucho la tele y todo, que cuando están ahí celebrando le gusta mirar a la cámara siempre. Entonces, ¿por qué ahora no el Chiquitapia habla y dice, mira, esta cosa no fue así, esto no pasó, España no ganó bien como les ganó, y esa es la final, y eso y paremos de hablar de muchas cosas? Entonces, eso yo que a lo mejor siento al debe, no sé, su mismo técnico, el mismo Messi, no sé, Messi que a lo mejor esta cuestión no le gusta, pero...
3: Yo creo que van a hablar, ¿eh?
0: Pero tienen que hablar.
3: Estarán tomándose un tiempo de descanso y
0: prudencial. No, claro,
3: pero
0: no, pero eso...
3: Es muy probable que salga alguien a hablar, no sé si Chiquitapia, pero jugadores seguro.
0: No, claro, y eso, porque claro, porque también se cuestionan los tres o cuatro que agarraban la bandera de Malvinas.
3: Sí.
0: Entonces yo, si estoy dentro de esos tres y cuatro, digo, oye, no, esto no pasó, pues. ¿Por qué? Porque, claro, me ponen a mí y son justamente los dos que salieron lesionados. Entonces también hay una conspiración ahí de que los dos centrales argentinos que tenían la bandera y que la mostraban al público, fueron los dos que se fueron lesionados ese partido y otro más se fue expulsado. Entonces son tres tipos que están en la cuestión de todo, poniendo estas cosas conspirativas y todo. Entonces, claro, me gustaría, claro, que sí aclararan. Aunque de repente no es necesario, porque si ellos lo sienten, uno está tranquilo con todo lo que hizo, y que yo siento que es así de los futbolistas, no tendría por qué estar dando explicaciones, pero me gustaría, a lo mejor no los futbolistas, pero sí los dirigentes, el Chiquitapia, que le gusta mucho la tele, me gustaría que hablara y que desmintiera todas estas cosas que se dan.
1: Sí, bueno, la verdad, yo me quedo con lo de Scaloni, ¿verdad? Que el otro día habla saliendo del predio y...
0: Claro.
1: Y para mí el tipo que uno más, al menos a mí, que más me interpreta del fútbol argentino, del fútbol sudamericano.
3: Coherencia en el actuar.
1: Del fútbol
0: súper creíble.
1: Es muy creíble.
0: Pero cuesta encontrar...
1: Es un tipo muy ponderado y me gustaría no creerle lo que él dijo, que, por favor, ¿cómo me preguntan eso? Es decir, nos ganaron y nos ganaron bien. También otro tipo de periodistas serios que uno también... analista serio, en el caso de Diego Latorre, que sí, también lo escuché, también. Que estuvo también perfecto, así tal como tú estás dando tu opinión, Valde. Y lo demás, claro.
3: Kempe también dio su opinión también.
1: Kempe, en fin. Lo demás ya...
0: McAllister, el papá de Pascal.
3: El papá del Colorado.
1: Papá del Colorado.
0: Sí, Colorado, claro.
1: Sí. Por ahí ya lo demás queda capaz que en el folclore.
3: Sí, pero... No. Sé que, y un poco para irnos metiendo en lo que viene, que es O'Higgins ante Boca, que se nos viene a la noche, pero... que va, aparentemente es probable que juegue Paredes.
1: Va a jugar.
3: He leído, ¿eh?
1: Sí.
3: Y digo eso porque fue uno de los que mal actuó.
1: Sí, como que ensució un poquito final.
3: Ensució bastante, en realidad, yo diría.
1: A mí me llamó solo el ratón a Ayala.
3: También, él pide disculpas, dice que le habría dicho algo que, y reaccionó mal.
0: Claro.
3: Pero bueno, independiente de eso, ratón Ayala, lo de Paredes, lo de... sumo lo del festejo de cuando están recibiendo la copa, de que los jugadores estén de espalda. No me parece. Si te vas a quedar en la cancha, de frente, tenían toda la medalla colgada, cosa que me parece bien, porque muchas veces se la dan, se la sacan.
0: Y la reciben tampoco.
3: El quedarte en la cancha me pareció bien, porque otras selecciones, incluso de mundiales anteriores, Croacia, Francia, incluso ni se quedaron a la celebración, se fueron a camarines. Pero si te vas a quedar en cancha, que creo que es lo que corresponde, quédate de frente. Si después querés protestar por algo o...
2: Viste tu público, tienes todo el rato.
3: Sí, habrá momentos para eso. Si querés protestar contra la FIFA, habrá momento también para eso. Pero de alguna manera me parece que ese momento final en el actuar de algunos jugadores y del plantel al momento de la celebración empaña justamente una selección que debió de terminar con la frente en alto, porque su proceso en general es para terminar con la frente en alto, claro. Y con el pecho inflado incluso.
0: No, claro, con todo lo que se hizo, como tú decías, las Copa América que ya tienen en el bolsillo, sí. Una Copa del Mundo anteriormente, entonces todas esas cosas lamentablemente se terminan no diluyendo o no pensando de lo que pasó, sino que igual es feo lo que pasó en esta final última con España.
1: Bueno, y a Buenos Aires nos vamos en un segundo porque estaremos y estamos vamos a esperar un poquito porque a las 20:30 horas se enfrentan Boca Juniors en la Bombonera ante O'Higgins. Esto es el ida y vuelta por la Copa Sudamericana, los denominados playoffs de la Copa Sudamericana. Mientras tanto, hubo dos partidos suspendidos para este fin de semana. Finalmente, obviamente, el de Coquimbo,
3: sí.
1: Y el de Calera se trasladó para el lunes.
3: Porque algo iba a pasar, seguro.
0: Claro, lo hablamos.
3: Era obvio.
0: Claro, lo dijimos.
1: ¿Cierto? Te acuerdas que lo dijimos el martes, sí. Que más o menos analizando eso. Se jugaba el viernes, arrancaba la fecha Calera. Ahora va a ser Colo-Colo el que arranque la fecha a las 20:30 del día viernes. Pero bueno, tenemos tiempo para eso porque tenemos que ir rápidamente con Hernán Reyes, quien es periodista de Radio FM2, de Radio Caramelo, allá en la región de Rancagua, del Libertador Bernardo Higgins, y que también hace de periodista para nosotros.
3: Estamos en todas partes.
1: Somos como Dios.
3: Programa.
1: Como Dios. Y estamos en el país de Dios, en el país de Maradona. ¿Cómo te va? Y del otro Dios, Gustavo Cerati. Ay, ¿cómo te va? Hernán Reyes, tenía que meter a Cerati. ¿Cómo estás?
4: Hola Nacho, ¿cómo estás? Valdemar, Waldo, gusto saludarlos. Estamos acá afuera del HN de 9 de julio, el hotel donde está concentrado Higgins, que esta noche representa al fútbol chileno acá en el Estadio La Bombonera. Hoy día nos tocó un día maravilloso de sol, resplandor, para disfrutar lo que es esta ciudad, para disfrutar lo que es el fútbol. Y bueno, voy a aprovechar de conversar con algunos hinchas de O'Higgins que están por acá, muchachos. A ver si le podemos quitar un segundito, cortito, un partido. Hola muchachos, ¿cómo están? Somos la Radio Futuro. ¿Cómo están para la noche?
5: Esperando ahí el partido de la noche ahí contra Boca.
4: ¿Un resultado?
5: Yo creo que ganamos 1-0.
4: ¿Usted, señor, joven?
6: 2-1.
4: ¿2-1 usted?
6: 2-1 también.
4: Ok, ¿tú?
6: 1-0, el vecinazo.
4: Gol de Castillo. Bueno, perfecto. Es la voz, muchachos, de los hinchas que están acá esperando la salida del plantel, quizás un autógrafo. Está todo dado, todo hecho para que O'Higgins escriba con letras doradas una jornada en la Bombonera. Ya tengo la formación confirmada del cuadro celeste para que la analicen ustedes. Hoy el cuadro celeste va a formar de la siguiente manera. En portería, como ya es tradicional, Omar Carabalí. Cuatro hombres en defensa, marcando por derecha, Felipe Faúndez, Alan Robledo y Miguel Briseño, los argentinos centrales. Va a cerrar la defensa por el sector izquierdo, como ya es tradición de costumbre, Luis Pavés. En la contención, dos hombres, Juan Leiva junto a Felipe Ogás. Y aquí vienen las modificaciones de Lucas Bobaglio. Va a jugar Brian Ravelo desde el minuto uno junto a Martín Serrafiore, dejando en ofensiva a Francisco González y Arnaldinho Castillo, como le dicen acá, al delantero rancagüeno, al delantero celeste. Hay expectación, les cuento, Valde, tú que conoces muy bien la ciudad de Rancagua, sí. Viajaron 4.000 hinchas de O'Higgins, 2.000 con entradas, el resto haciendo turismo. Anoche, literalmente, se tomaron el centro de Buenos Aires, la calle Corrientes, parecía el Paseo Ahumada o el Paseo Independencia ahí en Rancagua. Los restaurantes, ni te explico, explotaron con tanto júbilo, con tanta gente. Está, pero boiga. Hoy día, incluso fuimos a visitar a Charlie, lo llamamos y no me salió, no me respondió. Ahí en Santa Fe con su departamento. Así que se espera que sea una linda fiesta, se espera que O'Higgins haga una buena presentación. Y lo dijo Lucas Bobaglio en la conferencia ayer. no me voy a ir a colgar del travesaño, no voy a dejar que Boca haga su fútbol. Nosotros tenemos argumentos para jugar de igual a igual, inteligentes y en velocidad. Son los argumentos que dio Lucas Bobaglio, muchachos, ayer en la conferencia de prensa donde estuvo Futuro Fútbol Club, che, y salieron todos convencidos de que esto va a ser una gran fiesta y al menos, por lo menos por parte de O'Higgins, un gran partido.
1: Vamos a escuchar, porque tienes conversación con alguno de los protagonistas, pero te quería llevar, sí, para que los chicos después analicen la formación que acabas de dar, la pérdida de una de las máximas figuras que tiene O'Higgins, ¿no? Exacto. Se va, entiendo, a otro equipo de Bragarnik.
3: Se va a México.
4: Sí, se va a los Cholos.
1: Ya.
4: A los Cholos, sí. Se va el conjunto mexicano, también de la familia Bragarnik, ¿no es cierto?
1: Sí, claro.
4: Una transferencia importante, pero ayer lo dijo el futbolista, fuera de micrófono: yo en estos dos partidos me mato por la camiseta de O'Higgins, lo confirme, lo ratifica el técnico. Pancho González quiere despedirse haciendo una gran presentación ante Boca. Hoy en la Bombonera, la próxima semana en el Estadio Codelco, el Teniente, donde también va a estar, por supuesto, Futuro Fútbol Club Che. Y vamos a escuchar a Thiago Vecino, el delantero rancagüino, que, ojo, es la única duda hasta última hora. Yo estoy aquí en la puerta esperando a Castillo y a Thiago. Quiero saber quién va a ser el titular, pero mientras tanto lo escuchamos acá en Futuro Fútbol Club Che.
1: Por ahí va, está. Lo que pasa es que está viajando desde Buenos Aires acá a Santiago, la
0: muy,
1: cuña.
0: Está muy nublado el paso fronterizo.
1: Está ahí con el tema del clima.
3: Hay un poco de turbulencia en la cordillera. Exactamente.
1: Ahí aterrizó. Ahí
6: bien, con mucha gana, mucha ilusión y confianza en lo que venimos haciendo y lo que podamos llegar a hacer en esta serie.
7: Linda llave, ¿eh?
6: Sí, desde que nos tocó, por supuesto que bueno, tiene el condimento especial de que es contra un gran equipo, en un escenario mítico, pero nada, felices porque nosotros mismos nos pusimos en esta situación, llegamos hasta acá en base a mucho trabajo y conseguir los resultados a final de cuentas, y bueno, trataremos de disfrutar y estar a la altura como lo hemos hecho hasta ahora.
7: Representan a Rancagua y al fútbol chileno. Lindo, ¿ah?
6: ¿Eh? Sí, bueno. Bien lo decís vos, representamos una ciudad que está muy ilusionada y también a todo un fútbol que también está ilusionado con este momento del equipo. Así que bueno, vuelvo a repetir, trataremos de estar a la altura como lo hemos hecho en los otros escenarios que nos tocó disputar y irnos con la victoria de esta llave.
7: Gracias, Thiago.
6: Muchas gracias.
7: Siente muy bien. Thiago Vecino, muchachos, dialogando por acá.
4: Sí. Y en exclusiva.
3: Buenísima.
4: Y en exclusiva, muchachos. Si escuchan esta cuña en otra radio, es porque nos piratearon.
1: Probablemente la escucho a las 14.
3: es probable. Pero
0: somos los primeros.
3: Exactamente, como siempre. Estamos en todas partes. No tenemos presupuesto, pero estamos en todas partes.
4: No, por supuesto, no me hable de presupuesto. Mire que aquí la cosa está bastante carosa, ¿eh?
3: Claro, sí, bueno.
4: 4 días puro cafecito con media luna. Pero bueno, lo importante es que estamos acá. Lo importante es que vamos a disfrutar del fútbol.
3: Exacto.
4: Va a estar dirigiendo esta noche, aquí donde me entra duda mil, el uruguayo Andrés Matonte está siendo el hombre encargado de este partido de esta noche. Martín Chopin acá en Buenos Aires, primer asistente, Horacio Ferreira y Jorge el Mono Burgos serán los árbitros del compromiso. Reiteramos, Carabalí, Faunde, Robledo, Brizuela, Pavés en defensa, Leiva Ogás, Ravelo, Sarrafiore, González, Castillo, es la formación del conjunto O'Higgins para enfrentar a un Boca que dicen que viene de...
3: Que viene con ciertas incógnitas, digo yo, y es justamente lo que le iba a preguntar Hernán. Porque estrena técnico. O sea, el Vasco Rorrena juega por primera vez con este equipo. Sorprendió la inclusión desde el inicio de Paredes, porque hasta incluso en la final del mundo decía que no había jugado porque podía tener una costilla fisurada, etc. Pero bueno, eso habla de lo vertiginoso que a veces es el fútbol, ¿no? De estar jugando una final del mundo a tener que meterte en Copa Sudamericana y tratar de sacar a tu equipo adelante. Y ahí te quería preguntar, Hernán, un poco qué es lo que has podido conversar con los hinchas en general de O'Higgins o con la gente de O'Higgins, porque A mí, como, de alguna manera, como comentarista o analista, me hace ilusión el fútbol de Bobaglio y lo que pueda hacer hoy a la noche O'Higgins, sobre todo con un equipo que está haciendo un poco sus primeros pasos con este técnico.
4: Sí, vamos a lo netamente táctico. Sí. Valdemar, un poco lo que dejó el paso de Paqui Meneghini. Mantenía este sistema, Bobaglio incorporó un par de jugadores, el equipo sigue haciendo un fútbol ofensivo, buscando siempre el arco principal, y hoy día lo decía, lo decía Lucas Bobaglio, si bien Boca es un equipo tremendo, la historia, la insignia, el escudo, el estadio, dentro de la cancha es un equipo que se viene armando con un nuevo técnico. Exacto. Y ellos no van a renunciar, lo dijo textual, no nos vamos a colgar del travesaño porque las veces que hemos salido a cuidar un resultado hemos perdido, entonces la experiencia que tiene ya el técnico Rancagüino lo invita, lo lleva junto al plantel de jugadores a salir a buscar un resultado. La llave no termina acá, se juega la revancha, si es que el resultado, claro, es positivo o negativo, obviamente se va a definir en Rancagua. Entonces, te invito un poco a ilusionar que no vamos a ver un O'Higgins timorato esta noche. Y Valde, antes que me olvide, compartiendo lo que tú decías anteriormente, el taxista, el pizero, el hombre que sirve las bebidas, decían: no gané en España y no hay vuelta que darle, esto es fútbol y el resto es solamente estación.
3: Exactamente.
0: Así es, bueno, allá donde usted camine le harán de fútbol, ¿no? Se sube un taxi a la pizzería, la media luna, igual ahí todas le hablan de fútbol. Hernán, lo que también, antes del Mundial, O'Higgins venía con el golito ese de poder conseguir esta clasificación histórica, gran clasificación. Y siento que cuando juega de visita O'Higgins me gusta porque es un equipo aperrado, un equipo que va al frente, un equipo que no se queda. Cuando hay que defender, defienden todo. Me acuerdo algunas posibilidades ahí con Castillo luchando solo arriba de repente en alguna situación. Y yo creo que eso es lo que vamos a encontrar hoy día contra Boca. Lo que sí me preocupa un poco, no sé si usted tiene alguna información, O'Higgins jugó alguno amistoso antes de llegar a este partido porque es harto tiempo de para.
4: Claro, mira, lo único que yo diría que perjudicó a O'Higgins, y lo mencionó también el técnico, y justo se van a cortar el pasto que enfrenta, pero bueno, lo que decía el técnico es que O'Higgins debió haber jugado esa final con Coquimbo, que fue suspendida porque iba a ser la gran prueba de fuego ante un rival importante como es Coquimbo Unido para venir acá a Buenos Aires, claro, a hacer un gran partido. Por la situación climática durante la semana no se pudo realizar fútbol en nuestra región y O'Higgins solamente se dedicó a trabajar. Ahora, vamos a la parte positiva, le sirvió para recuperar algunos jugadores, le sirvió para darle descanso, 2 días tuvieron libres desde que iniciaron el 1 de enero, 2 días tuvieron libres los jugadores del plantel celeste para llegar con todo, igual que nosotros, acá a este partido La Bombonera.
3: Hernán, ¿las incorporaciones de O'Higgins están habilitadas para este encuentro o para Copa Internacional? Sí.
4: Mira, sí, están, de hecho, el jugador que llegó, está aquí con el plantel, conociendo a sus compañeros, no va a ser considerado, ajá, para esta jornada. Y lo que sí está confirmado para esta noche, muchachos, es que después del partido nos vamos al cumpleaños de Pedrito Aznar. Gran músico.
1: Sí. Oye, ¿fuiste a lo de Charlie? ¿Cómo te fue?
4: Santa Fe, sí, a lo de Charlie. Así es, señor, me saqué fotos, lo llamé, le dije: ¡Charlie! Y salen de la esquina de la cafetería y me dicen: ¡Charlie, despierta a las 3 de la tarde! ¿Qué haces, boludo?
0: Y con un piquero en la piscina.
3: Es que fuiste, claro, a Santa Fe con Coronel Díaz, ¿no, Hernán?
4: Sí, señor, ahí estuve. Después le voy a mandar las fotos, ahí estuvimos.
1: Oiga,
4: cayeron lágrimas de mis ojos.
3: Yo siempre cuento, Hernán, de que ahí abajo siempre tuvo Charlie un auto, no voy a dar marca, 21, sí, que era muy reconocido.
1: Renault 21.
3: Primero porque se caía a pedazo, incluso tenía las ventanillas abajo, sí, etcétera, y tenía pintado con aerosol todo a lo largo del auto, decía Say No More. Entonces, él tenía el auto ahí abajo estacionado sobre Coronel Díaz, que no se puede estacionar.
1: No.
3: Y sabía que en el segundo piso estaba su residencia.
4: Sí, claro. Y ahora hay una ciclovía ahí, así que salió el auto, salió todo. Además, en el mismo edificio, en el piso de abajo vive Miguel, su hijo y su hermana. Así que está bien acompañado el mítico músico.
1: La otra imperdible, y que yo, mi memoria, para que vaya, mi memoria precaria, siempre he ido muchísimas veces porque amo Buenos Aires, muchísimas veces estuve de hecho estuve este verano, sí, claro, y se me olvida siempre sacarme la foto en el edificio de la carátula del Doble Vida, de Soda Stereo.
4: Sí, sí, sí.
1: ¿Esa la tiene o
4: hay
1: la va
4: que
1: a hacer?
4: Ir también.
1: Hágala, pues. Hágala
4: después. La voy a hacer, la voy a hacer. Hágale.
1: Oiga,
4: Nacho,
1: dirección.
4: Tarea
1: no
4: para usted.
1: Dígame.
4: Sí, sí, sí, la tenemos. Tarea para usted cuando venga a Buenos Aires, Nacho. La estrella de Gustavo Cerati, que está afuera en el paseo ahí en Calle Corriente, que está afuera de la farmacia, está bastante deteriorada. Así que tráigase un brazo o algo para limpiarla porque la han pisado mucho.
1: ¿Y a Chacarita alcanza a ir al cementerio?
4: Sí, sí. No, no alcanzo, pero ya estuve ahí. No, es un monumento maravilloso. Ya estuve y es emocionante. Vamos, dame datos.
3: Vos que estás en el centro, que estás cerca de Plaza de Mayo. Muchos pensamos, a mí me pasó, que para ver el Pensador de Rodin tenés que ir a París, en donde está el museo. Pues bien, del lado contrario, en Plaza de Mayo, donde está el Congreso, hay una de las tres réplicas que hay en el mundo, firmadas por Rodin, del Pensador, del Pensador. Y es de libre acceso y está solamente protegido por una reja, y uno puede ir a ver algo que es icónico a nivel mundial, y que está ahí de libre acceso.
1: Buena.
4: Sí, sí, por supuesto, lo tenemos considerado, pero pasamos fuera del Congreso y nos robaron un reloj, así que vamos a tener que volver en otro momento con más gente.
1: No, pero...
3: Me robaron poco.
1: Raro, ¿no?
4: poco, porque pasé en taxi, si no... me falta lo de Luca Prodan, muchachos, y ahí a ver la casa.
3: Exacto, vaya.
4: Un par de cosas.
1: Ahí se Sí, una bolerita para el pobre Nacho,
4: futuro,
1: después se la pago acá.
4: Sí.
1: Una bolerita de gustadito. Ya, algo en,
0: Otro dato
4: sí,
0: también,
4: alguna cosa.
0: Si está ahí cerca, en el H, el NH, ahí cerca de Corrientes, del obelisco, al lado hay una pizzería.
4: Estoy acá abajo.
0: Ah, bueno, al ladito está la pizzería. Yo de comida le doy datos, le doy de cultura, le doy
1: comida.
0: No, la pizzería no es muy barata.
4: ¿Les paso un dato bueno?
0: Es la mejor.
4: ¿Les paso un dato, pero bueno, bueno?
1: Bueno, bueno.
4: Aquí estamos en Corrientes con... eso es Perón, ¿no? Esa calle policía. ¿Perón?
1: Sí.
4: Ya. Hay un lugar donde venden sándwich con carne a la leña. Te echan tres churrascos en un pan baguette por 20 luquitas, compadre. ¿Sabéis cómo quedáis?
1: Oh.
4: Acompañado con una limonada y o birra.
1: Sí.
4: Y, oh, no, yo con una de esas me voy caminando a la boca.
3: ¿Cuánto eso en pesos chilenos? Porque
4: ¿qué importa, Valde? ¿Qué importa?
3: Caro,
4: la tarjeta aguanta.
1: Hay que saber.
3: O a ver si agarraste los tickets de la mesa de al lado para rendir.
0: El presupuesto
4: es que no he hecho la conversión.
1: Pues es que...
4: No, la Masterclub acá, ¿sabes cómo funciona?
3: Pero tirarlo en pesos argentinos, yo te hago la conversión enseguida.
1: Pues es que yo encontré que el tema de la comida y el traslado está igual que acá.
3: Sí,
1: el Uber, qué sé yo, igual. No.
3: Pienso lo mismo.
1: Hay otras cosas que
4: el Uber lo encontré caro.
1: Cara, como la ropa, pero eso ha sido siempre así, los zapatos, zapatillas.
3: O
1: la electrónica. Pero lo demás, comer y trasladarse, que es lo que uno hace. Y, bueno, también, no sé, el mercado puede estar un poco más complicado.
4: Sí, bueno, los presupuestos de ustedes son distintos a los míos. A ver, ¿quién viene ahí? ¿Martín Lieberman? Ah, no, es una chica que viene. Bueno, muchachos, los tengo que dejar.
1: Sí, tiene mucho. Sí. Esto es como el David
4: Buenos Villazón. Aires me ama. Ahí hay presupuesto.
1: No, ahí sí. No, pero digo, ahora cambia el antipop, ¿cierto?
3: Exacto.
1: Para las radios de Rancagua.
4: Sí.
1: Y a las 14 cambia el antipop para la, yo sé.
3: Hay que optimizar el viaje.
4: Claro. Sí. Sí, señor. Le vamos a pedir un antipop para... al caído de la oficina al lado, para verlo representado.
0: Fue el informe deportivo y cultural.
1: Eso, exacto. Y gastronómico.
0: Gastronómico de...
4: Y rockero, en la radio del rock.
1: Y rockero.
4: Exacto. En la radio del rock.
1: Bien, bien. Nanito. Que le vaya bien, Nanito.
4: Un privilegio y gracias por la oportunidad, muchachos. Estoy comenzando en esto y para mí es importante dialogar con ustedes.
3: Gracias, abrazo grande, gracias. Extraordinario.
1: Son 200.000.
4: ¿Qué
1: nos tiene que pagar nosotros? Me manda la boleta directo. Hola, muchachos, dice Rodrigo Novoa. Éxitos para O'Higgins hoy y el fútbol chileno en general. Y tengamos un torneo de calidad. Saludos desde la hermosa ciudad de San Antonio. Grande San Antonio. Ah, Texas. Colorado.
3: Parecido.
1: Por eso, decía la hermosa ciudad. Me ilusioné, que era un... Y te juro que lo leí, no lo había leído antes.
3: Espérate, somos muy internacionales nosotros.
1: Cacha, un colocolino de corazón haciendo patria. Gonzalo Carizo, hola muchachos, buenas tardes. Saludos a todos los que están sufriendo con las inclemencias del temporal.
0: Así es, también.
1: Recién pasado, yo estoy bien en mi casa. Glu, glu, glu, glu, era su problema. ¿Qué más? Hoy juega Boca con O'Higgins. Hablemos de O'Higgins, la final del mundo, pasó hace rato, estábamos hablando de O'Higgins, ¿Qué más? Carlos nos manda saludos. Rodrigo Nubes, felicitaciones, Valdemar, por ser consistente en lo sucedido. Compartimos el mismo comentario. Le faltan el respeto a su camiseta diciendo tanta tontería. Fuerza Chile a los que lo pasan mal por el tiempo.
3: Bien.
1: ¿Qué más? Ya pasó, sí, saludos. Mira, Sergio Flores, Valde, Waldo. ¿Sí? Hola a todos, felicitaciones por el entretenido programa. Saludos desde Suiza.
3: No.
0: Muy bien.
1: Que estuvo en el Mundial, no, que jugó los cuartos con Argentina. Un abrazo. Suiza.
3: Qué bárbaro, ¿cómo lo escuchas?
1: Qué nivel, bro, pero además el nivel, ¿no?
0: ¿Sabes qué? ¿Qué?
3: No. Vamos a empezar a pedir el aumento de sueldos.
1: Nosotros
3: estamos a otro nivel.
1: Yo lo que digo, nosotros llevamos años y con Valde, lo hemos hablado muchas veces, y con el Negro en su momento, la extensión nuestra al streaming.
3: Sí.
1: Es una, de verdad, estamos perdiendo,
0: estamos durmiendo, cajón, estamos durmiendo
1: tiempo,
0: un poquito,
1: plata. Una vez a la semana la rompemos.
3: Hay tantos que roban en el
1: pero
3: streaming.
1: Pero la, ¿sí o no? La rompemos.
0: No, no te sientas ahí.
1: No.
0: Identificado.
1: Oye, a propósito, me dicen, y no regalaste más entras para Colo Colo. Lo que pasa es que cambió el proveedor. Entonces, ahora, si quieren participar, en un ratito voy a subir en mi cuenta personal de Instagram, Nacho-Abarca, sí. Nacho-Abarca, una publicación para que estén atentos a la noche en la PyME. Ahí se están regalando, gracias a un lindo auspiciador. ¿Ya? Si quieren correr para allá, pues son los mismos que
0: sí,
1: escuchan.
0: Yo lo regalo para allá, Nacho.
1: Ahí me los tiro para allá un ratito. Mucha...
3: sí.
1: Pero sí o no, Valdés, estamos...
3: Es que abrieron la sucursal,
1: claro. Ah, no, y las noticias importantes las tiro allá.
3: No, mentira.
0: No, pero Nachito, no.
3: No, pero...
1: Internacionales.
3: Ya pronto va a salir algo en streaming.
1: Sí, por último lo hacemos los que somos, nomás, pero los que no quieren.

0: día y el otro día pasé a dejar a un amigo al Tigre Cruz ahí que estaban haciendo un programa y es muy
1: fútbol. ¿Murales dónde están los murales?
0: ¿No están los murales?
1: Muy sí. Lindo, unos retratos igual ahí, un sí. Poquito.
0: Bueno, tenemos
2: lugares. Hay. De hecho, se suspendió esta semana un lugar que teníamos un evento también.
0: No. Ah, sí.
2: ¿Te acordás? Un desayuno.
0: Sí, po.
2: Es Sipo.
0: Sipo.
2: Así pa, Sipo.
0: Eso.
2: Que es lo que viene.
0: Ya, esperemos que todo mejore. 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En una de esas, yo sé que sí, nuestro querido Leo Mora, que estuvo ayer acá, chicos, en el estudio, nos vino a ver,
1: ¿ah, sí?
0: Leito Mora, ajá, con todas las noticias, hasta más de tribunales que de fútbol. Pero está surgiendo una de fútbol y en una de esas nos podemos comunicar un ratito, muy cortito, de 2 minutos, no, de nos van a quedar de programa, que la U está buscando arquero. Y hay un arquero, sí, que está dentro de las posibilidades. Probablemente él nos va a contar.
2: Ah, mira, no, sí. Bociña.
0: Bociña entre, otros.
2: A Colo Colo.
0: Oye, ahí la pifié el otro día, pues si lo di por hecho lo de Mele. Es que estaba lo de Mele, estaba hecho. Había un acuerdo, claro, el domingo estaba cerrado.
2: Es otro tema también, ¿eh?
0: El domingo estaba cerrado. Sí. Y ahora, ¿sabes qué? Le están ofreciendo también a Rochet. También mundialista.
2: También buen arquero.
0: Y que jugó un partido, ¿te acuerdas? Cuando sale Muslera por el, claro, primer tiempo en,
2: sí,
0: España, ¿no?
2: Sí.
0: Bueno,
2: buen arquero.
0: Ahí está.
1: Oye, también.
0: Yo te digo que podría hasta salir ganando esta pasada Colo Colo si es que sea por ahí.
2: Bueno, buen arquero en los dos clubes, dos de los equipos grandes.
0: Ese es el tema. ¿Vamos a la pausa?
1: Vamos a la pausa. Vamos, Nachito.

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1: 13 grados.
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4: Ahí te creo, ¿no?
5: Sí, bueno, qué noche. Sí.
4: Ya, estamos de regreso. Son las 12 con 40. 12 con 40. Ahí está, 12 con 41. El gran reloj que tenemos.
5: Tenemos la visita de siempre. De un ícono de esta radio, nuestro jefe.
4: Y justo que está acá, y quería.
5: ¿Que le gusta el fútbol?
4: Un poquito de. Oh,
5: mucho.
4: Sabe mucho.
5: Tendría que estar incorporado porque sabe más que nosotros.
4: Totalmente, totalmente. Sí. Nuestro quinto conductor, es nuestro quinto extranjero.
5: Nuestro cuando, quinto elemento.
6: Alguna cuando, vez lo conduje.
4: Por eso le digo.
5: Nuestro quinto elemento.
4: No había nadie, entonces dije, mi Vita, ¿podría usted conducir? Sí, mi Vita. Oye,
5: de acuerdo.
4: Estoy preocupado por el chino.
5: ¿Qué chino?
4: Oh, estoy probado el chino, el flaco este que lo encontraron en la cordillera con las dos amigas. Bueno. No, ¿sabéis qué? Ese flaco que me cuenta por interno preocupado. Que llegó a la casa, se ha ido hasta el perro, güey. Se fue a la señora, el perro, lo dejaron sin.
7: No parece yo un gato, güey.
4: No
7: se llevan un gato también.
4: Oye, pero ¿cachéis que en los refugios tenéis vinito, cerveza?
5: Oye, sí, la provisión, por si acaso.
4: Comida para.
7: No, yo estoy preocupado porque tenés que pagar toda esa weá que se tomó y se comió. Y pagar el helicóptero, que lo fue.
4: 100 palos.
6: El helicóptero.
4: Y eso es lo impresentable. Ahora, poniéndonos serio, sí. De ocupar recursos, digamos, que en un momento en que hay mucha necesidad, sobre todo para el norte, en fin, para ir a rescatar a este pelotudo que se fue sabiendo. Esta tormenta se sabía hace un mes. O sea, perdón, hace una semana antes, sí, una semana previa. Sí. Y claro, ahí con la pipa, dije, oye, ¿sabes qué? Tengo una picarría en el cajón del mar.
7: Tengo una termita.
4: Una semana
5: estuve. La tarola.
4: No, basta, basta.
5: Pero bueno.
4: Bueno, pero ¿sabes qué? Igual me preocupa un poco, igualdito.
5: Pero bien por el carabinero de Chile, porque llega a todas partes.
4: Son los mejores.
5: La verdad.
4: Una gran institución.
5: Extraordinario.
7: Muy bien ahí.
4: ¿Qué decir?
5: Salva a todo el mundo, carabinero de Chile.
4: El chino se debe haber quedado ya, güey.
7: No, yo no bajo hasta que se derrita toda la nieve.
4: Yo no bajo.
5: Ya es meme, ¿no? Ya es meme, ¿no?
4: Tiene. Vale, te lo voy a mandar todo.
5: Sí.
4: Tiene una cantidad de memes. De memes.
5: Sí. Increíble.
4: No, la gente, o sea, como la gente se está haciendo la América, güey. No, la América.
7: Okay.
4: Y la cuartita, la cuarta que está volviendo a sus raíces.
5: Ah, mira.
4: Sí, la cuarta, ojo. Pégale el ojo en Instagram, está volviendo con los titulares de a poquito. Miren, los queremos.
7: Sí, esa es
4: mucho.
7: La cuarta,
4: los queremos
7: la cuarta,
4: mucho, ¿no? Cuarterola. ¿Qué decís, güey, en la casa después de eso?
5: No,
4: es que mejor asumir y. ¿Pescar como el chavo?
5: No, que ni siquiera te sirve que me raptaron, me abdujeron los extraterrestres.
7: Nada. Me encontré este gatito, ¿viste qué?
5: Salí a la calle.
7: Sí, ya no es gatito, güey.
4: Vamos con nuestro gatito hawaiano que está en contacto con nosotros. ¿Cómo te va, Leo Mora? ¿Estoy bien o estaba mal con este dato de que la U busca un arquero y que tiene y podría tener ya nombre y apellido?
8: ¿Qué tal, Nacho? Sí, apareció el nombre que tú bien mencionabas. Buscando el reemplazo de Christopher Toselli. ¿Se acuerdan que yo ayer les comentaba
4: usted
8: que
4: lo dijo.
8: Toselli quería partir justamente del romántico viajero?
4: Deporte La Serena,
8: el tema es, claro, el tema es, Nacho, el acuerdo económico. La U está convencida en traerlo, pero el tema de las Lucardi es el que complica a la Universidad de Chile, y eso es el tema que también conversábamos ayer, un poco de ojalá la U gastar lo menos posible por los refuerzos que puedan llegar en esta intertemporada y que ojalá lleguen en calidad de jugador libre sin ningún problema. Así que eso es lo que están conversando en la U. Recordemos que todavía le quedan sí algunos días para que la Universidad de Chile pueda cerrar esto de los fichajes, y que el próximo jueves 30 se realiza también la tradicional reunión de directorio de Universidad de Chile, la mensual, para ir también analizando el tema de los refuerzos que puedan llegar en esta segunda parte del año. Y hoy día por la mañana, Nacho, además, llegó el segundo, muy temprano, al aeropuerto de Santiago.
4: Cuente, sí, cuente.
5: A ver.
8: Sí, llegó Valentín Gautier, el jugador, el central que hablábamos, que venía del fútbol mexicano, así que tomó un avión, varias horas de viaje. Llegó a la capital muy temprano, como le digo, cerca de las 7 de la mañana, y partió rápidamente hacia el sector oriente de la capital, a la clínica Met Isabel la Católica, para hacerse los exámenes. Y esto fue lo que alcanzó a hablar muy poquito respecto a esta llegada a la Universidad de Chile.
9: Bien, yo llego muy bien, me vengo preparando. Bueno, hice toda la pretemporada allá en León, me vengo preparando como si fuera a jugar mañana, así que desde ese lado físicamente estoy muy bien.
10: ¿Qué conoces de la Liga Chilena, de la Universidad de Chile en específico?
9: Que es un equipo muy grande, un equipo muy lindo y que merece cosas buenas.
8: Así que ya está, tiene ahora ir rumbo al Centro Deportivo Azul, para ya prepararse la camiseta, la fotografía, lo que va a las redes sociales, y ya la U tiene listo a su segundo refuerzo para esta segunda parte del año, muchachos.
7: Leo, ¿cómo está? Buenas tardes. Leo, ya bueno, hay dos refuerzos. Estos refuerzos han sido gestión, porque recursos no sé si hay, y sigue habiendo recursos para poder contratar más jugadores.
8: Claro, como bien lo dijo Manuel Mayo esta semana, claro, tema de gestión. Hay que recordar que en el caso de Reina, él llega como jugador juvenil,
7: claro.
8: Y en el caso de Gutiérrez, él no, él llega ya directamente como jugador para el primer equipo del Romántico Viajero. Sí, hay algo, no es mucho lo que hace Universidad de Chile para ir a buscar un refuerzo más. Y ahí está el tema de que tiene la U en estos momentos. El arquero, que recién lo mencionábamos, o un volante. Eso es lo que se está discutiendo en el segundo piso del CDA, que es lo que debería traer Universidad de Chile, y que es lo que Fernando Gago también tiene que dar el visto bueno, revisar cómo está el tema del arquero y también conversar con Christopher Toseri si derechamente se va o no en esta temporada, en este momento de Universidad de Chile. Y si se queda, es inmediatamente el tema del volante lo que iría a buscar Universidad de Chile para cerrar el tema refuerzos.
7: Leo la última. Lo que pasa también que si habría problema, porque si Toseli se va, también se fue Sáez, creo que el otro arquero que se fue también a préstamo, que vendría siendo el
8: sí,
7: segundo o tercero.
8: ¿Quién qué? Trajeron a Hamburquerque, que estaba jugando en el sur, ya está hace ya dos semanas trabajando como tercer arquero del agua, así que el tema de Nacho Sáez ya fue resuelto inmediatamente, o sea, partió a préstamo, pero ya tenían resuelto el tema del juvenil en el arco.
5: Ya, entendido. Y Gago está bien, ya del problema de salud, ya está totalmente incorporado, ¿no, Leo?
8: Está bien Fernando Gago, trabajando con el equipo ya hace varios días. La semana pasada tuvieron trabajo, salvo el día que jugó Argentina, miércoles pasado. Sí. Pero después ya han tenido trabajo con lluvia, con todo esta semana. De la misma manera, las preocupaciones están siendo la recuperación de los jugadores. ¿Qué pasa con Matías Saldivia, que todavía se encuentra algo complicado? Ver cómo está retornando en el trabajo físico Charles Aránguiz. Ver también la situación de Marcelo Díaz, que ayer la comentábamos, incluso de una posibilidad de retiro. Así que en esas cosas está también lidiando un poco el técnico, que mañana se supone que hay conferencia de prensa, pero no sabemos si es de él o la presentación de Gutiérrez en la Universidad de Chile, así que vamos a estar atentos a lo que nos digan durante la jornada desde el equipo de comunicaciones de la U.
5: ¿Tú tuvo alguna baja en esta pasada la U, Leo? ¿Algún jugador que se haya ido, que la verdad que estaba un poco en otra yo con el tema mundial?
8: Pero de los titulares, ninguno. Pues se acuerdan que contamos que ya se había ido Felipe Salomoni, sí, del Romántico Viajero, también lo de Lucas Romero, sí, en la U. Pero más que nada, ahora lo que necesita es recuperaciones. Octavio Rivero, por ejemplo, es un nombre importante que la U necesita recuperar. Sí. Lo mismo pasa con Juan Martín Lucero, que también está un poco al debe. Lucas Asadi, que recordemos que incluso el mes anterior, claro, terminó derechamente cortado. Ni siquiera era citado en el Romántico Viajero. Y la gran duda que está en el asterisco también, como le hablaba recién del tema de la llegada de arqueros volantes, es, además de lo de Christopher Toseli, ¿qué va a pasar con Franco Calderón? Porque también es otra de las jugadas que tiene que hacer Universidad de Chile, ver si es es que ese cupo también se libera parte, jugador extranjero, y la Universidad de Chile sigue buscando, en este caso, este arquero extranjero para sumarlo a las filas. Así que todo esto también tiene que ver con las jugadas de última hora en este en esta temporada de pases.
4: Perfecto. Yeah, perfecto. Ya por Leo, ya hay dos refuerzos entonces en la Universidad de Chile, podrían sumarse un par, sobre todo un arquero, y lo decíamos, están los dos equipos grandes del país. Tú decías ayer, lo comentaste acá en el estudio, los chicos no estaban, pero para que lo repitas, lo de Toselli, él quiere jugar y lo más probable, hay muchas posibilidades de que parta a Deportes La Serena, ¿no?
8: Claro, y es un tema de que simplemente no ha sumado minutos, porque él esperaba sumarlo en la Copa de la Liga, claro, o en la Copa Chile, y en ninguno de esos dos torneos lo sumó. Entonces, por lo tanto, él quiere retirarse del fútbol, pero jugando en un equipo más, que era la pregunta que precisamente tú hacías ayer, Nacho, y ese es el tema, por eso estaría partiendo al Club Deportes La Serena, pero todavía un tema que están negociando entre el cuadro papayero y el cuadro azul.
4: Perfecto. Un abrazo, Leo, gracias.
5: Ande, Leo.
8: Que te envíen un abrazo.
5: Gracias, Leo.
8: Un
5: abrazo.
4: Lo de Colo Colo sigue dando vuelta, lo de Valdés, que es una de las opciones que tiene
7: un Tano anhelo Ortiz, en este caso ya, refuerzo, ¿no?
4: Tremendo, y desde principio de año que lo quiere. Está la oferta, es la típica jugada. Está la oferta, están de acuerdo las partes en cuanto al sueldo, pero ahora el que tiene que destrabar la salida es el jugador.
7: Claro, es que siempre terminan pasándole la pelota al futbolista.
4: Y te terminas pasando la pelota. Y ahí claro, se puede complicar un poco,
7: claro,
4: el tema.
7: Que claro, que es difícil. Uno siempre también prioriza temas deportivos. Yo creo que esto a Valdés a lo mejor lo acercaría más a la selección, si es que todavía él está pensando un poco más a la selección. Aunque en Vélez es un tipo que es considerado. Es que el otro igual es un tipo que lo tiene siempre considerado a Valdés y ha andado muy bien en Vélez, creo.
4: Sí.
7: Así que, bueno, pero siempre termina metiendo un poco al baile al futbolista, cosa que no me parece.
5: Ahora, un Colo Colo que en esta pasada tuvo algunos resultados que no fueron en relación a lo que venía mostrando en el campeonato local. Hablo de la Copa Chile. Y que bueno, tiene una diferencia que pareciera que casi insalvable por quien los persigue. Y que pudiera estar pensando ya el Tano Ortiz, a lo mejor me estoy adelantando, pero en empezar a armar un poquito un equipo para la próxima Copa Libertadores, ¿no?
4: Lo dijo Moza ayer también en conferencia de prensa, porque igual fue un golpe que se haya caído lo de Santiago Mele y que termina jugando en Independiente, va a terminar jugando en Independiente. Fue clave Gustavo Quinteros en esta pasada, que no te quepa ninguna duda.
5: Obvio.
4: Que no les quepa ninguna duda.
5: Con todo lo que llora por refuerzo, obviamente. No, lloró y más.
7: Lo había estado llorando ese arquero hace seis meses atrás.
4: El muñequeo
7: atrás.
4: Lo estaba pidiendo hace un año de que llegó a Independiente. Sí. Pero hubo molestia de parte de la presidencia y sale ayer a hablar en un evento que se estaba realizando y dice, si nosotros no hubiésemos abierto esta ventanita, nosotros mismos, de decir, vamos a traer un par de refuerzos, no tendrían que haberme dicho nada, porque el equipo es puntero, el equipo lleva 10 puntos arriba, hay plantel, para lo de acá hay plantel, pero esta ventana se abre, dice, pensando en 27.
5: Claro.
4: Pensando en 27 con el optimismo que podamos agarrar un cupo directo a la Copa Libertadores, se refiere o a salir campeón o al menos ser el subcampeón que va a fase de grupos.
5: Sí. Y en eso Moza no ha escatimado normalmente en inversiones, independiente que después rindan o no rindan tanto los refuerzos, pero cada vez que ha tenido que meterse la mano en el bolsillo para hacer un equipo competitivo... ya sé que no depende pura y exclusivamente de él, pero él seguramente es dueño de empujar obviamente aquella solución y ha mostrado que tiene inclinación a generar el equipo más competitivo dentro de lo posible en relación a la billetera.
7: Claro, y ahora tiene más poder de decisión por todo lo que tiene en cuanto a lo que significa Colo-Colo mismo, ¿no?
5: Sí.
4: Lo otro que les decía yo, se ofreció una vez que se cae lo de Santiago Mele, a Sergio Rocher, que estuvo en el Mundial también. Muy recordemos que Mele fue el tercer arquero del Mundial.
5: Muy buen arquero.
4: Y muy buen arquero. Sí. Y que está en el Internacional de la Serie A de Brasil. Ahí también el tema, a lo mejor, de la billulla en cuanto a el sueldo. Pero no está jugando, no es considerado, y por ahí el jugador puede hacer alguna concesión.
5: Venía Colo-Colo de la tercera división de Brasil.
4: ¿Es de la tercera?
5: No sé.
4: No, está en el Internacional, en el Inter.
5: En
4: el Inter
5: cualquier cosa, entonces.
4: De la Serie A, donde estuvo Charles, ¿no?
7: Charles, el Inter de
4: Charles. Entonces, sabiendo lo que pagan hoy día en Brasil, nivel Europa, top, ahí por ahí se puede complicar un poco, pero no sé, en el caso del jugador de repente se está ahí sin jugar y te dicen, pucha, vaya ni a Colo Colo, y un equipo que conocí en Sudamérica, Y que probablemente juegue Copa Libertadores sí, el claro. próximo año.
7: Eso,
4: puede
7: eso.
4: seducir, ¿no?
7: Sí, eso atrae de repente tomar esa decisión, bueno, pensando ya en el futuro más que de repente en el presente.
5: ¿Y el Tano Ortiz le tienen que. ¿Tiene contrato hasta fin de año, Nacho?
4: Sí. O, sí.
5: Tendría que conversar entonces, imagino.
4: Pero me hiciste dudar porque le. No, lo.
5: Extendieron.
4: Le extendieron el contrato ya. hasta mitad del próximo.
5: Ah,
4: sí,
5: bueno.
4: Sí, sí. Por eso está armando ya sí. su plantel. Ahora, ojo. Hay una frase, hay un dicho muy antiguo que dice cuando un jugador ha estado fuera, no ha rendido lo que han querido y se puede reenganchar, qué gran refuerzo podría ser ya en la última pasada, el 10 que trajo Colo-Colo el año pasado y que el otro día hizo un gol, el gol del triunfo en Colombia, Aquino.
5: Ah.
4: Ahí puedes tener un jugador que puedes levantar, que puedes recuperar y que podría ser importante. Es que, claro, y pasa mucho en el fútbol.
7: Es reforzarse con una persona que ya está.
4: Claro, claro.
7: Cosa que le pasó a la UN su momento con Asadi.
4: Exacto.
7: Claro. Que claro, no tenían presupuesto para poder invertir. Asadi la rompió el año pasado en Sudamericana, Libertadores. Sí. Y claro, no encontró un refuerzo en su propia casa. Así que aquí no siempre, por lo que se invirtió, por lo que debiera hacer. Puede ser un gran refuerzo para este Colo-Colo.
4: Plantel tiene Colo-Colo.
5: Sí.
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4: 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Estimados, hoy, jueves 23, Boca recibe a O'Higgins por la ida de los playoffs de la Copa Sudamericana. Aquí el descanso de O'Higgins puede ser clave, me la juego por la sorpresa. Entonces voy a poner 10 luquitas, ¿vale? Sí. Waldo, a que gane O'Higgins.
5: Muy bien.
4: Mira, con todo, con lo que me llevaría, o nos llevaríamos, si me hacen caso, 67.500 sí. pesos.
7: Está pagando muy bien.
4: Está bueno.
5: Qué bueno.
4: Está bueno. Vamos a jugarla, gatito. Gatito, ¿la jugamos? Ya, recuerda, Empolla Experto, la casa de las experiencias. Un placer, Waldito, Valde. Sí. Muchas gracias por
7: eso. Un saludo al Mili de Iquique, que me pidió que le mandara un saludo que nos estaba escuchando.
4: Aguante, Mili, en Iquique. Un abrazo. Chao, chao.
7: Chao.
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16: 3 minutos para la una.
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31: Hola, rockerícolas. Hacen falta geólogos para prevenir, sobre todo, el asunto de las quebradas. ¿Eh? Hay mucha gente damnificada, lamentablemente ya hay fallecidos y desaparecidos, todo consecuencia del Niño Godzilla, que va a durar hasta octubre, por lo menos, y el cambio climático, o sea, en el fondo, provocado por nosotros mismos. No, el Niño Godzilla, esa corriente marina, eso viene desde la prehistoria, por así decirte. Hola a todas y todos, espero que estén bien y que nosotros podamos entretenerles un ratito rockeando la tarde. El clima, ahí nubladito, puede haber chubascos intermitentes débiles al anochecer hasta mañana, en la madrugada o la mañana del viernes. Ya, porque ahora estamos a jueves 23 de julio del 2026, con la ayuda de mis amigos que son ustedes y mis compañeros que son Pancho Sepúlveda, Claudio el Gatito Barraza y Camilo cárcamo. Todos juntos nos hacen las señas para que me calle. Ya, partir con Pearl Jam y Jeremy.

0: Y no se trata de olvidar, sino que dejar atrás la partida de Ozzy Osbourne, porque hoy día va a ir algunas canciones de él, porque digamos, en cierta forma fueron pedidos pendientes desde ayer, con saludos y Ozzy con compañía. Está bien interesante eso. Les recuerdo también que todavía es julio y julio es el mes de los 37 años de futuro. 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También vamos con los pedidos hechos llegar al WhatsApp más 56 99 320 24 75. Algunos pendientes de ayer también van. Hola tú, ¿cómo estás? Cuéntame, ¿de dónde llamas?
1: Hola Pirincho, acá Rosa desde Melipilla. Un abrazo gigante para ti, para toda Radio Futuro, para toda la Radio Futuro. Y aquí cocinando, escuchando tu programa, quisiera pedirte el temita Close My Eyes Forever, Dios sí. Un abrazo gigante para todos.
0: Gracias Rosa de Melipilla por tu pedido. Y por supuesto, La Bella y la Bestia, le decía yo. Lita Ford y Ozzy Osbourne juntos para Close My Eyes Forever.

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Hoy está de cumpleaños, según yo, el mejor, pero uno de los mejores bajistas de Latinoamérica, don Pedro Aznar. Yo lo conocí cuando era bien jovencito y era el encargado del bajo en un grupo progresivo argentino llamado Alas. Después estuvo con Charly García en Serú Girán y luego acompañando, porque todos piden la compañía de Pedro Aznar. Además canta El Descorche y es un bajista extraordinario. Hoy cumple 67 años, chuta. Y yo que lo conocí de potrillo. Es que soy muy viejo, Pirincho, eso es lo que pasa. Ya, feliz cumpleaños a Pedro Aznar mientras nosotros continuamos con AC/DC y It's a Long Way to the Top.

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2: 13 grados.
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11: De vuelta ya, gracias por seguir acompañándonos en futuro. Esto se hace con la ayuda de mis amigos. Y a propósito, hoy recordamos los 15 años desde que nos abandonó voluntariamente o involuntariamente, nunca se va a saber. Pero un día como hoy falleció Amy Winehouse. Era compositora, cantante, media loca, como tenía que ser solamente para expresarse tan creativamente a través de una voz media blusera, media blusada, así tan especial que es esta cantante, y que hasta el momento es la única en integrarse al fatídico y fatal, digamos, club de los 27. Esa es la edad que tenía. Murió hace 15 años, un día como hoy, Amy Winehouse. Ya la saludamos en su recuerdo de todas maneras. ¡Qué penita! Ok, partimos este segundo bloque para este día, jueves 23 de julio del 2026, y lo hacemos con White Zombie y el título More Human Than Human.

0: Yo creo que sí, que creo que. No, creo que el rock nacional y sus variables están en un buen momento. 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Mandy, el show del Dr. Rock and Roll a las 11 de esta noche en Futuro, la radio del rock que tiene abiertas sus líneas, todavía con algunos retazos de Ozzy de ayer. Bueno, el asunto que más 56 99 320 2475, para que vayamos conociendo tus gustos y qué canción quieres poner, nos ayudas. ¿Cómo te llamas y de dónde estás llamándonos? Claro.
1: Hola, Pirincho. Bueno, en este día de conmemoración a Ozzy, me gustaría pedir un tema que hizo con Slash. Se llama Crucified the Dance. Es posible para conmemorar al gran príncipe de las cielas. Un abrazo. Un saludo.
0: Gracias, amigo. Oye, pero esto no lo sabías tú. Justo hoy Slash está de cumpleaños, 60 y tanto cumple. ¿Escuchaste, Claudio? 60 y tantos años ya tiene Slash, tu ídolo de la guitarra. Aquí comparte con Ozzy Osbourne justo tu pedido y el título de la canción es Crucified the Dead.

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Costanera Center, local 1226, nivel 1. ¿Se acuerdan que ayer hablamos de Santiago Rock? Va a ser el 13 de diciembre, dijimos, de este año, por supuesto. 13 de diciembre en el Hipódromo Chile. Sí, ese que queda ahí al ladito del cementerio, en la Plaza Chacabuco. Por ahí está la cosa. Y que está por confirmarse aquella cartelera. Bueno, el jockey oficial, el host, el que invita, es Pancho Sepúlveda, nuestro DJ. Y van a estar el cartel, que ya pueden revisar en la página web futuro.cl. Está encabezado por los Jaivas. También está Ilia Kubillak, que sean de Valderramas. ¿Y cómo se llama este? Los Auténticos Decadentes. Mejor véanlo el listado oficial de quienes van a estar participando en Santiago Rock versión 2026 en el Hipódromo Chile el 13 de diciembre. Porque ahora continuamos con Linkin Park y la canción Numb.

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1: 5 minutos para las 2.
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13: Cambia, todo cambia. Sí, pues todo cambia, cambiamos el equipo también. Pues tú no te vayas, no cambies. Es tu futuro, la Radio del Rock, y el que se nos va, pero del programa no más, pues. Tiene harta pega, ediciones y cuestiones por el estilo. Claudio, el gatito Barraza. Gracias, Claudio. Entra el gran Marcelito Arredondo a cargo de la operación técnica y salida al aire del programa. Hoy quiero saludar a alguien que solamente de mi nivel etario debe recordar, The Rascal, de Jan Rascal, un grupo de la época de finales de los 60, la época plena, época hippie, tuvo un gran éxito que se llamaba Groovin, de Jan Rascal, o The Rascal, simplemente Groovin. Y hoy está de cumpleaños su baterista, debe cumplir como 100 años ya, su baterista Dino Vanelli, considerado uno de los mejores bateristas de aquellos años y también bastante ignorado por la historia, según críticos de varias buscadores de historias olvidadas de la música rock. Dino Vanelli estaría de cumpleaños hoy, por supuesto. Muy buen baterista, muy buen grupo y agradable de escuchar. Ya, continuamos entonces con la ayuda de mis amigos en este día jueves 23 de julio, ya, del 2026, y lo hacemos con The Ramones y I Wanna Be Sedate.

0: Les voy a contar algo que me parece esas cualidades mágicas. No sé cómo nombrarlo, coincidencia o milagro. Mira, resulta que Rodrigo Bragg es un porteño de Valparaíso, pero está radicado en Barcelona. Y ahora, al cumplirse un año de la partida de Ozzy Osbourne, bajó a Birmingham y sacó una foto con la bandera chilena. Puso manera de tributo, visitó el lugar donde está el trono, que usó en su último concierto días antes de su fallecimiento, y después fue a una banqueta en el día en que se conmemoraba un año de la partida de Ozzy. Ahí pusieron una banqueta en el memorial, digamos, y ahí puso la bandera. La sorpresa de él fue grande y a nivel mundial, porque más tarde llegó haciendo la misma ceremonia. Sharon Osbourne fue a ver el trono y luego fue y se sentó en la banqueta con la bandera chilena de fondo. ¿Qué me decís tú? Rodrigo Bragg no era su intención, pero resulta que así pasó nomás. Sharon Osbourne rindiendo su tributo a la memoria de Ozzy y con la bandera chilena a sus espaldas. Bonito, ¿no? Ahora es viral. Lo pueden ver en cualquier red social, creo yo. Ok, vamos con tu pedido, hecho llegar al más 56 99 320 24 75. Así que muchas gracias desde ya. Cuéntame de dónde estás llamando y cómo te dicen.
1: Hola, Pirincho, ¿cómo estás? Luis por acá, el Lalo de Peñalolén, y quisiera pedirte el tema Mama Come Home para recordar al inolvidable y eterno príncipe de las tinieblas. Chao, un saludo a todos los rockerícolas.
0: Gracias, Lalo de Peñalolén. Debe ser de ayer este pedido, ¿eh? Mama, I'm coming home. Mamá, estoy regresando a casa. Ozzy Osbourne en futuro.

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A ver, o mejor dicho, a escuchar. ¿Le suena esta melodía? Sí, de la Bandera Rosa. La composición es el fabuloso Henry Mancini, que hizo la película, o sea, la música de tantas exitosas películas. Pero en la Bandera Rosa, ese tema que es que estoy diciendo, donde venía el taran, taran, tiene como solista a un legendario saxofonista, o sea, reitero, el que tocaba el saxo. O sea, etcétera, etcétera, se llamaba Plas Johnson. Y recién nos enteramos ayer por la tarde que había muerto el 15 a la edad de 94 años. El 15 de julio falleció y tenía 94 años. Y solo con ese solo de saxofón se hizo famoso a nivel mundial. Cosa seria, que descanse en paz, Plas Johnson. Bonito recuerdo, digo. Esa película me encantaba. A propósito de Pink, que escuchábamos con Aerosmith, Pink Panther, nos acordamos de la Pantera Rosa. Ya. En futuro, un casi himno deportivo, Seven Nation Army con The White Stripe.

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3: 13 grados.
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25: Hoy, 23 de julio del 2026, recordamos el que habría estado de cumpleaños, un miembro original del grupo Rush, John Rusty. Él fue cofundador del grupo canadiense y después del 68 al 74 estuvo, y ahí fue reemplazado por Neil Peart. Pero John Rusty habría estado de cumpleaños en el día de hoy. Falleció, eso sí. Es el único ex... No, parece que no ha muerto todavía John Rusty.
26: No, sí, está muerto.
25: ¿Está muerto? Gracias. Que descanse en paz entonces. John Rusty, miembro fundador de los canadienses Rush, que los tendremos en Chile en Estadio Bicentenario de la Florida en enero. Eso es, ya. Continuamos en Futuro entonces con Mujer Astuta, Jimi Hendrix.

Atención, el festival Canción Nacional, que estaba programado para abril de este año, lo fueron corriendo y corriendo y corriendo de manera sospechosa la wea. Bueno, el asunto es que finalmente tiene fecha en el Parque Araucano de la Florida. Esto ya va a ser el próximo año, así que no te voy a decir la fecha, pero creo que va a ser en abril también. Lo desfasaron y lo corrieron de acá a allá. Quizás porque sean representantes de lo que podría llamarse la nueva canción chilena. Por eso puede ser, porque van a estar presentes Illapu, Inti Illimani Histórico, Congreso y Quilapayún. Pero ya tiene fecha para presentarse y recinto. Va a ser en el Parque Araucana de la Florida, y la fecha te lo voy a decir a medida que nos vayamos acercando. ¿Ok? Ya está. Y ahora mandas tú, con tu pedido, siempre, porfa, para que sea variada la pauta musical, al WhatsApp más 56 99 320 2475. Ahí tú pediste el siguiente tema. Come.

0: 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Sí, ya viene Rock Shop con la conducción de Rainiero Guerrero. Yo solo espero que estén bien donde quiera que estén protegidos de aluviones, aludes, de toda la lluvia, el frío. Por favor, ayuden a la gente. Chile tiene que demostrar que es un país solidario. Si no, recurrimos a los dioses para que la fuerza nos acompañe. Esta noche no se pierdan al Mandy conduciendo el show del Dr. Rock and Roll con lo mejor del rock nacional. Y nosotros para el final dejamos que la fuerza nos acompañe. Ya, no, tu pedido. Claro, ¿creíste que te iba a dejar afuera? No. Más 56 99 320 24 75. Todavía puedes pedir temas para mañana. Cuéntame tú, ¿cómo te llamas y de dónde lo estás haciendo?
1: Saludo acá desde el norte del Salar de Atacama, escuchando todo el día a vos y recordando a mi querido viejo. Ahí va con Earth. Ahí les pido ese tema para recordarlo, como siempre lo voy a ver, como un inmortal.
0: Gracias, amiga. Ella está, no creo que encima del salar, pero están en el salar de Atacama. Ella nos pidió para la despedida a Ozzy Osbourne con este tema que se llama Back on Earth. Chau, ya viene el Rainiero. Sí, chau.

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1: Una nueva visita se agrega a nuestra cartelera. El gran Marty Friedman regresa a Chile en noviembre de este año para dar dos presentaciones. Primero el jueves 13 de noviembre y después en 14 de noviembre. Jueves 13 de noviembre en el Club Segundo Piso de Valparaíso, en la Quinta Región. Y la segunda fecha es el viernes 14 de noviembre en el Teatro Cariola de Santiago. Este regreso es a casi un año de su última visita por acá, donde tuvo gran éxito, así que espera repetir la dosis y venir por más en este nuevo encuentro con el público nacional. Las entradas para la presentación en Valparaíso del 13 de noviembre están por sistema Ticket Plus, y las del día siguiente, 14 de noviembre, en Santiago, en el Teatro Cariola, están por sistema Passline. Todo esto para ver a Marty Friedman y toda su maestría en la guitarra de vuelta en Chile en noviembre de este 2026. Continúa ahora en nuestra sintonía. Ya comienza Rock Shop en Futuro.
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2: Siete minutos para las tres. 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
18: ¿Qué tal? ¿Cómo están todos y todas? Bienvenidos y bienvenidas al Rock Shop de Futuro, la radio del rock. Hoy en otra jornada de jueves 23 de julio, días nublados acá en la capital, ha parado de llover, se calmó el agua y como siempre y toda esta semana un abrazo gigante a todos y todas los que nos escuchan en los lugares más afectados por estos sistemas frontales en la cuarta región y en la tercera región. Como siempre, un abrazo y mucha, mucha fuerza y muchas buenas vibras desde acá, desde la radio del rock, donde celebramos 37 años junto a todos ustedes en nuestra gran historia musical. Tenemos un excelente programa. Hoy día te advierto que terminado Rock Shop, el Palabras Sacan Palabras se hace desde el Hard Rock Café, allá en Providencia, en el Senco Mall. ¿Por qué? Porque es la ceremonia de premiación del Mundial del Rock. Así que, terminado esto, partimos todos para el Hard Rock Café. Si quieres ir, andarte una vuelta porque 18 a 20 horas Pachi y Moleto van a estar allá con todo el equipo de la radio del rock. Hoy tenemos aniversario con el gran Sammy Hagar y su disco Boa de 1984. Vamos a recordar lo que fue Woodstock 1999, un problemático y desastroso homenaje y el último que se le hizo al original de 1969. Pero lo más importante es que hoy día celebramos el cumpleaños número 61 del gran Slash. Por eso que te invitamos en redes sociales a que nos dejes tus comentarios y también el más 569-9320-2475. ¿Cuál para ti es el mejor riff o el mejor solo de Slash, guitarrista de Guns N' Roses, uno de los grandes Guitar Hero de todos los tiempos? Arrancamos esta edición del Rock Shop, también donde vamos a recordar a la gran Amy Winehouse, que partió un día como hoy hace 15 años. Comenzamos esta edición del Rock Shop con Van Halen, Jump en Futuro, comenzando siempre después de Pincho, porque lo mejor está en la radio del rock.

Somos Futuro, la radio del rock. Hacemos el Rock Shop desde hace unos minutos, desde las 15 hasta las 18 horas. Te acompañamos en estas frías tardes capitalinas, pero que las acaloramos, ¿no? Le damos una calidez con la música, con las noticias y con las celebraciones, porque en este minuto, cuando nosotros estamos trabajando, cuando tú estás trabajando, cuando hay gente que está trabajando por reconstruir justamente las cosas que pasaron ahora con los frentes, con los sistemas frontales, porque eso sí que hay que reconstruir, de verdad. Bueno, hay gente que está celebrando. Ya hay un señor llamado Saul Hudson, que hoy día está celebrando 61 años de edad y nació en Londres, pero se crió en Estados Unidos. Con esos datos, si recién te integras a Futuro, no estamos cachando mucho de quién estamos hablando, ¿no? Saul Hudson, guitarrista, nacido en Londres. Bueno, después él se fue a Estados Unidos a eso los 6 años y se creció ya en la costa oeste, y allá en el colegio va a ser nuevamente llamado como Slash. Y aunque no lo supieras, aunque no lo sabías, si es que no lo sabías, nació en Londres. Sí, es un músico norteamericano, británico, o británico-norteamericano, que muy chico se trasladó a los Estados Unidos y allá comenzó a desarrollar su vida con su familia y también el encuentro con su futuro musical, donde va a ser compañero de mucha gente de su misma generación, y hoy día lo tenemos puesto, sin duda alguna, entre los grandes guitarristas en la historia del rock and roll de todos los tiempos, injustamente dejado fuera alguna vez por la revista Rolling Stone, por ahí por el año 2005, que hizo un gran ranking de los mejores 100 guitarristas en la historia del rock and roll, la revista Rolling Stone gringa, y lo dejó fuera. No aparecía Slash en ninguno de los 100 lugares, lo cual fue una cosa que derivó en ese minuto todavía mucho email, mucha carta, y habrán pasado 4 años donde la Rolling Stone dijo: hicimos de nuevo la lista, y ahora sí. Y reconocemos que se nos había quedado fuera Slash y aparecía entre los 20 mejores o los 20 más grandes o influyentes. Y sin duda alguna que Slash está entre los grandes guitarristas en la historia por los riffs y por sus solos, por su creación, por su forma de componer y por su forma de tocar. Verlo en vivo es alucinante. Ya te voy a estar contando de ello. Déjanos tus comentarios en redes sociales o en el +56 993 20 24 75. ¿Cuál para ti es el mejor solo o riff en la guitarra de Slash? Mayormente siempre portando una Les Paul, como le corresponde al gran Saul Hudson, o Slash. Knocking on Heaven's Doors, Guns N' Roses, en Futuro 88.9.

Hacemos el Rock Chop en Futuro Pasado, recién el sonido de Guns N' Roses con You Could Be Mine, y ese sonido, esa introducción de la guitarra de Slash es muy emblemática. Increíblemente esa canción, cuando la graba y aparece en el video, es una guitarra BC Rich. Esa es la marca que aparece, que es esta roja con una forma un poquito más distinta a una guitarra tradicional, lo cual habla que él de alguna manera también ha sido la imagen de una guitarra, ¿no? Hay canciones que hasta el día de hoy, cuando las toca en vivo, cuando lo hemos visto en Chile, a mí me tocó verlo en Colombia también, siempre cuando toca esta canción, You Could Be Mine, aparece con la guitarra que, con la que siempre grabó, ¿no? Y eso yo creo que le da también un respeto, más allá de todo lo musical. En el fondo también él dice, la gente me identifica esta canción con esta guitarra. Entonces, toca con esa guitarra que es una BC Rich Roca, que es realmente increíble. Celebrando hoy día los 61 años de Slash. ¿Y por qué hablaba de en vivo? Porque verlo en vivo, hoy día sobre todo, desde la vuelta de Guns N' Roses hasta las últimas presentaciones del año pasado, directamente él, junto con Duff McKagan, son los que se echan la banda al hombro. Son la parte fuerte de la banda, y Slash en unos solos increíbles. Me acuerdo que lo estábamos viendo el año pasado en una pista en el Parque Estadio Nacional, y en un momento en su mano se veía que estaba sangrando en la mano derecha, porque claro, se rompe, como le pega y sube y baja y está con toda la adrenalina. Tenía rotas las partes de arriba de las uñas, toda esta parte de acá de los dedos rotas, y le caía sangre y caía en la guitarra y se notaba. Y era impresionante. Yo decía, qué impresionante. Casi tres horas tocando en vivo, haciendo unos solos increíbles, muy entretenidos, muy ingeniosos, para siempre dar paso al riff o al solo que la gente quiere escuchar de Guns N' Roses, y ahí Slash es imbatible. ¿Cuál para ti es su mejor solo o mejor riff en cualquiera de sus proyectos? Cuéntanos en las redes sociales o en el más 569-93-20-24-75. También tiene una carrera como solista, se llama Slash, y que siempre presentas Mal Kennedy y And The Conspiration. Anastasia en Futuro, la radio del rock.

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3: 15 grados.
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Hacemos el Rock Chop en futuro. Muchos conciertos se vienen, ¿eh? Y hace unos días se confirmó el cartel ya de un show que ya estaba anunciado, que es el Santiago Rocks, que se está haciendo habitualmente todos los años a fin de año, por ahí por el mes de diciembre. Bueno, la fecha ya está confirmada en el Hipódromo Chile el próximo 13 de diciembre. Y las bandas son... Es una fiesta rockera latinoamericana entretenidísima. Auténtico Decadente, Hit, Guyot y Tot, La Historia de G&T, Los Jaivas, Ilia Kuriaki and The Valderramas. ¡Wow! ¡Qué entretenido esto! Dos minutos, Joe Vasconcelos, y esto deberían ser los cabezas de cartel. Vilma Palma Vampiros. Deberían ser ellos los cabezas de cartel, sin duda alguna. Pasame más tinto, se vino la pachanga. ¿Cómo no nos vamos? Estos son conciertos para ir a pasarlo bien, ¿no? Para ir a disfrutar y recordar música de los 90 con la que todos crecimos y la escuchamos en las radios y la escuchamos y la vimos en vivo muchas veces. Así que ya lo sabes, Santiago Rocks está confirmado. Hipódromo Chile, 13 de diciembre, con Los Auténticos Decadentes, Hit, Los Jaiva y Le Curia Cande Valderramas. Dos minutos, Joe Vasconcelos y Vilma Palma y Vampiros. Los Jaivas, Águila Sideral, en futuro.

Hacemos el Rock Chop en Futuro y ya casi cerrando esta primera media hora. 42 años está celebrando el disco BOA, o V-O-A, del señor Sammy Hagar, cantante histórico de la segunda formación de Van Halen. Y justamente este disco de 1984 fue lo último que hizo. Fue su último trabajo, ya viniendo de Montreux, haciendo su carrera solista, ya reconocido como The Red Rocker, ¿no? Un rockero por su chasca media colorina. Y establecido como un gran músico, un gran compositor. Bueno, va a ser justamente el ojo de Eddie Van Halen, de Alex Van Halen, para decir, él. Ya no sé, ¿no quiere seguir trabajando con nosotros David Lee Roth? Él. Y es él que se va a integrar a la fila de Van Halen, dejando así este último disco, el BOA, de 1984, o BOA. Lo escuchamos porque este disco dejó un gran éxito como solista, que es esta tremenda canción, I Can Drive 55, con Sammy Hagar, en Futuro, la radio del rock.

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2: Un minuto para las 4.
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0: 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Arrancamos la segunda hora del Rock Shop en Futuro. ¿Cuál para ti es el gran riff o solo de guitarra de Slash? Hoy celebrando sus 61 años de este tremendo, tremendo guitarrista histórico en la gran carrera de Guns N' Roses, Velvet Revolver, solista y mucho, pero mucho más. Y mientras este tren ya sigue avanzando y la guitarra nos llama que nos concentremos en el sonido de Metallica, The Unforgiven, comenzando esta segunda hora en la radio del rock.

Hacemos el Rock Chop en Futuro Pasado, recién el sonido de Iron Maiden. Esta mañana estuvieron en el estudio con nosotros, con Pato Cuevas, en La Ley del Rock, los chicos de Moonchild, esta banda de escolares que se dedica a tributar a Iron Maiden y que salieron en los colegios y se transformaron en virales y son los chicos encantadores del colegio. A Radio Futuro estuvieron hoy día porque más tarde serán parte de la celebración del Mundial del Rock en el Hard Rock Café, donde ya te conté que desde las 18 y hasta las 20... palabras sacan palabras, se hace desde el Hard Rock Café, así que si quieres ir, vaya, y después se queda a la premiación con Moonchild, la banda ganadora, con Iron Maiden, por cierto, tributando, la banda ganadora del Mundial del Rock. Nosotros seguimos haciendo el Rock Chop y lo que viene ahora tiene que ver con que un día como hoy, de 1999, se realizaba esta tercera edición de Woodstock, Woodstock 99, que buscaba justamente volver a regenerar esto que ya había pasado en el 94 cuando se cumplieron los 25 años de gusto. 5 años después se volvió a hacer este experimento y de verdad que fue un desastre en términos de la organización, en términos de la cantidad de gente que llegó, la falta de agua, los casos y las acusaciones que hubo, denuncias de violación, de maltrato, etcétera, todo en el marco de un festival como que estaba rodeado de la mala onda o de mucha violencia, sobre todo en la juventud de los Estados Unidos de finales del siglo XX. Todo esto muy bien reflejado en un documental que está en Netflix llamado Peace, Love and Rage. Paz, amor y rabia. Te lo recomiendo, que justamente busca explicar qué pasó en ese Woodstock de 1999. Una de las bandas que sí dijo frente al escenario paren de andar tocateando a las mujeres, que eso no se hace, fue The Offspring con The Kids Aren't Alright en vivo Woodstock 1999.

Hacemos el Rock Chop en futuro. Recién pasaba Bush con Everything Thing de el En Vivo en Gusto en 99, festival que se realizó un día como hoy, hace precisamente ya 27 años. Wow, cómo pasa el tiempo. Increíble. Seguimos avanzando en esta tarde con Journey, Who's Crying Now, en futuro.

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3: 12 grados.
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8: Comenzamos otra media hora más en Futuro. Hoy día buscaban en la ley del rock los conciertos que alguna vez te decepcionaron, que fuiste a verlos con mucha esperanza. Yo me acuerdo que puse ahí en el chat que tenemos del grupo, dije, el concierto de Gene Simmons, cuando vino al Teatro Cariola, habíamos 300 personas, no había nadie, el show tampoco fue lo mejor. Fue como muy decepcionante ver a una figura que uno lo ha visto siempre con Kiss, con las luces brillando, con el estadio lleno, con Movistar lleno, con Santa Laura lleno, y de repente toca en el Teatro Cariola con poca gente, haciendo un show ahí nomás. Pero eso fue cuando vino solista. Afortunadamente con Kiss lo dejan todo. Detroit, Rock City en Futuro.

Seguimos haciendo el Rock Chop en futuro. Grandes proyectos, grandes superbandas que aglutinaron a muchos grandes nombres en la época del grunge. Temple of the Dog, Hunger Strike en futuro.

Y cerrando esta segunda hora del Rock Chop desde Concepción, lo mejor del punk de Concepción llegó a mediados de los 90 y fue parte también del proyecto de la EMI del nuevo rock nacional. Machuca, Corazón Desilusionado en Futuro.

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12: Comenzamos la segunda hora del Rock Shop en Futuro. Más 569-93-2024-75. ¿Cuál para ti es el gran solo o el gran riff del señor Slash? Hoy día celebrando sus 61 años de edad. Recién Slash está cumpliendo por tercera vez 20 años y la última es más uno. System of a Down, Toxicity, en Futuro, la radio del rock.

Hacemos el Rock Chop en futuro y me parece que ya es momento de entender que hay artistas que pertenecen al mundo del pop, del rock, pero que es una transversalidad absolutamente indiscutible. Y quiero referirme a Amy Winehouse, especialmente. Tremenda, tremenda artista, tremenda cantante. Y cuando uno habla de artista, ¿no? Estamos pensando en una cantante genuinamente talentosa que cantaba jazz, que cantaba blues, que cantaba soul y que comienza lentamente a empezar a aparecer en la escena británica de finales de los 90 para allá, comienzo de los 2000, explotar, ¿no? Y transformarse en una referencia, como la nueva reina, ¿no? Pero que por dentro, casi como la canción de Show Must Go On de Queen, ¿no? Para afuera ella tiene que seguir brillando, pero para dentro se está destrozando lentamente porque ese sueño que era solamente cantar se va viendo resquebrajado por la industria, por los excesos, por la plata, por todo, ¿no? Y el ánimo natural de cantar se va perdiendo, ¿no? Y en Amy Winehouse pasó un poco eso, donde ella fue perdiendo finalmente el interés de todo. Es otra de las que está dentro de este tristemente célebre club de los 27 años. Se fue un día como hoy, fíjate, del año 2011. Por eso la queremos recordar a una de las grandes, grandes, enormes e inmensas cantantes que tuvo la historia de la música del rhythm and blues, del soul, del blues, del rock, de lo que quieras. Amy Winehouse, You Know I'm Not Good. En futuro, la radio del rock.

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3: 10 grados.
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21: Y comenzamos la última media hora del Rock Shop en Futuro. Ya se viene palabra, sacan palabras desde el Hard Rock Café, allá en el Senco Mall. Así que si quieres ir, como se hace el programa en vivo con Boleto Pachi, partiste. Allá va a estar todo el programa haciendo la previa de lo que será la ceremonia de entrega de premios del Mundial del Rock. El próximo 8 de diciembre, la gran fiesta del rock, la gran noche de Futuro con Deep Purple en el Movistar Arena. Imperdible, Highway Star, arrancando esta media hora en Futuro 88.9.

0: Hola Ray, buenas tardes.
1: Hola, hola, hola.
0: Muchísimos. Y dejando fuera todo lo que tiene que ver con los Guns, hay un solo que yo recuerdo mucho cuando era chica. Creo que fue una de las primeras veces que vi a Slash en vivo, que fue la colaboración que hizo con Michael Jackson en los MTV, una presentación. Ahí creo que fue la primera vez que vi a Slash así como con su sombrero y sus rulos y todo. Y esa no podemos dejarla afuera.
1: Así es, giving to me.
2: Hola, Renero.
1: Hola,
2: Luis.
1: Hola, Luis.
2: Antes que nada, muchas gracias nuevamente por el programón 24-12 de ayer. Fue excelente.
1: Todo buenísimo.
2: Y bueno, de Slash me gustan dos riffs que son los más importantes. Que son los más importantes para mí. Creo que son los mejores. Free Child of Mine, y de la canción que más me gusta justamente por su riff, de My Michelle. Saludos, un abrazo.
1: Un abrazo, Luis. Gracias a todos por sus comentarios. Ya estamos. Viajamos en el metro. Me bajo ahí en el metro Los Leones. Camino un par de cuadras. Nos metemos al Cenco Mall. Entramos al Jarro Café.
3: Se inicia el cierre de puertas.
1: Y salimos de ahí y ya está el equipo de Palabras Sacan Palabra. Andrea Moleto, Álvaro Pachi, ¿cómo están?
4: Rainiero Guerrero, acá estamos. Nos sacaron de paseo al Hard Rock.
1: Mira qué lindo.
4: Café Santiago, acá cerrando lo que es el Mundial del Rock 2026 junto a Álvaro Pachi.
5: Ya instaladísimos.
1: Muy bien.
5: Con todo el equipo de futuro. Está Lobo Araneda, está Cristóbal Orellanas, Diego Puebla, Antonio, nuestro estudiante práctico, todo el equipo de futuro. Y estamos listos ya para empezar este programa especial donde vamos a estar, por supuesto, recordando, celebrando también a los ganadores de este Mundial del Rock, también con quienes participaron en este largo concurso que partió ya hace muchas semanas junto con el Mundial de Fútbol y que tiene este corolario acá en el Hard Rock Café, donde estamos empapados de baterías, de guitarras.
1: Qué bien.
5: De un escenario, en fin, así que estamos en la meca del rock.
1: Y ahí se siente el ambiente, ahí se escucha algo. Así que nada, que salga todo bien, porque se viene después a las 20 horas, después de Palabras Sacan Palabra, toda la actuación de Muncha y la banda tributo, los escolares que estuvieron acá en la mañana, que van a representar efectivamente a Iron Maiden, ganador de este Mundial del Rock. Así que Andrea, Pachi, los dejo con una canción, nosotros nos despedimos y sigan después ustedes hasta las 20 horas haciendo Palabras Sacan Palabra en el Hard Rock Café.
5: Muy bien, acá estaremos.
1: Y pues, nos vamos con Lenny Kravitz y con el señor Slash, quienes fueron amigos desde muy chicos y después siguieron haciendo cosas juntos, hoy día celebrando los 61 años de Slash. Always on the Run, nos vemos, siguen en futuro, Palabras Sacan Palabras desde el Hard Rock Café y nosotros mañana después de Pirincho, porque lo mejor está en futuro, la radio del rock. Chao.

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12: Seis de la tarde con dos minutos, estás en Futuro, la radio del rock. Somos Palabras Sacan Palabra, En una palabra sacan palabra especial, estamos acá junto a Álvaro Pachi. Nos sacaron de paseo.
13: Estamos en Hard Rock Café Santiago, Canal Costanera Center, en un programa especial dedicado al Mundial del Rock. Este concurso que hicimos con tanta cobertura, con tanta participación, con tanta convocatoria, ¿no? Que definió finalmente entre 48 bandas, ¿cuál es la más relevante en este Mundial del Rock? Y ustedes lo hicieron votando a través de todas las plataformas de futuro y eligieron a Iron Maiden como el campeón de este Mundial del Rock, el ganador. Y vamos a estar, por supuesto, en un programa que va a girar en torno a esta temática. Vamos a estar conversando con algunos de los ganadores, también conociendo más de Hard Rock Café, que es el lugar que nos alberga esta vez para hacer el programa, y también hablando de lo que significa Iron Maiden, lo que significa también una banda tributo que va a estar muy joven, una banda con sus integrantes que están todavía en el colegio, que se hizo famoso hace muy poco tiempo, Moonchild, que va a estar animando toda esta jornada a partir de las 8 de la tarde.
12: Así que 48 bandas, 24 duplas, un mes, y finalmente Iron Maiden fue el gran elegido por ustedes, por todos los rockeros, las rockeras, los pequeños y las pequeñas rockeras también que están conectados siempre con nosotros, que somos comunidad, y hoy estamos en un lugar también que es parte de nuestra comunidad, el Hard Rock Café Santiago. Y yo estoy detrás, me encantó donde me tocó, una casualidad que me gustó mucho, porque estoy detrás de esta polera, que es la polera de una polera de Beto Cuevas, ya, el que hizo hermosa, roja, como con un rayo, así como si fuera como de acá, esta. Y esta tiene que ver con el video que grabó de Vuelvo. Cuando grabó el video ocupó esta polera. ¿Y tú con qué estás ahí?
13: Esa es una guitarra de Catoni, me parece, una banda chilena, una Gibson SG rota ya en su, pero con un quiebre como bien rockero, como que lo hubiesen roto en el escenario, ¿no? Como que lo hubiesen hecho trizas en el escenario, y está enmarcada también dentro de muchísimos
12: sí,
13: elementos. Estoy frente a una guitarra que perteneció a Tony Iommi de Black Sabbath, una Gibson SG también, una cosa maravillosa. Hay una guitarra blanca ahí también que perteneció a Dave Mustaine. En fin, está lleno de reliquias, lleno de elementos importantes. Hay fotos de Ozzy, de Joe Satriani, de Robert Smith, en fin. Estamos en un lugar que trasciende, ¿no? Sí, un templo del rock.
12: Sí, pues un templo del rock, además está lleno de pequeños fetiches también. Eso es lo que nos pasa a nosotros los rockeros también. Hay algo ahí de fetichista, ¿no? Justo ciertos objetos.
13: Estamos frente al escenario, ¿no? Que va a ser uno de los protagonistas esta jornada, con la presencia de esta banda tributo que ya mencionábamos, Moonchild, estos jóvenes valores escolares, ¿no? Que desde el colegio han trascendido a través de las redes sociales en su devoción por Iron Maiden, que fue la banda que ustedes eligieron y van a estar tocando acá también en Hard Rock Café, un lugar extraordinario para tocar. A mí me ha correspondido también estar alguna vez tocando en este lugar, y es maravilloso, tiene una gran acústica. Es un local soñado por las características de sonido, en fin, de estructura. Así que un gran lugar para el rock que hoy día también va a sonar fuerte aquí en futuro.
12: Un lugar además también que tiene que ver como uno entra como a otra, como que uno va pasando por la calle, pasan unas cosas y entra acá y como que entra a otra dimensión.
13: Claro, o sea, uno viene del mall.
12: Y se acabó, esto es otro planeta.
13: Otra cosa,
12: el
13: completamente
12: planeta
13: distinta.
12: Del rock.
13: Y es enorme además, tiene un segundo piso, en fin. Tiene una amplitud que se agradece y que además ayuda a esta característica sonora que yo decía que es muy agradable y muy propicia para el rock and roll.
12: El Mundial del Rock 2026, además junto a Banco de Chile, que nos acompañó durante un mes, igual que en el Mundial también estuvimos, y quedó además Iron Maiden arriba, se gana la copa después, bueno, muy peleado con los Jaiba.
13: Hay que decirlo, una final.
12: Muy peleado con los Jaiba.
13: Una final que se definió.
12: ¿Te dolió?
13: Que se definió, pero por detalles. Por detalles. Que durante muchos días nos tuvo en vilo, considerando que había un marcador muy apretado, que la diferencia de votos estuvieron, me acuerdo, el mismo día estuvieron empatados.
12: Totalmente, sí. Muchos días eran como uno, otro.
13: Una locura. Y eso habla también de la gran convocatoria y el gran respeto y cariño que existe por una de las, para mí, la banda más grande de rock que ha habido en Chile, que son los Jaivas. Así que se definió por nariz en favor de Iron Maiden, que también, por supuesto, no vamos a descubrir ahora la grandeza, ni la convocatoria, ni la capacidad de Iron Maiden para generar este cariño y esta de alguna manera, adhesión, este fanatismo, ¿no?, que se ha fraguado a través de los años, que se ha ido multiplicando a través de las generaciones también. Lo hemos visto cada vez que viene Iron Maiden. Nos va a tocar también en algún tiempo más. 31 de octubre, 1 de noviembre, ahí en el Estadio Nacional, vamos a ser parte nuevamente de una visita de Iron Maiden, como ya tantas veces nos ha pasado, siempre recibiendo ese cariño enorme de ustedes, del público de Futuro, que cada vez que viene la bestia a Chile se hace notar.
12: 6:08, estamos en una transmisión especial, escucha nada más, estamos en el Hard Rock Café de Santiago con el Mundial del Rock, pero un día como hoy, en estos días tan pocos, incluso desde acá, no podemos olvidar a todos aquellos compatriotas que han tenido días difíciles. Estamos también conectados con ese espíritu. Queremos también, de alguna manera, conectar desde el lugar del rock, desde el lugar de la música, algo que les permita también estar y ser parte de esta comunidad que también contiene los momentos difíciles, las dificultades, y también estamos con ustedes, especialmente aquellos que están en el norte de nuestro país y que siempre, siempre, siempre, bueno, hicimos el especial de Ozzy también y tantos que nos agradecían por estar conectados. De todas maneras, sean las circunstancias que estén viviendo, también el rock, ustedes ya lo saben, es nuestra medicina. Así que también queremos saludar especialmente a todos esos rockeros, rockeras, pequeños y pequeñas rockeras que están en momentos difíciles. Y los saludamos a todos en Arica, Iquique, Antofagasta, Copiapó, La Serena, Coquimbo, Santiago, Concepción, Temuco, Puerto Montt y Punta Arenas. Estamos también, ya lo sabes, en Facebook, en Instagram, en TikTok, en Spotify, en X, en YouTube, en WhatsApp. Agradecemos al tremendo equipo que nos está acompañando hoy. No solamente está Marcelino en los controles, está Cristóbal Orellana también acá con nosotros. Vamos a estar con Pati Rivera, estamos con Diego Puebla, pero también otro, un equipo técnico que nos acompaña y que muchas veces no tenemos la oportunidad de saludar. Muchas gracias, está Walter con nosotros. Gracias, chicos, por también acompañarnos, permitir que también estemos acá conectados en Hard Rock Café. Cada vez empieza a llegar más gente, y que decirlo, Lolo Araneda también está con nosotros. Así que a todo el equipo de Futuro que está permitiendo que estemos en esta fiesta y de paseo, porque salir de paseo requiere también una infraestructura.
13: Requiere una producción. Sí, y en una semana bien especial. Sí. Ayer recordábamos, hicimos un programa especial de Ozzy Osbourne, un año de su partida, y hoy día estamos acá celebrando la vida, celebrando el rock, celebrando en este caso a Iron Maiden, que fue el gran ganador del Mundial del Rock, y con ese espíritu y esa energía viva, ¿no?, que se hace sentir en medio de este invierno, en medio de las dificultades, en medio de los temporales. Es una forma de también golpear la mesa y decir, el rock no descansa, el rock no tiene tregua, el rock está presente siempre, y lo hacemos aquí esta vez desde el Hard Rock Café Santiago con esta edición especial de Futuro, de Palabras Sacan Palabras, a la música hasta ahora con The Doors, Roadhouse Blues.

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1: 6:15 PM, estás en Futuro, la radio del rock. Somos Palabras sacan palabras, esta vez desde Hard Rock Café Santiago. 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
2: Y ya te lo decíamos, estamos de paseo, estamos en el Hard Rock Café de Santiago, un lugar además también, lo están sintiendo seguramente también, el ambiente. Estamos aquí llenos de reliquias, una catedral del rock también.
1: Así es.
2: Pero no estamos solos, estamos con el dueño casa, hay que decirlo.
1: Estamos con Harry Betancourt, que es gerente de marketing de Hard Rock Café. ¿Cómo estás, Harry? Bienvenido a Futuro.
3: Excelente. ¿Y ustedes cómo han estado? Bienvenidos a nuestro hogar.
1: Muchas gracias por acogernos en este programa especial que tiene mucho sentido, ¿no? En una contingencia climática, entre medio de las dificultades, nosotros golpeamos la mesa y decimos, el rock está presente, el rock está vivo, la energía está. Y hoy día vamos a tener un programa desde acá de Hard Rock Café, además con presencia musical, ¿no? Va a estar cerrando la jornada una banda tributo muy joven, Iron Maiden, que son los grandes ganadores de este concurso, y que es parte del espíritu de Hard Rock Café. Cuéntanos un poco cómo viven ese espíritu ustedes.
3: No, buenísimo, estamos felices. Ahorita en la prueba de sonido vimos a Moonchild tocando y dijimos, wow, o sea, vamos a ver ahorita un show, un verdadero show. Entonces es a las 8 de la noche, los invitamos ahorita de la noche porque ya está anocheciendo muy temprano, los invitamos a todos a que vengan, se preparen, se está llenando la casa, entonces vengan rápido antes de que se llene. Y no, gracias a ustedes, siempre son bienvenidos, recuerden, somos la casa del rock junto con ustedes que son la radio del rock.
2: Oye, ¿cuál es acá yo decía, bueno, además hay que decir que Harry tiene más onda y tanta onda como el local.
1: Uno lo ve y de inmediato ve rock.
2: O sea, no. Es totalmente prendido arriba, ¿ah? O sea, esto es, ¿hace cuánto tiempo estás acá? ¿Cuál es la energía más que te llevó acá, digamos? ¿Qué fue lo que te trajo a este lugar?
3: Mira, Hard Rock es hospitalidad. Desde cualquier persona que te va a atender en Hard Rock, tienes que tener la misma energía. Imagínate ir a un lugar a entretenerte y alguien, hola, ¿cómo estás?
2: Ya.
3: No, tenemos que ser siempre la buena onda. Entonces, es eso. Y nada, no me siento igual de decorado. Vengan, disfruten. Recuerden que Hard Rock no es solo música, también es museo, también es entretenimiento, deporte y oportunidad para la nueva escena también.
2: ¿Cuál es también como el espíritu en términos de todas las cosas que hay acá en este lugar, esta mezcla entre lo que tú dices, ¿no? Las bandas, pero también estos objetos, este fetichismo que tenemos los rockeros también, de los cuales está lleno, y además una comida o una bebida o algo que tiene que ver con pasarlo bien, este mix, esta mezcla. ¿Cuándo nació? ¿Hace cuánto tiempo estás tú también acá en Hard Rock Café Santiago?
3: Sí, así es. Mira, esto nosotros lo llamamos memorabilia. Todas estas piezas, todos esos objetos de los rockstar y de los popstar también, porque hay muchas estrellas del pop, nació en 1971. Esto fue cuando Eric Clapton iba mucho a Hard Rock Café y se sentaba mucho en la barra y dijo, pucha, quiero poner mi guitarra acá en la barra y cuando la gente venga diga, este es el lugar de Eric Clapton. Pete Townshend de The Who dijo, ¿qué? Al lado le envió la guitarra a los dueños de Hard Rock y dijo, la mía es igual de buena a la de él, pónganme la guitarra acá. Y así empezó toda esta historia de la memorabilia.
1: Llegó ya encima y dijo, yo no puedo ser menos.
3: No, imagínate, actualmente tenemos más de 90.000 piezas de memorabilia.
1: Wow.
3: En todo el mundo. Y somos el museo más grande de la música, no solo del rock, de la música.
1: Total.
3: Entonces vengan, disfruten, hay un pedacito de historia en cada una de las paredes. Y coman rico, pasen
1: rico. Eso te iba a decir, hablemos de eso, porque no solamente es música,
2: exacto,
1: no solamente es memorabilia, también es buena comida. 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
2: Como la carta de invierno, que ustedes la llaman.
3: Es la carta.
2: ¿La van cambiando cuántas veces?
3: Cada 2 años internacionalmente se cambia la carta. Entonces lo que comes acá en Santiago, lo estás comiendo en Miami, lo estás comiendo te lo comes allá también en Tokio. Entonces, súper bacán. Vengan, disfruten, pásenla rico, vengan con su pareja ahora.
2: Oye, y eso también que lo estábamos comentando, sí. 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
1: Oye, Harry, no sé si tienes el dato exacto de cuántos locales son en el mundo y en cuántos países. Porque es una cadena gigantesca.
3: Gigantesca. Estamos en todos los lugares, en todas las regiones del mundo. Teníamos el dato de 300... un poco más de Hard Rock Café, fuera de hoteles, casinos, live, que son auditorios, lugares donde se hace conciertos, y estadios. Entonces,
1: de hecho, para el Mundial se jugó en un Hard Rock Café.
3: En el Hard Rock Café de Miami, sí, exactamente, donde juegan los Dolphins.
1: Exactamente. Una cadena enorme. Y también hay un espacio donde la gente adquiere prendas, adquiere polerones, poleras, jockeys, en fin.
3: Una tienda de souvenir. Tenemos de todo. Entonces, lo bueno acá es que vienes, tomas algo, y en ese mismo vaso que te estás tomando la bebida, la cerveza, te lo puedes llevar para la casa pasando acá en el Rob Shop y comprándolo. Ahí tenemos mucha gente que viene con sus polerones nuevos de Hard Rock.
2: Oye, sí, ¿verdad? Mucha gente que y bueno, sí, hay que decir que ya está llegando gente a más. Mucha gente viene del mismo mall, también pasa por el mall, pasa por ahí.
3: Muchos turistas ahora bajan de la nieve, vienen a tomarse algo.
1: Brasileños.
2: Hay hartos brasileños.
3: Somos un lugar
2: ahora
3: también, por decirlo así, turístico.
2: Totalmente.
3: Donde tú vas, hay gente que son coleccionistas. Donde tú vas a un Hard Rock, te llevas o tu pin, o tu vaso, o tu t-shirt, tu polera. Entonces, nada. Y junto con esto, a ustedes, les traemos un pequeño regalito de la tienda, unos parchecitos ahí para que los disfruten, por favor.
1: Muchas gracias. Muchas gracias.
3: También creo que tenemos algunos regalos para las personas.
2: Sí. Tenemos dos poleras también que por Instagram están ahí, se las pueden ganar.
1: En Instagram de Futuro pueden revisar cómo se pueden llevar también una de las poleras que nos entregó Hard Rock Café. Yo veo que la gente a veces llega tranquila, llega pausada y se va mucho más desordenada.
3: No, esto es lo bueno de Hard Rock, que nos preguntan mucho en redes sociales. Hard Rock es para toda la familia, absolutamente. Sí. Hard Rock es desde los niños hasta la persona mayor, puede venir a disfrutar, es un ambiente familiar. Y súper seguro, la verdad.
2: ¿Tienen música todos los días, algunos días? ¿Cómo es más o menos el tema de la música? ¿Cómo
3: me
2: vas
3: gustaría
2: combinando?
3: Convocarlos a ustedes a que vengamos los martes de karaoke a cantar. Tenemos más de 200 canciones para cantar a todo pulmón y es con banda en vivo todos los martes.
2: ¿Los martes?
3: Sí, miércoles, jueves, viernes y sábado tenemos bandas.
2: Me puse nerviosa.
3: Entonces, vengan a disfrutar siempre y panorama.
1: O sea, de martes a sábado hay música.
3: Hay música.
1: Buenísimo.
3: Sí, exactamente. Y, por ejemplo, hoy tenemos el gran tributo a Iron Maiden con los ganadores Moonchild. Y mañana tenemos tributo a Red Hot Chili Peppers. El sábado tributo a System of a Down. Entonces, siempre estamos haciendo cosas diferentes.
1: Buenísimo.
2: Oye, me encanta. ¿Por cuántos Hard Rock Café has pasado tú?
3: ¡Uy!
2: ¿Tú?
3: Parce, yo he trabajado en 16 Hard Rock Café.
1: ¡Wow!
3: Sí, llevo 16 años trabajando.
2: Pero espérate, 16 años en distintos Hard Rock Café.
3: No, antes de ser, de trabajar en el equipo de marketing, estaba encargado de aperturas de nuevos cafés en el mundo.
1: Ya.
3: Entonces nos llevaban, mira, van a abrir Hard Rock Café Gramado en Brasil.
1: No.
3: Hay un grupo de entrenadores de varias partes del mundo que te escogen, vas, capacitas al personal y vuelves. Entonces el Hard Rock deja de ser solo un trabajo, volverse un estilo de vida. Entonces por eso uno se mimetiza mucho con el café, porque en realidad uno lo siente.
2: O sea, eres como un rockero de Hard Rock Café.
3: Apasionado de la marca, apasionado de mi trabajo. No trabajo ningún día de mi vida.
2: O sea,
3: soy muy feliz.
2: O sea, realmente te has dado vuelta por el mundo con el Hard Rock Café.
3: Imagínate,
2: o sea, lo tenés como en la vena.
3: Conozco a unos rockstar como ustedes. Tengo la oportunidad de conocer a unos rockstar como ustedes. Tengo la oportunidad de viajar por todo el mundo y de trabajar en el mejor sitio de todo el mundo, que es Hard Rock. La verdad que sí.
1: Qué bueno.
2: Me alegro.
1: No, compartimos esa pasión, compartimos esa vocación por la música, por el rock. El gusto de estar rodeado de amplificadores, de guitarras, de baterías y de toda esta memorabilia maravillosa. Yo estoy pegado con esa guitarra de Tony Iommi ahí, que está arriba tuyo.
3: Así es.
1: Que es una sola de las piezas de tantas que hay acá en este lugar donde se pueden entretener.
3: Al lado, por decirlo así, al fondo del pasillo, tenemos la memorabilia del classic rock. Jimi Hendrix, tenemos Kiss, tenemos Motley Crue, tenemos... Bueno, todo. Hasta Elvis Presley, que está una de mis poleras favoritas, está. Lo bueno de Hard Rock es que todas las piezas son 100% originales de los artistas.
2: No, por supuesto.
3: Eso es lo mejor.
2: Sí,
3: de todo.
2: Obvio. Y las van cambiando también, ¿no?
3: Cada determinado tiempo van rotando por todo el mundo para darles el refresh a los Hard Rock.
2: Claro, también sabía eso. Muchas gracias por recibirnos en tu casa, la verdad, la casa del rock. Hard Rock Café, accesible, uno puede llegar en el metro a las 8. Vamos a estar con los chicos...
1: Moonchild.
2: Con los chicos de Iron Maiden.
1: Sí, con Moonchild. Esta banda tributo de jóvenes escolares, increíble. Son muy jóvenes.
2: Sí, sí.
1: Muy jóvenes, se han hecho muy conocidos a través de las redes sociales. Vamos a estar disfrutando de su música. Harry, muchísimas gracias por estar con nosotros.
2: Muchas gracias por estar con nosotros.
1: Vamos a escuchar a esta hora Led Zeppelin, The Ocean, en futuro, la radio del rock.

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2: 12 grados.
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1: Somos Futuro, la radio del rock. Somos Palabras Sacan Palabras, esta vez desde Hard Rock Café, haciendo este programa especial con los ganadores del Mundial del Rock. Pero las tradiciones se respetan, las tradiciones están acá para ser de alguna manera siempre honradas. Y ya está con nosotros, como decía la cortina, nuestra querida consigliera del audiovisual, Patti Rivera, con sus recomendaciones audiovisuales para esta semana. ¿Cómo estás, Patti? Bienvenida.
10: ¿Cómo estás, Patti? Bienvenida.
11: Muy bien, aquí fascinada en este Olimpo, digamos, que podemos ver a diosas y dioses del rock en las paredes. Así que vine muy feliz.
1: ¿Ya? Vine muy en la onda porque vamos a hablar de dioses, de diosas del Olimpo y todo eso, sí, con uno de los grandes estrenos del año, ¿no? La Odisea.
11: Yo creo que es el gran estreno del año. Yo creo que es una película que marca un... va a marcar un hito por muchas razones, más allá de la gran producción. Me encanta entrar en la polémica. Yo sé que no todo el mundo le ha gustado. A mí me fascinó. Así que yo parto al tiro. Yo me contaron el viaje del héroe bien contado y me derrito. Así como... y realmente voy a ir analizando aquí pasito a paso por qué es importante verla, por qué es importante verla ahora, por qué la propuesta de Nolan es magnífica y es absolutamente artística y a la vez es un gran producto para las masas. O sea, yo creo que tenemos audiencias que ya están acostumbradas a las grandes peleas. Desde Game of Thrones, Vikingos, La Casa del Dragón, hemos sido capaces de entrar a ciertas reconstrucciones históricas donde la política y las batallas se desarrollan en la pantalla. Creo que esto también es parte de La Odisea, es parte de su atractivo, es una película de acción. La Odisea era una historia de acción, era una historia que contaba un aedo, que era Homero, que iba ahí con su palito tocando, o con una lira, a veces dicen tac, tac, tac, en el suelo, contando la historia de este gran héroe que era Odiseo. Ahora, ¿qué es lo importante de esta historia? Voy a irme primero... lo importante que no es la historia de la batalla, que es algo que siempre me fascinó de la Odisea. No es la historia del gran héroe, no es la historia de cómo ganó la guerra de Troya, que ya sabemos, el caballo y todo, sino que esta es la historia de cómo se vuelve del infierno. Y eso es lo más importante. La gracia de este metarrelato, este monomito que lo hemos visto en la Guerra de las Galaxias, en Harry Potter, en Stranger Things, en todas las historias que conocemos clásicas, que siempre hay alguien, un héroe, una heroína, que se le encarga una aventura y que parte a esa aventura, pero llega un momento donde lo pierde todo. Uno, y ese es cuando lo hemos perdido todo, todas las personas, es donde nos transformamos. Nosotros nos cocinamos al fuego lento del inframundo. Y es ahí donde se enfrenta y ve al dios Hades y ve a todos los muertos de su batalla que no fue capaz de enterrar. A todos los que le vienen a decir, combatimos en tu ejército y nos abandonaste. Y le piden las deudas de este inframundo, donde se enfrenta a todo lo que ha hecho, es lo que lo cambia. Y es por eso que acá Nolan se encarga de tomar a este héroe, no como un superhéroe, sino que como una persona que se enfrenta a sus propias miserias. Y es lo que es realmente el viaje del héroe.
1: ¿Por dónde han ido las críticas? ¿Qué es lo que se le cuestiona a Nolan?
11: Hay gente que está muy enojada porque faltan los dioses.
10: Sí, René Naranjo, hay que decirlo porque hay que abrir aquí el debate.
11: Pongámoslo,
10: sí. Ya no está René, podríamos haberle invitado si sabía, sí, que tenían tanta diferencia, habría sido un hermoso, ya que estuvimos aquí con duplas en el Mundial del Rock.
11: Deberíamos tener duplas para
10: deberíamos
11: Oscar,
10: de haber tenido duplas, exactamente, pero bueno, ya está, no importa.
11: Pero queda la idea, nos invitan.

0: Porque tienen poderes.
1: Exactamente. Y es desde ahí que el hombre, o el hombre como gran, digamos, el humano va tomando su ruta. Entonces, dejarlo solo o con muy poco, con un pedazo demasiado chico, a él no le gusta esa decisión. Y es una decisión. A ti te fascinó la decisión.
2: Sí, porque los dioses nos han abandonado hace mucho tiempo.
1: Es que esos dioses malos no, pero bueno, no importa.
2: O sea, esos dioses no, pero es que yo
1: esos,
2: creo que
1: esos, no
2: es,
1: el dios.
2: No, igual está acompañado de Atenea.
1: Sí.
2: Todo el rato, o sea, sí, que Atenea, sí, sí. Recordemos, es la diosa de la lógica. Ella sale de la cabeza de Zeus. Y la termina de gestar Zeus. Cuando era muy celosa, se pone de una de las infinitas amantes que tuvo este dios, digamos, porque tenía 80.000 amantes, y se la mete en la cabeza para que el feto termine de crecer, y ahí sale Atenea, que es la única que puede tener a su padre, que es como, pucha, papá, arme orden. Y Atenea aparece acá.
1: Claro,
2: pero aparece aquí, de una forma muy interesante.
1: Aquí aparece Atenea y aparece también, creo que, alguien más, Poseidón, ¿no?
2: Vemos el poder de Poseidón porque, claro, vemos el poder del mar, vemos el efecto de Poseidón, que todo esto es el viaje del infierno. ¿Por qué se demora tanto este hombre en volver a la casa? Así como...
1: Pero esta es una película también donde se ha hablado mucho con respecto a la acción, a cómo está filmada también. Es decir, hay una parte que es la parte quizá que uno podría decir más profunda, que es la mirada más bien autoral de él, pero también hay otra parte que es espectacularidad.
2: Es espectacular, es increíble. Tenemos los monstruos, tenemos los cíclopes, tenemos los tifones en el océano, tenemos las grandes batallas tromando, tenemos a soldados degollando a otros soldados, o sea, tenemos el gran caballo de Troya, tenemos todos los efectos especiales que son realmente, digamos, son la orfebrería del cine, ya que Nolan tomó la propuesta de hacerlo todo, digamos, en real, ¿no? En maqueta, en real, en eso. No hay mundo digital acá.
1: ¿A qué te refieres con real? ¿Dónde están? O sea, ¿está filmado cómo?
2: Está filmado, no hay croma, no hay los efectos fans. Fueron 5 o 6 países donde se recorrieron, digamos, en todos estos exteriores. No tenemos el mundo digital metido. Esta es una artesanía del cine como era antes, como vimos en La Guerra de las Galaxias, como se hicieron probablemente las otras odiseas en el pasado.
3: Bueno, eso es un mérito.
2: Es una odisea. Es una odisea.
1: Claro.
2: De hecho, estaba leyendo que habían fijado 100 días de rodaje y no se pasaron ni un día. ¿Ya? Y la productora es Emma Thomas, que es la mujer de Nolan, que es la que ha producido sus 13 películas.
3: Sí, no escatimó en recursos Nolan,
2: no.
3: Ni en términos de producción, ni en elenco, ni en nada.
2: En nada. O sea, tenemos, o sea, a ver, esto es gigante, esto es realmente olímpico. Porque esto de no escatimar es jugar a ser el gran cine, que era ese gran cine que veíamos en los años 50. Cuando uno veía, por ejemplo, no sé, Lo que el viento se llevó, estas especies de grúas, de dollies, estas miradas gigantescas, donde la atmósfera enfrente, ya todos los grandes actores y actrices que pudo encontrar metidos en una misma producción. O sea, Telémaco, Ulises, Penélope, están todos encarnados por Anne Hathaway, es Penélope. Todo es de una fineza. Yo encuentro que la historia es deslumbrante. Ya, el primer fin de semana, esto tengo acá mi torpedo, recaudó 264 millones de dólares y costó 250 millones de presupuesto. Así que ya el primer fin de semana recuperó la inversión.
3: Ah, qué bien.
1: Otra
2: no
1: de
2: hay
1: las
2: problema,
1: cosas,
2: puede ser la Ilíada.
1: Otra de las cosas también que tengo entendido que al menos aquellos que la han visto han dicho que es, por eso que tiene muchas capas, pero que es muy entretenida, que dura 2 horas 50.
2: No se nota.
1: Vayan preparado, pero parece que no se notan.
2: No, uno entra al cine y uno entra en un mundo básicamente mágico. O sea, porque eso es la odisea. O sea, uno que la leyó, mi primera odisea era un librito de Billiken, que no sé si todos la deben haber leído como una enseñanza básica, con unas ilustraciones, y después uno va pasando a las versiones más adultas, y los que estudiamos cine o literatura, es como una lectura obligada, porque es como la encarnación de toda la teoría del viaje del héroe. Y hay un género, que es un género propio de los griegos, que se llama el Nostos, que es la historia del regreso a casa. Nostos, de todos los héroes de la guerra de Troya, cómo vuelven, y de ahí viene la palabra nostalgia.
1: Matt Damon, ¿cómo encontraste que está?
2: Maravilloso.
1: Que es el personaje
2: es
1: central.
2: Es un buen Ulises, porque Ulises es un poco parco en la odisea, es un héroe, pero recordemos que Ulises fue... dicen por ahí, criado también por Quirón, que era un centauro sabio, que también había criado y educado a Apolo, o sea, tenía toda la astucia, digamos. Él, él, él, él

0: encarna el hombre astuto, el general guerrero brillante, digamos así, el que es capaz de crear los más grandes artilugios para ganar en la guerra. Pero él, igual que todos, no le puede ganar al señor de Inframundo.
1: Sí. Ahora, Patti, hay mucha gente que está esperando que esto vaya a alguna plataforma. Esto hay que verlo en el cine, ¿no?
0: Vayan al cine,
1: en IMAX,
0: por favor.
1: En la pantalla más grande posible.
0: En la pantalla más grande posible yo voy a volver a verla. O sea, quedé así como los niños. Yo fui ayer con mi gran amigo Robles, que y fue como... Ya, oye, me encanta un secuaz del cine y es como loco, o sea, si fuera un rotativo la vería de nuevo. Como que quedé con esa sensación, no sé si se acuerdan de los cines rotativos.
1: Sí.
0: Ya, porque yo hacía eso, me iba así como a las 12 del día y si la película que me gustaba mucho y la veía de nuevo. Obvio, necesitaba verla de nuevo al tiro. Salimos así, pero a la hora del, digamos, tarde, a la una y tanto de la mañana, porque la vimos a las 10, pero no podíamos parar de hablar precisamente de eso. Porque te toca. ¿En qué momentos acá no hay nadie mayor de edad, por lo menos, ya, o de los 15 años en adelante, que no haya vivido un infierno, un pequeño infierno, un gran infierno, y que haya tenido que salir de él? Y cuando uno sale de ahí, no vuelve igual. Y esa es la tesis. Por eso Odiseo no puede volver y se queda comiendo, tomando drogas, básicamente, comiendo flor de loto, que es una flor narcótica, con Circe. Que eso también se lo sacaron acá, como la parte erótica que había, perdón, con Calíope.
2: Claro, ahí también.
0: Calipso.
2: Pero o sea, es que tengo la sensación de que nadie ha quedado como indiferente a la película.
0: No puedes quedar indiferente porque es apabullante.
2: Exactamente, o sea, puede ser que no sé, que puedes pelear con la decisión del director.
0: Sí.
2: De Nolan, pero no. Pero lo vas a pasar bien.
0: O sea, uno puede pelear con la decisión del director siempre.
2: Claro, no, sí, pero creo que en esta la decisión es bastante arrojada.
0: Y hay gente que quiere más dioses. A mí me encantó que no estuvieran, porque es como, es como básicamente, o sea, si uno... Los problemas de los dioses, los juegos de los dioses, o sea, por todos, uno era una pieza. Y acá siempre la odisea es que a pesar de que seas una pieza, hay decisiones que puedes tomar. Y si bien no puedes cambiar el destino, puedes cambiar lo que pasa en tu entorno, ¿ya? Y aquí es súper doloroso porque tienes que reconocer que cuando cambias ya nunca vas a volver a casa.
2: Ahora, hay algo también en Nolan. A mí Oppenheim no me gustó mucho.
0: A mí me aburrió también un poco.
2: Me aburrió.
0: Yo también me pareció demasiado académica.
2: Claro, como, muy hablantín.
0: Sentí que era como una especie de tesis sobre la guerra, la culpa, y que se perdió un poco lo que es el lenguaje audiovisual, que es cine. Esto es todo lo contrario.
2: Claro.
0: Esto es... entrega todo. Tiene una fuerza... Yo no sé, hay una que a mí me gusta mucho de Nolan que... conversa mucho con esto y es nada que ver porque es Inception, donde entran la gente en el mundo de los sueños, ya que están en la realidad real y todo, porque acá lo que hace, en el fondo, si lo decimos, desenmarañamos, está agarrando el símbolo puro. Es como, ¿para qué te sirve el mito? ¿Para qué nos sirven los cuentos? ¿Para qué nos sirve Odiseo? Nos sirve para mover en la psique los arquetipos y cambiar. Y al final es como ese trabajo del subconsciente, que eso lo hizo en Inception, que es lo consciente, que es lo subconsciente, que es el mundo real, que es el mundo del sueño, que partimos con eso en Memento, digamos, con este hombre que no olvidaba todo. ¿Se acuerdan?
2: Uh-huh.
0: Sí, como hace una de las primeras de Nolan.
2: Hay algo también que la Patti hizo, pero lo recomiendo porque, mira, voy a ser bien clara, yo he tratado de ir a verla, no he ido a verla porque la quiero ver en IMAX. Sí. IMAX está...
1: agotado.
2: Hasta el 5 de, o sea,
0: hasta
2: digo, en un asiento que no sea en el la segunda fila.
0: Claro.
2: Porque hay en la segunda fila o en la última
1: costados. ¿Para qué?
0: Evitemos la tortícolis porque
2: pero te estoy diciendo que IMAX está, porque yo ya lo he intentado todo, 10:20, así lleno. Pero o sea, como un lunes, un martes, yo digo, pero sí, como la gente tiene cosas que hacer porque está lleno. Entonces, está lleno, ¿ya? Sí.
0: Bueno.
2: Hasta el 5 de agosto, por lo menos, que yo lo busqué día a día, está full, ¿ya?
0: Yo lo fui a ver a una sala normal.
2: Exacto, entonces igual se pasa bien, igual está extraordinario. Hay también una sala, creo que arriba en el Alto Las Condes, que es XD, que también es una muy buena sala. Entonces,
0: la van a querer ver de nuevo, así que
2: también
0: vayan a cualquier sala.
2: También,
0: esto es cine, es diversión. El cine tiene un concepto que es una diversión para masas, es gigante. Esto es cine y es arte. Que no siempre pasa. Entonces, Nolan hizo la gran diversión, pero también te mete
2: le puso algo
0: el puño en el corazón y lo da vuelta. para recordarte que somos humanos. Memento mori. Tenemos que recordar que vamos a morir. Y eso lo hace de la manera hermosa.
1: La Odisea, entonces, en todas las salas de cine con estas características, bueno, también con salas normales. Vamos con Abandonados, una miniserie de TV, 4 episodios. Esto está en Disney Plus. ¿De qué se trata, querida Patti?
0: A ver, esto es un documental true crime basado en hechos reales, pero acá las víctimas no murieron. Son 3 niños que fueron abandonados en 1984, de los 2 a 6 años, 3 hermanitos, en una estación de tren en Barcelona. Abandonados. Un día se suben a un auto con un señor que dicen que era el chofer del papá y va y los deja. Este documental está en Disney Plus, es increíble. O sea, esto es... Yo lo vi y dije... No,
2: pero es un documental.
0: Es un documental.
2: Es una historia de verdad.
0: Es una historia de verdad, por eso dije true crime. Esta es una serie basada en crímenes. Es una serie española que estos 3 hermanos, ahora ya son adultos, tienen 40 años.
2: ¿Ya?
0: En esa época los 3 niñitos iban de 2, la más chiquitita, un hermano de 4 y otro como de 6. No sabían el nombre de sus padres, no sabían el apellido, sabían que un señor que se llamaba Denis, que era como el chofer del papá, los había dejado ahí abandonados. No había cómo rastrearlos, estaban bien vestidos, en señal de desnutrición, y pasan a los servicios sociales. Son adoptados por una familia de profesores y tienen una linda vida. Se sospecha que los niños eran hijos de algún capo de la mafia, ya que los dejaron ahí para que las vendetas no cayeran de ellos, pero nunca supieron nada. La serie parte, volviendo al tema del nostos, ya el viaje, el regreso a casa, las verdades, la anagnórisis, que tienes que darte cuenta de quién tú eres. La hija más pequeñita, ya cuando tiene 30 y tantos y está embarazada, dice: yo en ese momento sentí que tenía que saber quién eran mis padres, que quería buscarlos, que quería encontrarlos de alguna manera. Y habla con sus hermanos y los empiezan a buscar. No les voy a hacer spoiler. Es increíble, es preciosa, es tierna, es extraña, está llena de recortes, está llena de todas estas historias de la Costa Brava española, del narcotráfico de la época de los 80, de la cual se han hecho muchas series, desde Barcelona, Ibiza, todo ese cartel que existía de la cocaína, y estos niños tratando de reconstruir la historia de por qué los abandonaron. Es preciosa. Así como, además de que estos 3 hermanos fueron muy afortunados, los adoptaron a los 3 juntos, siguieron criados como hermanos, tuvieron una familia feliz, son adultos, entonces partimos también de un lugar seguro.
2: Ah, claro, como no, que ya están a salvo.
0: Claro, entonces acá es el rompecabezas de la identidad. ¿Quién realmente somos? ¿Por qué nos dejaron? Si venían de Francia, si venían de Biarritz, nadie tenía muy claro quiénes eran. Pero sí, se sabe que tenían un chofer, que el hermano de 16 años escuchaba como que había disparos, que era una especie de bar en el que vivían, un bordel, y que detrás estaba esta casa muy lujosa, que había muchos autos de lujo. Y esas son como las pequeñas pistas que tienen para poder reconstruir la historia.
2: Me encantó.
1: Suena bien, suena muy bien.
0: Está increíble, está en Disney Plus.
2: Disney Plus.
0: 4 capítulos, yo me los tuve que ver.
2: Me los tuve que ver, ¿eh?
0: Me los tuve que ver. Tuve que saber verlos de corrido, aunque tenía que corregir pruebas y exámenes, pero es que está muy bien hilado el relato. Y los 3 hermanos también siguen siendo muy amorosos entre ellos. Entonces y está la madre viva, la madre adoptiva, ya que también participa de este relato. Y esto está muchos recortes de diario, muchas ideas. Está increíble. Es que tú dices, ¿cómo pasó? Y eso acá es un poco lo que ha pasado con muchos casos de true crime, que se rompe, por decirlo así, se entra. Dice, ok, yo para tener alguna idea de esto voy a tener que ir a la tele, a la radio, y voy a hablar como en el programa de mi caso. A mí con mis hermanos me abandonaron, ella ya adulta, ¿no? Si alguien tiene ideas, y ahí empiezan a recopilar. Hay gente que dice, me acuerdo de una pizzería, y así empiezan a reconstruir quiénes son. El origen.
1: Suena muy bien. Abandonados mucho. En Disney Plus. Nos queda hhablar de Silo ahora, Patti. Apple TV, 3 temporadas, 3 episodios.
0: Esta hablamos una vez cuando la estrenaron. Esto es ciencia ficción, voy a decirlo así, de alta gama. Ciencia ficción elegante. ¿Ah?
1: Alta gama, está perfecto.
0: Ciencia ficción de alta gama, obvio. Así como, güey. Es elegante, filosófica, profunda. Yo les cuento, esto se trata de un silo donde viven como 10.000 personas porque la humanidad se acabó y todos están encerrados y no saben qué ha pasado afuera. Han pasado un par de generaciones que viven encerradas y hay una heroína. De nuevo, la misión. Salimos a la misión, que solamente son capaces de ver como por una escotilla que cuando alguien sale a tratar de investigar qué ha pasado en el mundo, a los 3-4 pasos cae y muere por el ambiente muy tóxico. Viven en esta especie de túnel subterráneo, de silo, de torre encerrado, ya donde ya tienen una sociedad, tienen médicos, tienen todo, pero no pueden salir. Y una logra salir. Y acá esto tiene que ver con las verdades históricas. Ya la heroína logra salir, tenemos dos temporadas, no sé si ser spoiler o no, porque creo que acá, yo creo que es de las grandes series de ficción, se estrenó hace muy poquito la tercera temporada y va a terminar en su cuarta temporada, que es la siguiente. Creo que vale la pena mirarla porque las verdades que vivimos no son las que creemos. Y si bien la traje acá, porque ya que estamos en el mundo griego, esta sigue siendo la caverna platónica, ¿no? Esta mujer que está encerrada y que lo que te cuentan que ves, uno ve solamente el reflejo, ¿no? Tiene que salir de la cueva para enfrentarte a la realidad, ¿ya? Y tú crees que tu realidad es tu pequeña cueva, ¿no? La sombra, hasta que se destapa todo. Yo la recomiendo y creo que ya ha ganado muchos premios, los premios Saturno, que son los premios especiales de la ciencia ficción. Y esto está en Apple TV y de verdad es muy elegante. Además, que como les explico la belleza también de la serie. Las maquinarias futuristas.
2: Nos gustó todo hoy día,
1: ¿no? Con muchas tareas pendientes.
2: Me quedé con muchas tareas. Bueno, la primera yo creo que es la Odisea, de todas maneras.
1: Sí, sin duda. Sí.
2: Me parece que la Odisea es como pato. O sea, es para todo tipo de personas.
0: Sí.
2: O sea, no es la Odisea Nobel, no. Que a los, no sé, a...
0: No, es cine de aventura. Jóvenes,
2: claro.
0: Es como Gladiador.
2: Es muy, muy masiva.
0: Es como Gladiador.
2: Como Gladiador.
0: Gladiador, o sea, tú, a todo el mundo le gustó Gladiador. A mí también me encantó Gladiador.
2: Sí, a mí también me gustó Gladiador.
0: Me fascinó Gladiador. Ridley Scott. ¿Ah? Sí. Sí, yo me acuerdo. No,
2: bella, claro.
0: Una vez la fui a ver con alguien que no quiero recordar y salió alegando del cine. Así como, pero ¿cómo es esto que un emperador baje a pelearse con un...?
1: Pero no era el amigo Robles.
0: No era mi amigo
2: Robles. Robles un secuaz.
1: Robles de verdad.
0: Claro, y tuve que explicarle a ese malvado ser que evidentemente esto estaba basado en un hecho histórico y que Cayo muchas veces bajó a pelearse con los gladiadores ahí al ruedo, así que no... La gente dice cosas.
2: Oye, la Odisea es entonces el gran fenómeno del año. Hay que verla.
0: Y hay que verla muchas veces.
2: Hay que verla en el cine. Eres la segunda persona que me dice que la va a ir a ver una segunda vez.
0: No,
2: que la
0: voy a ver
2: otra vez
0: porque
2: de todas maneras.
0: Es el mito. Si hay algo que tiene el cine, si hay algo que tiene la narrativa, si hay algo que tienen los cuentos, es que nos ayudan a sobrevivir. Nos enseñan cómo vivir, nos recuerdan quiénes somos, nos perdonamos a través de las narrativas y perdonamos al resto. Y la Odisea es el clásico viaje del héroe y también hay que reconocer que el infierno te cambia, pero eso no significa que la vida se acabe. Así que la Odisea es cómo salimos del Hades y aceptamos que hemos cambiado. Y eso es ya maravilloso y el mito está para ser siempre reinterpretado.
2: Y de manera, además, extraordinaria.
0: Sí, solamente les digo...
2: Filmado de manera extraordinaria, es hermosa, sí. Todo es... Chao lo digital, sí. Y todo es verdad.
0: Y sin miedo, porque sabemos que Ulises salió siendo rey guerrero triunfador y vuelve escondido como mendigo. Así, del Hades uno tiene que entregarlo todo para poder salir y reinventarse.
1: Pati Rivera, como siempre, un gustazo tenerte acá.
2: Oye,
1: esta vez
2: qué rico.
1: Desde el Hard Rock Café.
2: Sí.
1: ¿Te
2: sí.
1: quedas con nosotros un rato?
0: Obvio, quedo con ustedes todo
1: fiesta,
0: lo que quieran. Pero no me pienso perder una fiesta.
1: Sí, la fiesta.
0: Menos con ustedes,
1: del rock.
0: Menos con la radio del rock.
1: Gracias, Pati, como siempre.
2: Muchas gracias, Pati, por acompañarnos en esta fiesta del Mundial del Rock.
1: Que sigue hasta ahora.
2: Que seguimos.
1: Con AC/DC, Ball Breaker. Suena en futuro la radio del rock.

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1: Acá estamos en Hard Rock Café Santiago haciendo este programa especial con el Mundial del Rock. Y es momento de escuchar a The Clash. London Calling suena en futuro la radio del rock.

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2: 7:07.
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17: Somos Futuro, la radio del rock, somos palabras, sacan palabras, esta vez desde el Hard Rock Café aquí en la ciudad de Santiago, con este especial del Mundial del Rock, que ha sido este concurso que ha convocado a tantos rockeros en esta jornada, en este año, en paralelo con el Mundial de Fútbol, una votación que se fue dando en distintas etapas, que tuvo un gran ganador que hoy día celebramos, que es Iron Maiden. Estaban recién por acá los muchachos de Moonchild, la banda tributo, que se ha hecho conocida en estos días a través de redes sociales. Son muy jóvenes, están prácticamente en el colegio, ¿no? Son escolares y están hoy día debutando en este gran escenario del Hard Rock Café a partir de las 8 de la noche, celebrando también entonces todo esto del Mundial del Rock. Y estamos también con nuestro director, Reiniero Guerrero. Reiniero, ¿cómo estás?
18: ¿Cómo estás?
19: Ay.
18: ¿Bien?
19: También quería salir, te viniste para acá.
18: Obvio.
19: Al Hard Rock Café.
18: Pero si obvio. Nosotros inventamos esta cosa en el Mundial del Rock, pues, teníamos que estar acá.
19: Mundial del Rock, sí. Con Banco de Chile.
18: En memoria, quiero ser justo también.
19: ¿Ya?
18: En memoria de nuestro querido Rodrigo Rucio Ulloa. Porque él fue el creador de este concurso hace más de 10 años, 2014, por ahí.
19: ¿En serio?
18: Para cuando hicimos el Mundial de Brasil, imagínate, 2014. Me acuerdo que se hizo una votación por Facebook y en la página web. ¿No? Y quedó votado ese concurso, porque después nunca más lo vivimos y este año como que lo sacamos del cajón y obviamente utilizamos todas las plataformas digitales. Y de hecho, al final, el que tuvo el detalle de ver la página web, al final decía muy chiquitito, en memoria de nuestro amigo Rodrigo Ulloa. Así que acá estamos nuevamente celebrando y más encima con una final del sueño que no la esperábamos y que fue muy linda entre los Jaivas y Iron Maiden, porque en el fondo refrende y remarca el corazón de Radio Futuro. Ahí está, ¿no? Lo clásico, lo lindo, los extremos, la música en folclórica de raíz, inglesa, chilena, todos juntos.
17: Oye. Y en una participación que se fue dando en etapas, igual que en el Mundial, ¿no? Estuvimos en los cuartos de final, en las semifinales, y se fue aclarando un poco el panorama que al principio tenía, me acuerdo, disparado, por ejemplo, bandas como Black Sabbath, que no llegaron. Black Sabbath es como Francia, era como el favorito que no llegó.
18: Queen también.
17: Sí.
18: Queen fue como Inglaterra.
19: Los Beatles, ¿qué pasó con los Beatles?
18: Beatles fue como Portugal, wow. Que fuera muy temprano.
19: ¿Ah? Sí. ¿Qué pasó con los Beatles?
17: Eran favoritos.
18: Pero se enfrentaron con los Jaivas. Fueron los Jaivas los que dieron cuenta de The Beatles.
19: Exactamente.
18: Quedó en buenas manos ese trono, pero.
19: Pero el grupo A era los Beatles, The Beatles, Kiss, Aerosmith y Bon Jovi.
18: Ahí pasaron, si no me equivoco, pasó Beatles
19: cosas.
18: Y Kiss, creo. Beatles,
19: sí,
18: y Kiss fue lo que pasaron.
19: Y
18: claro.
19: Kiss. Claro. El grupo B fue Queen, Soda Stereo.
18: Pasó con Soda también, pasó esa segunda fase.
19: The Who y Scorpions.
17: Sí, pasó Soda que generó ahí alguna controversia.
18: Claro.
19: Queen, no, pero Queen está primero.
17: Sí, Queen primero.
19: Ah, ya, perfecto, ya. Después en el grupo C, The Rolling Stones, Red Hot Chili Peppers, Soundgarden y U2.
18: Claro. Yeah. Soundgarden me parece que entró como tercero. Porque
19: Soundgarden quedó tercero.
18: Hubo grupos que entraron como mejores terceros.
17: Igual que en el
19: bueno,
17: Mundial.
19: Pero sí. Aquí, perdónenme, The Rolling Stone, la patada todo.
18: Sí.
19: Por lejos, pero ganó por lejos. Led Zeppelin, grupo D, Pearl Jam, Foo Fighters, Oasis.
18: Ahí Oasis y Foo Fighters para la casa rápido.
19: No, eso te iba a decir.
18: Para la casa, tío.
17: Oasis fue como Jordania. Se fue en primera ronda sin pena ni gloria.
18: Sin pena ni gloria. No pasó nada.
19: Hay que decirlo. Y Led Zeppelin también la rompió en el grupo E.
18: No,
19: grupo E, Pink Floyd. Bueno, ¿para qué decir?
18: Sí, Pink Floyd llegó a la semifinal.
19: Oye,
18: sí.
19: Pink Floyd fue tercero.
18: Claro, fue tercero.
19: Fue tercero, sí. De hecho. Faith No More, Green Day y Coldplay. ¿Por qué pusimos Coldplay?
17: Coldplay fue una provocación, yo creo. No sé.
18: Porque se abre el mundo, se abre el mundo del rock pop también. O sea, una banda que llena cuatro estadios nacionales.
19: Nunca hemos tocado Coldplay.
18: Se tocó en algún minuto, hace algún tiempo atrás.
20: Es un robo que hace.
19: Bueno, ya, pero no, pero igual es simpático, ya.
18: Pero bueno,
19: es simpático, Mike. Es un amor.
18: Hubo equipos que uno decía cuando empezó a coleccionar el álbum.
17: Sí,
18: vamos. Me acuerdo que aparecían países y yo decía, pero ¿por qué están estos países y no está Chile?
17: ¿Por qué está Qatar?
18: ¿Por qué está...?
19: No le dediquemos más tiempo a esa persona. Ya. Sigamos con el grupo F, AC/DC, The Doors.
18: Claro.
19: Creedence, Clearwater Revival en Genesis.
18: Genesis se fue fuera también.
19: Oye, Genesis, pero rápido. Muy rápido, bajo, sí. También.
17: Se fue rápido.
19: Les quiero decir que, bueno, más alto que Coldplay.
17: Sí, de todas maneras.
19: Grupo G, Iron Maiden, Radiohead, The Police y Rush.
17: Pasaron Iron Maiden y Rush.
19: Por supuesto.
18: Rush,
19: ¿no?
18: Para nosotros fue una de las grandes sorpresas negativas.
19: ¿No pasó Rush?
18: No, Rush quedó fuera el corte.
19: Quedó último en el grupo.
18: Claro. No,
19: tenía muchos lesionados.
17: Algo pasó, sí.
18: Eso fue una gran sorpresa.
19: Lesiones.
18: Claro, no estaba con el equipo titular, entonces el público lo hizo sentir.
19: Claro. Grupo H, Metallica.
17: Sí.
19: Los Bunkers.
18: Sí, pasó, los Bunkers pasaron a segunda fase bien.
19: Tool y La Ley. Tool, me gusta este mix.
18: Pero Tool y La Ley se fueron para la casa.
19: Sí, pero Tool, pero bueno, sí, pero con dignidad.
18: Sí, no.
19: Pero con dignidad, pero los Bunkers
18: se impusieron de manera...
19: No tanto, se impusieron. Metallica la rompió,
17: sí,
19: por supuesto.
17: Metallica uno de los grandes favoritos.
18: Uno de los que debería estar entre los cuatro finales.
19: Totalmente.
18: Llegó hasta cuarto.
17: Sí, no llegó a la semifinal, una sorpresa también.
19: Una sorpresa.
18: Eliminado con Maiden. Claro.
19: Grupo I, los Jaivas, ya lo sabemos. Nirvana.
18: Claro.
19: Los Tres y Journey.
18: Ahí pasaron hasta los tres. Pasó con mejor tercero, me parece. Sí.
17: Journey quedó fuera, ¿no?
18: Sí, Journey
19: chao. Guns N' Roses, Deep Purple, Sepultura y Congreso.
18: Congreso, una lástima. Congreso no tuvo el cariño del respetable.
19: Congreso no tuvo...
17: Era un grupo difícil.
18: Era un grupo de la muerte.
17: Un grupo bien difícil.
19: Era un grupo de la muerte, ya. Black Sabbath, Alice in Chains, Van Halen y Def Leppard.
17: Black Sabbath, gran favorito al principio.
18: Sí.
17: Gran favorito.
19: Bueno, ¿qué pasó con Black Sabbath? ¿Por qué no siguió?
18: Hasta cuarto, ¿no?
17: Sí. Llegó hasta cuarto.
18: Llegó hasta cuarto de final.
19: Y grupo, el último grupo, Los Prisioneros, Motorhead, The Cure en Blink 182.
18: Sí, Los Prisioneros bien, tuvieron hasta, me parece, octavos de finales. Sí.
19: Exactamente. Sí. Todo esto presentado por Banco de Chile y en dedicado en la memoria de Lucio Ulloa. ¿Viste? Me encanta eso porque yo siempre lo recalco una y otra vez en esto, sobre todo en estos eventos, porque tenemos pegado a la piel tantos y tantas que nos están y están a través de la música. Alguien que nos mostró algo, una canción que nos recuerda a alguien. Entonces, cuando traemos a nuestros, también a los nuestros, a Pica, a Ulloa, también es como conectar con tantos y tantas que están escuchando ahora y que lo viven desde otro lugar, que es desde el rock.
18: Totalmente. Y este gran concurso, una de las promesas que tenía que el ganador que está acá, ganador que está acá entre nosotros, pero todavía no lo sabe, que es el ganador de la gran credencial que tenemos acá, este ticket de oro que lo va a llevar a un concierto.
17: Se lleva este credencial, ¿no?
18: Exactamente, este que tenemos acá. Y además de esta invitación con sus amigos a disfrutar de esto que va a ser con la banda tributo que ganase este festival, ¿no? O este Mundial del Rock. Y para sorpresa nuestra, bueno, al ganar, estábamos en la duda si ganaban los Jaivas, quién iba a venir, cómo lo buscaban.
17: Estaba difícil esa
18: búsqueda.
19: Pero no importa.
18: Me soplaron que había una banda tributo en Valparaíso, fíjate. Pero,
19: mira.
18: Sí, pero en caso de ellas teníamos agendado alguno de los Jaivas que podía haber venido a buscar el trofeo. Pero necesitábamos una banda en vivo. Y justo más encima siguió este fenómeno de redes sociales de estos chicos tocando en el colegio, en la sala, en el patio, Moonchild. Es una banda tributo a Iron Maiden, derechamente espectaculares. Todavía están en cuarto medio los niños. Estuvieron hoy día con Pato Cueva, los conocimos un poco más. Y ellos son los encargados de su primera tocata profesional en su carrera.
17: Increíble.
18: Hace dos semanas hicieron unos videos para el colegio. Dos semanas después están tocando en el Hard Rock Café.
17: No, magia, magia pura. Increíble.
19: Qué hermoso igual.
18: Sí.
17: Maravilloso.
19: O sea, realmente este día es un día de va a ser un día especial, inolvidable.
17: Total.
19: Para ellos.
17: Nunca más se les va a olvidar.
19: Totalmente.
18: Estaba conversando con uno de ellos, me decía, estaba súper nervioso. Estoy muy nervioso, me dice, porque nunca he tocado con tanta gente, así como que claro, hay familiares y amigos, pero también acá estamos en el Jarro Café, hay turistas.
17: Hay público.
18: Hay público abierto. Claro. Esto es para todo el público.
17: No,
18: así que...
17: Mucho brasileño, ¿ah?
18: Mucho, sí.
17: Los brasileños les gusta Iron Maiden, yo creo que van a enganchar.
18: Además,
17: sí.
18: Además.
19: Van a enganchar. Este escenario es pequeño, pero es cercano, pero igual también está muy bien iluminado, tiene una super pantalla atrás. O sea, es estar y sentirse en
17: no,
19: un
17: es,
19: escenario. ¿Tú has estado?
17: Es un gran escenario, sí. Un súper buen escenario, o sea, suena increíble. Está todo pensado. Nos contaba la gente del Jarro Café de temprano que los martes hay karaoke, pero miércoles, jueves, viernes y sábado hay música en vivo permanentemente, todas las semanas.
18: Yo estuve acá.
17: ¿Estuviste acá también?
18: Estuve acá tocando sí. blues un jueves.
17: Imagínate.
18: Sí, muy rico, muy
17: gran experiencia. No
18: muy
17: sé si,
18: entretenido, sí.
17: Sí, gran experiencia, buen gran sonido. Experiencia. Un lugar distinto, además, ¿no? A los que uno acostumbra a ir. A veces un poquito más oscuro, más lúgubre.
18: Es verdad. Menos clamoroso, si quieres.
19: Yo diría que aquí hay una luz que a mí gusta. Es que a mí las iluminaciones en general malas me matan. Esta es una iluminación muy
17: sí,
19: rica.
17: Sí, muy pro.
19: Muy rica. Sí. Muy rica en el sentido que es lo justo. Que bueno, igual está... No hay una luz blanca, porque claro, eso ya es el horror.
17: Fatal.
19: El horror.
17: Fatal.
18: Así. Escuchaba al comienzo cuando entre Tana oh. Harry acá y contaba como la historia. Esto que contó de que Eric Clapton fue el primero que regaló la, por eso ¿sí? está esta tradición. Pero bueno, él después en alguna vez nos contaba que existe un manual del Jarro Café en el mundo.
19: Por
18: o sea,
19: supuesto.
18: Se ilumina de la misma de manera, se coloca los mismos cuadros, se atiende de la misma manera, se sirve, es como un manual de estilo que cruza todos los 5 continentes, todos los océanos.
17: 300 ciudades, nos dijo. 300 ciudades.
19: La iluminación es sí. algo demasiado importante en cualquier local, te juro. Aquí la memorabilia, que le llama él, que son como los objetos, los fetiches, que le digo yo, ajá. tiene una luz hermosa, cada una de las cosas, cada una de las piezas está iluminada muy bella. Insisto, no es esa luz blanca horrenda, pero se ve, es que es verdad, o sea, hay una muy buena iluminación y eso es rico también para comer, rico para conversar, para pasarlo bien. Nada, súper buen audio también, pues, y además también hay una cosa que es que me gusta mucho, que nos dijo él, es familiar. Y esto también acá es un lugar rico para venir también en familia, claro. donde tú les muestras una guitarra a tu hijo. Como nosotros, ¿cuántas veces? El rock es demasiado transversal.
17: Oye,
19: obviamente el rock hard rock.
17: No tengo que interrumpir eso. Porque Cristóbal Orellana, fiel a su vocación de buscar nuevos talentos, lo hace todas las semanas en Nueva Escena, está con Moonchild, la banda tributo a Iron
18: bravo.
17: Maiden, que va a animar la jornada a partir de las 20 horas.
20: Bravo.
17: Cristóbal, tú conversas con los muchachos.
20: Sí, son mi público objetivo, digamos.
17: Sí, estás apostando.
20: Álvaro Andrea,
17: apuesta a futuro.
20: Buenas tardes. Oye, estoy acá con los chicos de Moonchild, que se presentan en un minuto más en lo que es la celebración del Mundial del Rock. ¿Cómo están, chiquillos?
21: Todo bien acá, preparados para nuestro primer debut. Un honor tocar acá. De lo impresionante la oportunidad que nos dieron.
22: La mejor oportunidad que hemos tenido en toda la vida. Nuestro debut de, es increíble lo que está pasando. Lo único que podemos hacer es agradecer y que vamos a ver lo mejor que podamos, el mejor show.
20: Oye, ¿y cómo es la experiencia de lo que partió como un video, como tocando en el patio del colegio y que después esto se viralizara por todos lados, explotara el contacto con Made in Chile y después terminar acá? Acá en la celebración del Mundial de Rock como la banda seleccionada para tocar, representando a los ganadores que son Iron Maiden.
23: La verdad es que fue una experiencia que fue bastante como impresionante para nosotros. No creíamos lo que estaba pasando. Cuando vimos que teníamos como unos 100 seguidores, nosotros dijimos, ah, 100 seguidores tan rápido. En el mismo día habíamos llegado como a 2.000 seguidores y fue todo demasiado rápido, todo muy loco. Pensar que pasamos de ensayar en el patio de la casa del baterista a estar aquí tocando el hard rock, entonces son oportunidades que da la vida y que hay que agradecer y hay que dar lo máximo de nosotros.
21: Senda oportunidad.
20: Chiquillo, y queremos conocer un poco más de esto, de dónde nace el rock, el gusto por el rock de ustedes, es heredado, ¿de dónde viene?
21: En mi parte viene de parte de mi familia, como mencioné en la radio, que ellos me criaron desde pequeño con metidos en metal y rock. AC/DC, Iron Maiden, bueno, en su momento Metallica. Y todas estas bandas como que formaron algo que, una cicatriz que jamás iba a ir y que me acompaña el resto de mi vida, que sería el metal. Algo que siempre voy a querer hacer.
24: Acá, de mi parte, de mi hermano Eduardo, que ya desde 2009 yendo a conciertos de Iron Maiden, de chiquitito. Y bueno, ahí un saludito hasta Valdivia, que se encuentra ahí, ojalá que me esté escuchando. Te quiero, Yayo.
22: Por parte de mi familia, siempre como que la música ha sido algo muy importante porque la mayoría son músicos. Mi abuela tocó en una banda, mi papá siempre le ha gustado la música y desde chico siempre me inculcaron varias bandas como The Doors, AC/DC, y yo empecé a descubrir por mí mismo bandas como Iron Maiden, Judas Priest, Black Sabbath, y desde ahí que volví a tocar la batería, porque cuando era chico la dejé, y ha comenzado todo esto con mi amigo y ha sido increíble.
20: Chiquillo, de Moonchild Dance, su propia arenga, ¿qué puede esperar la gente que está acá en el Hard Rock Café de Moonchild, la banda tributo a Iron Maiden, que se presenta en unos minutos más?
24: Esperamos poder llenar las expectativas de representar al que ganó Iron Maiden en las votaciones. Sí,
0: bueno, lo que pueden esperar es obviamente mucha energía, mucha motivación, y no sé, vamos a intentar dar el mejor show posible y también ir mejorando obviamente a partir de esta, que es como nuestro debut. Así que eso, no sé, que nos sigan.
21: Bueno, vamos a tratar de darlo todo en el escenario, así que esperamos que se prendan y que disfruten de esta pequeña tocata que vamos a hacer. Pequeña no es, ¿eh?
23: Sí, eso mismo, que disfruten lo que vamos a presentar hoy día, porque le estamos poniendo harto cariño, harto esfuerzo a esto. Entonces, eso, muchas gracias.
22: Van a presenciar nuestro esfuerzo de casi un año y medio. Les vamos a esperar a dar lo mejor de todo. De hecho, ahí viene la tecladista. Y eso, vamos a intentar dar lo mejor de todo y que todos disfruten el show que vamos a dar hoy día.
20: Eso, mucho éxito, chiquillos. Moonchild, la banda tributo a Iron Maiden, que se presenta hoy día como los ganadores del Mundial del Rock 2026 acá, presentado por Banco de Chile en el Hard Rock Café. Chiquillos, Álvaro, Andrea, Reinero, les doy el paso a ustedes para que sigan.
17: Muchísimas gracias, Cristóbal, y todo el éxito para esta banda que hemos visto crecer en tan poco tiempo, ¿no? Los conocimos hace un par de semanas, tres semanas, y hoy día están ya debutando en este tremendo escenario, y es imposible no acordarse de uno mismo a esa edad. Es imposible. Lo escuchaba.
19: ¿Tú también tenías ese pelo largo?
17: También tenía ese pelo largo a los 16, 17 años. ¿Ah? Y teníamos esa misma ilusión y esa misma expectativa y esa emoción de tocar las canciones de nuestros ídolos. Lo entiendo perfectamente. Entiendo a los papás chochos también que andan por acá.
19: Además, ella hablaba que en el fondo que la abuela tocaba en una banda de rock. Exacto. En el caso tuyo, que aquí están los papás que te traía tu mamá.
17: Mi mamá me llevó a mi primera tocata, sí, pues.
19: Sí,
17: a mi primera tocata
19: en Peñaflor. Me encanta esa anécdota. ¿En serio? Es hermoso eso.
17: Peñaflor. A Peñaflor, 15 años. La primera tocata. Así que, no, maravilloso. Y además, en esta época donde uno siempre de alguna manera se cuestiona lo que escuchan los jóvenes, uno desde la imagen de la generación X, ¿no? Desde lo más tradicional, es bueno y es sano saber que hay juventud, que hay futuro en términos de personas que les gusta esta música, que quieren interpretarla y que quieren llevarla a los escenarios.
18: Oye, y además una cosa que es propia de estos tiempos, al igual como también se ven los equipos de fútbol o en las escuelas de fútbol, que hoy día son hombres y mujeres. Esta es una banda de Iron Maiden con hombres y mujeres.
17: Sí, notable.
18: La cantante hace, hay una tecladista, cosa que a lo mejor en tu tiempo, en otro tiempo, hubiese sido
17: imposible.
18: No, imposible.
17: No había.
18: De hombres con hombres, ¿no? Claro. Ahora es como, ya no, ni ahí. Es como
19: un tema.
18: No es tema. No es tema. Es increíble eso.
17: No, y es una muy buena idea, porque Bruce Dickinson tiene un registro dificilísimo, que a ella le sale muy bien. Sí. Entonces es una excelente idea, y vamos a seguir los pasos de Moonchild, por supuesto. Escuchemos, ¿les parece, a propósito de Iron Maiden a esta hora, The Number of the Beast? Suena en Futuro, la radio del rock, desde el Hard Rock Café de Santiago.
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7: Somos Futuro, la radio del rock. Somos palabras, sacan palabras desde Hard Rock Café y escuchamos a Pink Floyd, Money, a esta hora.

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2: Nos vamos acercando a las 8 de la noche, que es el momento donde Moonchild, la banda tributo a Iron Maiden, va a encender aún más esta fiesta que hemos tenido acá en el Hard Rock Café, en este Mundial del Rock que termina en lo alto, Andrea Moleto.
3: Termina en lo alto en el Hard Rock Café de Santiago. Estamos ya todavía tan cerca, todavía alcanzan, pueden venir a escuchar a estos jóvenes. Va a ser el inicio, yo creo, que de algo me tica que profundo, porque estos chicos han escuchado rock toda su vida, sí. La mayoría de ellos además muy jóvenes. Vamos a ver una banda que son chicos que están en el colegio, chicos y chicas que son tributo de Iron Maiden, lo que hablábamos, ¿no? Es decir, sí. Ya no hay una diferencia de que tengan que ser hombres, mujeres, no hay distinciones con respecto a eso. Ya no es tema, exacto. Vienen acompañadas a sus padres, pequeños y pequeñas rockeras, que siempre digo yo, porque eso es futuro. Creo que cuando vemos y vamos a ver también a estos chicos y chicas en el escenario, creo que se cristaliza un poco parte de lo que es esta comunidad que se hereda, el rock se hereda, es nuestra medicina, esto es nuestra manera de gozar, de recordar, de además también estar en este mundo a través del rock. Y el Mundial del Rock también nos permitió, el Mundial del Rock 2026, atravesar desde el fútbol a nuestras bandas, a estas 48 bandas inmensas que además cruzamos unas con otras, ya las repasamos todas también, unos cruces raros, curiosos. Casi gana los Jaiba, hay que decirlo. Casi gana los Jaiba. A punto. Banco de Chile nos permitió estar un mes conectados también con esa música, porque además los cruces eran curiosos, entonces igual te permite revisar los discos. Es una excusa para seguir en esto del rock y seguir haciendo comunidad también.
2: Absolutamente. Comenzamos a despedirnos acá desde el Hard Rock Café.
3: Bueno, hay alguien que está acá, ¿sí?, que no lo sabe, pero que lo va a saber en unos minutos, que se va a llevar la credencial del Mundial del Rock de Futuro, que es O 2026. Está acá. ¿Cuándo se lo vamos a contar? Se lo vamos a contar
2: en el escenario. En el escenario, no lo vas a ver antes.
3: Pero espérate, es que hay alguien que vino, porque vino a este evento.
2: Claro,
3: pero que
2: está
3: no
2: acá,
3: sabe,
2: en alguna de las mesas.
3: Pero que no sabe que se va a llevar la credencial.
2: No lo sabe aún, pero lo vas a ver en algunos instantes.
3: Me encanta.
2: Cuando en el escenario se anuncie su nombre y se lleve esta tremenda sorpresa.
3: Es como un cumpleaños sorpresa.
2: Sí.
3: El último en enterarte eres tú.
2: Y él va a poder elegir, ¿cierto, Cristóbal? Él va a poder elegir a qué evento
3: lo concert.
2: Puede ser Iron Maiden. Puede ser Rush. Puede ser Rush.
3: Iron Maiden, ¿ah? Claro.
2: Puede ser Rush. Puede ser Rush. Halloween.
3: Totalmente.
2: Puede ser
3: Iron Maiden.
2: En fin.
3: Bueno, puede ser
2: Deep Purple.
3: También puede ser Deep Purple.
2: Puede ser Def Leppard.
3: Nuestros futuros rock concerts.
2: Son muchísimos.
3: Además,
2: toda esa es la cartelera que tenemos el segundo semestre. Bueno, Rush que en enero, pero ya nos empezamos a preparar. Así que es una enorme variedad de estilos, de géneros y de posibilidades para que esa persona se lleve esa credencial del rock.
3: Hoy estamos en el Hard Rock Café de Santiago. Mañana vamos a estar también, vamos a salir, porque después de este invierno viene nuestra temporada, además, también de salidas.
2: Pero falta todavía.
3: No, ya nos van a sacar luego, falta Álvaro. Nos van a sacar luego.
2: En septiembre. Nos queda un poquito.
3: Oye, damos las gracias a Hard Rock Café, que nos recibió, a todo el equipo también que está acá desplegado. No solamente somos nosotros, no solamente los que siempre escuchan, sino que para salir necesitamos, no sé, nos acompaña Walter, nos acompaña además también el equipo de digital que está con nosotros, en fin, y los clásicos de clásicos que ya son parte de Futuro, la radio del rock. Y Cristóbal me quiere hacer una indicación, pero yo voy a pasarle el micrófono porque es un conductor.
2: Es más fácil.
4: No, pero el saludo a Marcelo también, que está ahí en los controles.
2: A Marcelino.
3: A Marcelino, que también está en los controles, que sea nuestro pequeño tirano, que está allá también desde desde el estudio, pero aquellos que están acá también, que nos acompañan. Exactamente. Chuaca te saluda también desde aquí del Mundial del Rock 2026. Estamos en Hard Rock Café, a minutos a más que comience también la banda tributo de Iron Maiden.
2: comenzamos a despedirnos. Nosotros nos quedamos acá en Hard Rock Café, disfrutando de la música, disfrutando de las bondades de este local.
3: No, o sea, yo voy a disfrutar de todas las bondades, me voy a servir ya. Yo ya empecé.
2: Es exacto, a disfrutar.
3: Sí, sí, sí, hay que empezar
2: a disfrutar.
3: Hay que decirlo que sí, que es verdad. ¿Por qué no voy a decir que no? Sí, sí, porque Hard Rock Café me está atendiendo muy bien.
2: Nos vamos. Estamos con Joe felices. Cocker, Unchain My Heart. Nos reencontramos mañana desde el estudio de Futuro, la radio del rock.
3: Chao.

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2: 8:03.
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